0: es un influencer chino.
1: Ah, pero estaba cerca, asiático.
0: Tienen que actualizarse un poquito en tema influencer, los veo muy pasados de moda. Guo nació en Henan, en China, y él, digamos que sus redes están dedicadas a los viajes, a hacer entretenimiento y demás. Y en el 2018, Guo le llegó a sus manos una alegría, una sonrisa en su vida. Chutou.
2: O sea, un hijo.
1: O un perrito.
0: Un perrijo, exactamente.
2: Ah, ok.
0: Porque su hijo es un perro.
2: O sea, no estuvo mal lo que yo dije, un hijo, un perro, ya es que ya no...
0: ¿Y viste? Yo dije un perrijo.
2: Hay gente que uno
0: ahora
2: dice...
0: se denomina así, los perrijos.
2: No, y te iba a decir, ahora uno dice hijo y hay gente que piensa en bebés y hay gente que piensa en perros.
0: Y si tú dices Mateo, quedan más confundidos.
1: Hay perrijes.
2: O Matías.
0: Hay perrijes, claro, porque pues, se auto reconocen como. Entonces, bueno. Pero eso es otra discusión. Y Chutou, además de Guo, le hizo un perfil a Chutou. Chutou. En cuanto a seguidores, 1,5 millones de seguidores tiene Chutou, el perro. Imagínate.
1: Ah, el perro.
2: Ah, el perro.
0: 1.6 millones de seguidores. No,
1: más que Lili y ¿cómo se llama?
0: Y Puglulu. Ah, qué hermoso Puglulu. Bueno, el perro Chutou es un border collie. Muy bonito. O sea,
1: más dos para...
2: Chutou.
1: Para Orlando, que siempre dice Border Collie. Esta vez sí era.
0: Esta vez era Border Collie, exactamente. Por fin le acertó. Bueno, y él le gusta mucho, como les contaba, pues hacer videos y tal cosas. Entonces él lo que hacía era que dejaba a Chutou cuando hacía sus viajes, lo dejaba en la casa con sus papás. Entonces él se fue a uno de sus viajes al extranjero y cuando regresa Guo de un viaje, llegaron de sus padres a recoger a Chutou. Y entonces llega Guo y le dice a papá Guo, como, papá Guo, ¿dónde está Chutou? Y Chutou, y el papá Guo le dice a Guo.
2: Estás como confundido, ¿no?
0: Es que no es fácil, es que traducir Chutou, esto, y estoy traduciendo.
1: El mandarín, del mandarín.
2: Sí, estoy traduciendo
0: simultáneo. ¿Tú crees que esto es qué?
2: Con razón es que estás tan confundido.
0: Sí, no es fácil. Bueno, y cuando llega Guo a la casa de su padre, el padre Guo, el padre Guo le dice...
1: Papá Guo.
0: El papá Guo le dice, no, Chutou no está. Entonces Guo le dice, pero papá Guo, ¿cómo así que no está Chutou? No está, desapareció. Nosotros lo tenemos en el patio de la casa. Entonces vieron las cámaras de seguridad y resulta que a Chutou lo sacaron de la casa de papá Guo dos personas. Se metieron al patio de la casa y lo raptaron, aprovechando un descuido de papá Guo y de mamá Guo. Empezaron a buscar, la policía empezó a buscar a ver dónde encontraba. Entonces le ofrecieron a un hombre que empezó a dar pistas, y le dijeron, le damos 10 mil yuanes si usted nos devuelve, por favor, a Chutou. Esto lo estoy leyendo del South China Morning Post, pues por si queda alguna duda. El ladrón dijo, uy, me hubieran dicho eso antes. Yo vendí el perro en 180 yuanes. Nosotros le íbamos a dar 10 mil. ¿Usted nos puede enviar una prueba de supervivencia del perro? Claro, por supuesto. Pero ya lo vendí, pero les puedo mandar una prueba de supervivencia. Bueno, estaban en la casa y sonó el timbre. Y era un domicilio. Y era una caja de arroz chino.
2: Y...
1: No.
0: Entonces ellos miraron y dijeron...
2: Ay, ya sé de qué estás hablando.
0: Mira, ¿y dónde está
2: qué
0: Chutou?
2: Qué triste final.
0: ¿Dónde está Chutou? Entonces sí, papá Guo, mamá Guo, el hermano que se llama No Sea Guo, todos ellos se reunieron en casa y dijeron, ¿y esta casa de... esta caja de comida china,
1: ¿quién
0: qué significa? ¿Quién pidió esto?
1: ¿Quién?
0: Dentro de la caja de la comida china estaba el collar de Chutou y había generosos pedazos de carne
2: sí,
0: en el arroz. Pues Chutou es parte del menú de un restaurante chino. Picaron al perro y lo sirvieron en pedazos en varias cajas de suculento arroz chino.
2: Qué asco.
0: Larga vida. O un homenaje desde aquí.
1: Tenía 1,500,000.
0: Imagínense, 1,500,000 seguidores. Chutou ya está en el cielo de los
1: peluditos.
0: Pero ¿sabes
1: que me parece un buen final para un influencer?
0: A mí también. Está en el cielo de los peluditos ya, por fin, sí. Chutou. Bueno, ¿ustedes qué tienen, arriba o abajo?
2: Bueno, yo tengo abajo y es buena que
0: nota.
2: No sé si ustedes vieron lo que sucedió este fin de semana con Bonnie Blue.
1: Ay, sí, nuestra amiga, ¿no?
2: Nuestra pues, amiga.
1: Noticia en desarrollo.
0: Sí,
2: noticia en desarrollo. Pues
0: como una de mucha gente, muchos hermanos, ¿no?
2: Pues la semana pasada, Bonnie Blue,
1: la iglesia,
2: había dado una tensa entrevista con una periodista británica, en donde ella pues hizo público que sí estaba embarazada, porque ya digamos hace unos meses ella había simulado un embarazo, era falso, pero ahora pues sí dice, o sea, confirmó que está embarazada. ¿Qué pasa?
0: ¿De quién?
2: Dentro de, primero pues obviamente no lo va a decir, pero ¿qué es lo que sucede? Dentro de la entrevista ella empezó a decir que así como ella digamos tiene de costumbre hacer eventos, su embarazo no iba a ser lo contrario, y menos su baby shower.
0: Ah.
2: Pues ella dijo que iba a llevar a cabo un baby shower, pero digamos iba a cambiar ciertas actividades que son como tradicionales por actividades un poco más
1: fuertes.
2: Más fuertes.
0: Bueno, me alegra porque no es nada más aburrido que un baby shower. Me alegra en eso.
1: Por arriba fin. Para Bonnie Blue.
0: Uy, no hay nada más harto que un baby shower.
2: Empezando que pero ella dijo que...
1: ¿Quiénes son los invitados al baby shower?
2: Por eso, imagínate que ella no le cambió... O sea, lo primero que hizo fue cambiarle el nombre, ¿no? No baby shower, sino ella lo denomina un golden shower.
1: Es que bueno.
2: Golden Shower. Okay,
0: arriba, me parece.
2: Pues obviamente la periodista le dijo, oye, pero pues no entiendo, o sea, ¿cómo así que vas a hacer un evento con pues hombres y un Golden Shower y dices que van a haber actividades sexuales y dices que van a pasar ciertas cosas? O sea, estás embarazada, claro. Respeta a tu hijo. La respuesta fue, es mi cuerpo.
0: Mi decisión.
2: Es mi cuerpo, es mi decisión. Y además rechazó tajantemente los comentarios que la acusaban de denigrar a su futuro hijo. Pues el evento se llevó a cabo.
0: ¿Así?
2: Este fin de semana.
1: Ay, pero que haya fotos para mostrarle al bebé.
0: Y hubo lluvia, digo, de sobres.
2: El evento resulta que en el evento, digamos, el video que obviamente ya se publicó, ya sabemos, creo que todos sabemos que es un golden shower. O sea, ¿a qué Bonnie Blue se puede referir con un golden shower, no? Que por supuesto sale en el video. Sí. Fuera de eso, dijo también que dentro de la comida que iba a ofrecer a sus invitados, que fueron 110 hombres...
0: ¿Estaba Chutou? Ah, Dios mío, yo dije, Dios mío, pobre Chutou.
2: No.
0: Ah.
2: Pues dentro de la comida que ella ofreció habían fluidos de ella.
0: Ah.
2: Literalmente. O sea, habían fluidos de ella. Y también, digamos, preparó comida de bebé, papillas, compotas. Y todas estas comidas. Oye,
0: no te como una compota en ese lugar.
2: Comida
0: ni te
2: que de bebé.
0: ¿Con qué?
2: Compotas y comidas de bebé. Pues obviamente con los fluidos de ella. ¿Qué es lo que sucede? Pues que obviamente la polémica está servida, pues porque mucha gente.
0: Y la comida también.
2: También, porque mucha gente dice, como, oye, desde que, o sea, sin que tu hijo ya haya nacido, digamos, ya estás haciendo ciertas cosas, o sea, como que la gente está diciendo qué va a pasar con esa criatura cuando nazca. O sea, literalmente esta mujer, incluso le comentan, esta mujer debería parir e inmediatamente servicios sociales debería quitarle a su hijo o hija. Bueno, la cuestiona muchísimo porque pues ella lo que dice es como que ella no va a parar este tipo de eventos. Y que un embarazo para ella, digamos, no es como, pues, ningún...
0: Nada, ni un impedimento para seguir su carrera.
2: Y que para ella está bien que los hombres que tienen fetiches con las mujeres embarazadas, pues, hayan cumplido, digamos, su fetiche en el Golden Shower. O sea, un poco polémico, ¿no? Todo alrededor de Money Blue.
0: Un poco fuerte, sí.
2: Obviamente las fotos ya las pueden encontrar en redes sociales y muchos hombres no muestran la cara, por supuesto, no. Otros sí.
0: Hay un poco fuerte. Carlos, ¿usted tiene arriba o abajo?
1: Pues abajo, claro que no es una nota tan salvaje como las de ustedes dos, que están muy buenas, pero me da pesar es por el pobre Brad Pitt.
0: ¿Por qué le pasó?
1: Bueno, él tuvo seis hijos con su antigua esposa y tres ya se quitaron el apellido Pitt.
0: Uy, ese man sí, qué cosa tan difícil, ¿no? ¿No?
1: Sí. O sea, la nueva hija que se lo quitó fue Sahara, que había sido adoptada por él y su ex esposa, y decidió pues que no quería ya, digamos, llevar el apellido de su padre, una cosa que ya habían hecho, ella se había cambiado el nombre a Sahara Marley antes de, sí, de eso, pero además de Sahara, Maddox de 24 y Shiloh también ya se habían quitado el apellido, y los otros como que tampoco son muy fanáticos de usarlo, porque hay otra niña, la menor, que se llama Vivian, que también tiene como otro, digamos que no se ha cambiado el nombre oficialmente porque es menor de edad, creo que no puede hacerlo todavía, sí, pero ya ni siquiera. Eso no es lo peor, lo peor es que ya nunca no volvieron a hablar con él.
0: Sí, o sea, ya lo abandonaron como padre, ¿no?
1: Yo digo, no sé qué tan mal terrible padre fue, pero yo creo que la influencia de la mamá.
0: Eso le iba a decir, es que yo creo que es por ahí la
1: guillotinada, muy bien en guillotinada, sí. Pues. Yo no sé, me parece que es.
0: Sí, no es, ¿ah? No, no es tan chévere. A mí también me parece que la mamá hizo bastante para que esa clase de cosas ocurrieran. No fue tan divertido eso.
1: Porque además, pues digamos, muchos de ellos también fueron adoptados por los dos y fue un momento importante en la vida como para que ahora... Sí, creo que él sí, creo que le dio en la jeta al hijo a Maddox en un avión.
0: Sí, exactamente.
1: Que es que hay veces que... Yo creo que Maddox tenía sus, digamos, problemas, pero se le fue un poco la mano y... Esto es el, digamos, aquí la está pagando.
0: Exacto.
1: Y pero sobre todo la está pagando, ¿sabe por qué? Ah. Porque no le ha podido negociar el castillo del viñedo.
0: Ah, los esa vaina, eso, ¿no? Sigue en ese lío, claro.
1: Claro, esa es la verdadera razón.
0: Ojalá Bonnie Blue oiga esta nota. Pues.
2: No creo, ¿no? Ella debe estar más recuperándose de su golden shower.
0: Exactamente.
1: A ese bebé, hay que tener fotos de eso para mostrárselas al niño. Yo creo.
2: Claro.
1: El álbum. Sí. El álbum. Esto fue cuando estos son tus papás. Shower. Exactamente. Esos son tus mil papás.
0: Exacto.
1: De esos mil papás.
0: Tus mil kiwi papás.
1: Aquí están los 100 que fueron al
2: Golden Shower.
0: Exactamente. Saluda a tus papis.
2: Mami, bueno, que es Golden Shower.
0: Exacto. Vamos con música. Esto es... Ay, esto es Fergie y London Bridge. 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

0: en los originales Los Holgazanes, una sección de triunfadores pasivos. Muy pasivos. ¿Para qué trabajar? Como diría Jaimito el cartero,
1: no más que se me pase la fatiga.
2: ¿Quién trabajará? ¿Quién yo? Cate a otro, ya yo hice lo que iba a hacer.
3: Bueno, no, quería hablar de un matrimonio de un holgazán, que es el nieto mayor de Isabel II, o sea, es hijo de Ana, la princesa Ana. Pues hombre, este muchacho tiene 48 años y se casó con Harriet Sperling, especializada en pediatría. Se dieron el sí quiero, fue todo el mundo, eso fue una fiesta maravillosa y vimos al genial tío del novio, Carlos III, el rey, con la reina Camila. Se llevó a cabo en Chirencester. Entró el brazo de su hermano padrino Nicolás Sander, la chica, y tuvo de damas de honor a su hija Georgina de 13 y las hijas de Peter de 15 y 14. La novia estaba muy antigua, con un vestido diseñado por Emilia Wickstead, con una cola inesperada. Era una cola bastante estúpida. Los holgazanes se caracterizan por eso. Pero no me pareció fea, me pareció feo él, el novio. Muy feo. Por supuesto, estaba Kate Middleton con su esposo, que son un par de lagartazos de alto nivel. ¿Quién tiene holgazanes?
4: Bueno, yo tengo holgazanes y es una estadística que habla de muchos holgazanes, porque están hablando de las tasas de natalidad en el mundo. Bueno, y en Estados Unidos, para ser más específico. Y se habla del 22% de la caída de la natalidad en este país desde el año 2007.
5: ¡Qué bien!
4: ¿Perdón?
5: ¡Qué bien!
4: ¿Por qué?
5: Pues que no haya sobrepoblación.
4: No, mira,
5: en el futuro.
4: Mira Bonnie Blue.
5: Es uno solo.
4: Pues, por ejemplo, no uno solo, Bonnie Blue. Pues,
3: se me olvidó decirles que cada vez que yo me salgo, siempre oigo a Dani hablar o de los miembros, ahora de Golden Shower. ¿En qué está este programa cuando yo no estoy?
4: No, hombre.
5: Sí, es que el Golden Shower
3: todo el
5: es de Bonnie
3: es
5: Blue.
3: Lo mismo.
4: Es un programa picante, es un programa picante.
3: No, eso no es picante, es ordinario. A ver, Nico.
4: Bueno, pues dice la estadística que la gente se está volviendo muy holgazana, muy haragana para tener sexo.
5: Por la pornografía.
4: Por cuenta de los teléfonos celulares. Entonces dicen, mire, en periodos, digamos, de 20, 24 años de natalidad se ha perdido el 3.2 y el 6.6, también mucho más arriba. Entonces, ¿cuáles son los motivos? Bien lo decía Jenny. La gente se la pasa viendo sus smartphones o sus iPhones, lo que sea, y también sustituyeron el sexo en pareja por la pornografía, porque entienden que es mucho más sencillo así, digamos, claro. Juegan... es jugar para uno mismo, digamos, es ser egoísta. Entonces, en este caso, pues holgazanes todos aquellos que han cambiado el sexo por sus teléfonos.
3: Pero Nicolás, si a uno le fallan, por ejemplo, los inversionistas solo, ¿cómo será con hijos? Es que también
4: no, es
3: hay
4: difícil.
3: Un problema de billete muy grande.
4: Es difícil, es difícil.
6: Inversionistas.
3: Tener un hijo es muy jodido.
4: Eso es difícil.
3: Un cuarto, no. Pero si usted solo no le fallan los inversionistas, ¿cómo será
6: sí,
3: con hijos?
6: Yo creo que eso es parte de la holgazanería. Es que no traer hijos al mundo.
4: Bueno,
6: difícil.
3: Pues a menos que usted duerma con el niño toda la vida en su cuarto. Pero
6: sí,
3: fácil,
6: claro.
3: ¿No?
6: No, pero a veces, pues toca a veces.
4: Sí, qué diablos, qué carajo.
3: Sí, pero cuando tenga 25 años está acostado con el muchacho. Eso es muy rico.
6: No, lo difícil es echarlo después de la casa.
4: Ese es, pero bueno, qué cara.
3: ¿Quién tiene?
6: Yo tengo una
5: yo
6: holgazana
5: también.
3: Hágale, trole.
6: Bueno, la princesa Leonor. Resulta que la princesa Leonor, va a estudiar ciencias políticas, eso lo habíamos dicho, en la Universidad Carlos III. Pero ¿qué pasa? que esta niña no tuvo que presentar los exámenes de admisión, a diferencia de los 300.000 alumnos españoles que se evalúan en estas pruebas, que son unas pruebas que se llaman el PAU. ¿Y por qué no le tocó hacerlo?
5: Dice que ¿la princesa?
6: Pues además, claro, porque se supone que los que hayan hecho, cursado estudios de bachillerato en el extranjero, entonces no necesitan teóricamente presentar eso, pero hay algo que dice que tienen que estar viviendo en el extranjero. Y ella no estaba viviendo en el extranjero, pero bueno, pudo, mientras todos los estudiantes están apenas presentando las pruebas, ella ya pasó en la universidad.
7: Bah, pero qué la alegría. Pregunta es, ¿ella es la hija del rey?
6: Sí.
7: ¿Y usted qué aspira? ¿Que ella tenga que presentar el examen? Yo no estoy de acuerdo.
6: Pero por eso estoy diciendo que holgazán
7: es. Por eso es la hija del rey, hermano. O sea, imagínese. Ya se botó en paracaídas, ya se fue con
6: ya el... Hizo mucho, sí, ya.
4: Sí, verdad, ya. Hizo mucho,
7: ya está mamada.
4: Suficiente.
7: Ahorita vienen los premios Princesa de Asturias, que nombraron a un inglés hoy ganador del premio, que es importantísimo. Ella presenta el premio y da los premios y ya. La hermana está mejor. A ver, ¿tú qué tienes, Daniela?
5: Bueno, un hombre que murió asfixiado luego de que usó un condón inflado con gas de la risa y se lo puso...
4: ¿Perdón?
7: Todo lo tuyo son...
4: ¿Perdón?
5: Y se lo puso sobre la cabeza.
7: Crónica
5: pero
7: roja.
5: Se lo puso sobre la cabeza. Pues fue un amigo de él, su roomie, quien lo encontró, porque él dijo pues que ambos habían llegado... ¿Qué pasa, Nico? No, pues ambos habían llegado...
4: Sorprende la noticia, te digo.
5: Ambos habían llegado temprano del trabajo...
7: Su roomie, es muy gringo.
4: No, está bien.
5: Roomie. Bueno, ambos habían llegado al mismo tiempo del trabajo y pues el hombre que murió asfixiado, digamos que se entró a su cuarto, le dijo como, oye, como que me va a entrar al cuarto, ahorita claro, salimos y si vas a preparar algo de comida, pues déjame ahí. Pero pasaron las horas, aproximadamente como a la medianoche, el amigo pues se percató que él nunca salió del cuarto. Y fue a tocarle, le tocó varias veces, nunca le abrió. Así que él, pues, digamos, fue a buscar las llaves para abrir, pues, qué era lo que estaba pasando. Y encontró a su amigo asfixiado. Obviamente, pues, llamó a las autoridades y luego de que le practicaron la autopsia confirmó la causa de la muerte, que fue por asfixia, y fue declarado como un accidente trágico luego de que este hombre tuviera como, digamos... tradición para esta práctica sexual, que llenaba un condón con gas y se lo colocaba sobre la cabeza. Es que no lo usaba para nada sexual, claro, sino simplemente se lo ponía en la cabeza para reírse con el gas, que produce, digamos, una risa bastante particular y chistosa. Y según también lo inhalaba para intensificar su placer sexual. Pues bueno, murió asfixiado.
7: A Daniela no se le puede dejar sola.
4: Es una gran nota, le digo. Es una gran nota.
7: En un día como hoy nació Joao Gilberto y esta canción creó el bossa nova en 1959, Chega de Saudade.
4: Hombre, linda canción.

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0: Hay gente que nació estrellada y hay otros con estrellas. En los originales, personas ganadoras.
1: La NASA ha revelado los nombres de los astronautas de su siguiente misión, Artemis 3, 2027. Pues son unos perfectos ganadores, pero perdidos en este mundo. Tres gringos, el comandante Randy Bresnik, y dos especialistas de misión, Fran Rubio y André Douglas, un moreno, y un italiano, el piloto Luca Parmitano.
2: ¿Para qué?
1: El problema de esta tripulación es que no va a hacer nada con respecto al Artemis que llegó a la Luna, fue a la parte oscura, tomó fotos y no sé qué. Estos tipos tienen un papel bastante idiota antes de que vayan hombres a la Luna y van a girar alrededor de la Tierra para acoplar la nave Orión con los aterrizadores lunares que están haciendo Blue Origin y SpaceX de Jeff Bezos y Elon Musk. Y bueno, y no van a la Luna, dan esas vueltas, hacen los cálculos de no sé qué y se devuelven. O sea, estos tipos pues son ganadores, pero para mí son unos perfectos chinos perdedores. Vayan a la Luna, bajen. ¿Quién tiene nota? Nico, creo.
3: Sí, yo bueno, también. Carl también.
1: Ah, Troll siempre tiene, eso sí. Y si no le da palabra, se encarga.
3: No, de él, no, de él, no, de él.
1: Pues yo lo dejo, pero es muy largo eso.
3: No, espere, espere.
1: A ver.
2: Ah, bueno, personas ganadoras, o por lo menos así se siente él, Abelardo de la Estrella, porque Donald Trump le mandó un comunicado que Petro obviamente rechazó. Dijo que era, dijo que era delito en Colombia meterse en, digamos, en la política extranjera de otro país. Pero no solo fue, es que la vez pasada le mandó como felicitaciones al tigre o algo así. Esto se pegó una pastoral, pero digamos que para resumirla, porque es larguísima, voy a decirle solo como lo que algunas apartes del mensaje. Abelardo lucha incansablemente por su gran país y su gente y los ama, al igual que yo a los Estados Unidos de América. Abelardo tendrá éxito rotundo al liderar a Colombia para impulsar la economía, crear empleos, promover el comercio, detener la inmigración ilegal, combatir el crimen y las drogas y restaurar orden público. Abelardo se enfrentará a un marxista de izquierda radical en la segunda vuelta del 21 de junio. Los resultados son cruciales para el futuro de Colombia y su relación con Estados Unidos, país que, si Abelardo gana, gracias a su competencia y su amor por su país, contará con el apoyo y la fuerza total de los Estados Unidos. Debido a sus extraordinarios logros en la vida y su apoyo político hacia mí, es un honor para mí brindar a Abelardo mi respaldo total e incondicional. El tigre no defraudará al maravilloso pueblo de Colombia. Presidente Donald J. Trump.
3: No, pero de verdad, qué lindo.
1: Pero él no sabe lo de Alex Sam ni nada de esas vainas, ¿no?
2: No, eso no importa, Jaime.
3: ¡Qué cara! ¡Qué
1: es que cara! Yo creo que Petro es cada día está hundiendo más a ese pedazo.
3: ¡Qué
2: cara! Eso dicen.
1: No, yo creo. O
3: sea, ¡qué
1: no
3: sé. Cara!
2: Se supo que hubo una reunión de Cepeda con Petro, en la cual cuando él se iba a lanzar, cuando iba a renunciar a la presidencia,
3: sí,
2: Cepeda le dijo, si usted renuncia, yo también.
3: Claro, exacto. Sí, no me deje a mí. Ahora me deje a mí envainado. Claro, pero ahorita yo estaba hablando con Carl y apareció, lo vi en la cuenta, hay que darle el crédito a las cosas, en la cuenta de Twitter de Daniel Coronel, y habla sobre un comunicado de varios abogados constitucionalistas y, digamos, como personajes muy, muy prestigiosos y muy importantes del derecho, que hablan de una presunta inhabilidad que podría tener el candidato Abelardo de la Espriella si es que es presidente. Y esa inhabilidad o ese conflicto tiene que ver con sus nacionalidades, porque de acuerdo a lo que está en ese documento, se habla de la nacionalidad italiana.
2: Que Petro también tiene.
3: Claro, y estadounidense. Que tiene Abelardo de la Espriella. Entonces dicen que no, digamos que la causa o el problema no es que tenga dos nacionalidades, sino que en este caso la nacionalidad estadounidense le exige ciertos compromisos que son incompatibles con ser presidente de este país. Vamos a ver qué pasa.
1: No entiendo.
3: Sí, eso es lo que acaban de decir constitucionalistas, que el conflicto que puede haber hoy frente a la candidatura de la Espriella es que su nacionalidad estadounidense le obliga a ciertos compromisos que no son compatibles con la presidencia de la República de Colombia.
1: Es decir, que si una guerra entre Colombia y Estados Unidos, él no puede tomar decisiones. Pues,
2: imagínese, quedaría inhabilitado.
3: Claro.
1: No, además es una guerra muy, muy difícil, o sea,
3: sobre todo es muy pareja,
1: muy duro.
3: Le digo que ojo, que nosotros tenemos tácticas.
2: ¡Vengan por mí!
3: Exacto.
1: Ay, Dios mío. Bueno.
3: No, pero ¿qué hacemos, hombre?
1: Es que estamos en un mundo muy autóctono.
2: Sí, ese es lo lindo que tiene.
4: Es hermoso.
1: Es que el folclore. Abelardo es colombiano, son tres pasaportes.
3: No,
1: o él ya renunció al colombiano, es para saber.
3: Eso es lo que dice la comunicación de esto.
2: Usted solo lee, ¿no?
3: Yo soy una herramienta, no tiene soy un instrumento.
1: ¿Pasaporte colombiano?
2: Sí, claro.
3: Pero la nacionalidad estadounidense.
2: Solo camiseta.
3: Tiene más camiseta, me parece.
2: No, firmes por la patria.
1: Un partido Colombia-Estados Unidos, ¿cuál se pone?
3: No, ese es el problema, no sabemos.
2: Bueno, por lo menos Italia no está en el Mundial.
3: Exacto, digamos, esto ayuda a que no haya un conflicto grave.
1: Bueno, vamos a ver qué pasa el 21, hermano. Donde yo estoy, se abren las elecciones el lunes. Yo voy el miércoles a votar.
3: Sí.
1: Sí. El fin de semana lo pasan a una hora de donde estoy, entonces que voy a ir allá. Y claro que voy a votar.
2: Además, porque el lunes es festivo, no creo, no lo van a abrir el lunes, yo creo que el martes.
1: Es lo único que agradezco, ¿no? El lunes es festivo, pero en España no.
2: Pero yo creo que, pues no sé, los consulados y eso, de pronto, ¿no?
1: No, siguen abiertos.
2: ¿Sí?
1: ¿Entendido?
2: Ah, no sé.
1: O sea, que el programa de radio nuestro no vaya y que el TikTok nuestro esté cancelado. No quiere decir que aquí en España no trabajen.
2: Hay gente que trabaja.
1: En Colombia claro. No trabaja. No, qué pena, nosotros sí trabajamos.
3: Bueno, pero pues, no sé, de pronto respetan ciertas... Acuérdense que cuando uno va a una embajada es como ir al país. Entonces yo no sé si de pronto, por ejemplo, ellos, digamos, acudiendo a la doctrina Emiliani...
2: Es opcional.
3: Sí, digan como, pues hombre, nosotros sí tomamos este asueto, ¿no?
1: No, señor.
3: No, yo pregunto.
1: Usted hace lo que hay en... Usted hace lo que...
3: Lo que se hace en su país.
1: Si usted no puede estar cerrado un lunes cuando todos los colombianos que viven en España trabajan. ¿No?
3: Ah, pero eso sí, es problema de los españoles. Los colombianos estamos en otro ritmo.
4: En otro modo.
1: Los de Bogotá, los de España trabajan en España.
3: Oye, injusto me parece.
2: Yo pensé que los diplomáticos tenían dobles, o sea, los puentes de acá y los de allá.
1: Ganan más en España que en Bogotá, hombre.
3: Uy, pero descansan menos.
1: Descansan menos, un mes de vacaciones en agosto. El día que ya pasó y la noche que llegue Ray Charles y Diana Krall, You Don't Know Me. Lo agarré mal al brother, mira. Agarré a Camilo sin recursos.
3: No, tranquilo, hombre.
1: No, yo estoy tranquilo, pero lo agarré con los pounds down.
3: No, ¿dónde?
1: Pues es que no ha puesto la canción.
3: O sea, la 6B.
1: No, lo que él sabe, pero no la encuentra. Ahorita dicen que el computador se trabó. Acuérdese de mí, esa es la siguiente frase.

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3: Hagan toda la trampa del mundo. Ya no vuelvo a decir, por favor, cómo está la seguridad. El lugar más sagrado de los musulmanes se llama la Kaaba y queda en la Meca, en Arabia Saudita. Por lo menos una vez en su vida, los musulmanes deben hacer el Hajj, un rito que, siempre y cuando su salud y su economía lo permitan, tiene lugar todos los años en la ciudad sagrada de Mahoma. Si, ¿cómo es que es el dicho?
4: Si la montaña no va a Mahoma,
3: Mahoma va a la montaña.
5: Exacto.
3: Y bueno, el año pasado se murió en 1900 del calor, hizo 49 grados en esa celebración. Pero este año no hubo tantos muertos, se fueron muy protegidos, con mucha agua y varios turbantes. ¿Cuántas personas fueron este año a esa celebración?

0: Alberto.
1: Mercadelito.
0: Nicolás dice 2,5 millones. Carl dice 1,5 millones. Dani dice 600.

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1: Ahora sí, Nicolás, dos puntos para Troller, 1,5 millones.
2: ¡Uy! ¡Hay noticia!
1: Bueno, pero ¿cómo está la cara de Troller? ¿Se mejoró?
2: ¿Uy, qué? Porque antes recuperó toda la lozanía de su cara.
3: Y de vez en cuando hay que quitarse el sombrero.
1: Adelante.
2: Bueno, hay noticia porque Jenny tiene menos 7. Y se hunde en la cola.
1: Pero ojo.
2: Ah.
1: Hay que ver quién está bien dotado.
2: Bueno, tranquilo.
1: Siga.
2: Orlando tiene menos 5. Bien, Orly. Muy bien. Pero vas a caer más tarde, no te preocupes. Carl es subcampeón. En esto pelea el segundo puesto con uñas y dientes con menos 4.
4: Sí.
2: Y yo 7 puntos.
1: Bueno. Llegamos al final. Sí, oh, crazy.
4: Chao. Bueno. Adiós.

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Este es el sabor de la noche, el sabor de los clásicos. Les saluda Emilio Sánchez. Nos pueden seguir en Twitter con la cuenta @esanchezradio, #numeral el sabor de la noche. Y también en Instagram con la cuenta Emilio Sánchez Radio y el mismo #numeral el sabor de la noche. Me acompañan el sonido Jesús Echeverry, en la producción Orlando Rivera. Y hoy comenzábamos con un clásico de 1983 por una diva, por Donna Summer, que en paz descanse, el éxito She Works Hard for the Money. Nos vamos ahora con algo de 1994, 95 tal vez, por el grupo Tion, Lisa and Chili, me refiero a TLC. Y es una canción que hace parte de su disco Crazy Sexy Cool. Esto se llama Waterfalls.

0: En el sabor de la noche, el sabor de los clásicos, les saluda Emilio Sánchez y estaban oyendo un éxito de 1976 en la FM Plus 93.9. Estaban oyendo a Marvin Gaye con uno de los grandes clásicos de su carrera, una canción que él le dedicó a la que en ese momento era su pareja, Janice Hunter, y es el tema I Want You, compuesto por Leon Ware y T-Boy Ross. Y ahora nos vamos con la banda de la que salió Gwen Stefani, la banda No Doubt. Ellos llegan ahora con un éxito del año 2001 de su disco Rocksteady, esto que se llama así, Underneath It All.
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Un clásico de 1987 a esta hora por Gloria Estefan y la banda con la que se hizo famosa, Miami Sound Machine. Creo que esto fue número 3 en los Hot 100 de Billboard. Del álbum Let It Loose, el tema 1-2-3. Les saluda Emilio Sánchez. Nos pueden seguir en Twitter con la cuenta @SánchezRadio, #ElSaborDeLaNoche. Y también en Instagram con la cuenta Emilio Sánchez Radio y el mismo hashtag, #ElSaborDeLaNoche. Me acompañan en sonido Jesús Echeverry, en la producción Orlando Rivera, y vamos ahora a continuar con Luis Miguel y una canción de su álbum Amarte es un placer de 1999. Este fue el primer sencillo de ese trabajo. Ese disco se ganó el Grammy al álbum del año, el Grammy Latino al álbum del año, y esta canción se llama así, Sol, Arena y Mar.

0: Un éxito en 1973 del álbum Goodbye Yellow Brick Road por Sir Elton John, una canción que fue número uno en los Hot 100 de Billboard a esta hora en El Sabor de la Noche, El Sabor de los Clásicos, en la FM Plus 93.9, el tema Benny and the Jets. Si ustedes escuchan, pues esta canción parece que hubiera sido grabada en vivo, pero realmente no fue así, fue grabada en estudio y posteriormente en el estudio le añadieron conciertos de un concierto de otro artista y lo sincronizaron como si fueran concierto, y eso para esa época pues era tecnológicamente toda una maravilla. Realmente le dio a la canción una sonoridad muy particular. Vamos ahora a continuar con algo del año 2000. El turno es para Shaggy y una canción de su álbum Hot Shot con la participación especial de Ricardo Ducent. Esto que se llama It Wasn't Me.
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0: Shaggy, Ricardo Ducent, It Wasn't Me. En el sabor de la noche, el sabor de los clásicos, le saluda Emilio Sánchez en la FM Plus 93.9. Y vamos ahora a recordar a un genio que nació un día como hoy, en 1931. Es decir, hoy es su natalicio número 95. Y es el maestro João Gilberto de Brasil, de Bahía, para ser exactos. El gran guitarrista y cantante que se inventó el que yo creo que es el género más popular de la música brasileña, a pesar de que su carácter al comienzo no era realmente popular, era, digamos, un poco más de las clases altas de Río de Janeiro, pero se volvió universal este sonido, y me refiero a la bossa nova. Él se inventó ese ritmo en la guitarra, y todo comenzó con la canción Chega de Saudade, cantada por él, tocada por él en la guitarra y compuesta por sus amigos Antônio Carlos Jobim y Vinícius de Moraes, los dos grandes arquitectos junto a João de la bossa nova. Y él participó en el álbum más famoso de la historia de la bossa nova, un disco que hizo con el saxofonista de jazz estadounidense Stan Getz, el álbum Getz Gilberto, lanzado en 1964, con la participación especial también de Antônio Carlos Jobim, y con esta canción que se hizo inmortal en esta versión, la más famosa de la música brasilera en el mundo, me atrevo a decir. Una canción que compusieron originalmente en portugués Jobim y Vinícius, inspirándose en Eló Piñeiro. Luego tuvo letra en inglés, y esta versión, que es la más famosa, no es la original, pero es la más famosa, tiene la siguiente particularidad. Al comienzo se oye a João cantando en portugués, pero luego entra la que en ese momento era su esposa, Astrud Gilberto, cantando en inglés. Y la historia es que Astrud no era cantante profesional, pero necesitaban que alguien cantara la letra en inglés, y era la única de todo el grupo que hablaba un inglés bastante aceptable y tenía una voz bastante linda. Así que la grabaron y se convirtió ella en la diva de la bossa nova a nivel mundial. Aquí por João Gilberto, que en paz descanse, con Tom Jobim, Stan Getz y Astrud Gilberto y la batería de Milton Banana. Esto que se llama así, The Girl from Ipanema.
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En el sabor de la noche, el sabor de los clásicos, les saluda Emilio Sánchez y estaban oyendo un éxito de George Michael, una canción de su álbum Older de 1996, Fast Love. Hoy nos vamos a despedir con un clásico de Billy Joel de 1983 del álbum An Innocent Man, una canción que fue número uno en los Hot 100 de Billboard. Tell Her About It. Quiero darle las gracias a ustedes por su compañía, a Orlando Rivera y Jesús Echeverry por su colaboración. Y ha sido para mí, como siempre y más que nunca, un placer estar con ustedes en El Sabor de la Noche, El Sabor de los Clásicos, en la FM Plus 93.9.

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2: En la FM Plus son las 8:57.
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1: Noche de miércoles, pero no como ustedes lo creen. Es noche de oír baladas americanas en la FM Plus. Soy Caro Carreño con ustedes, acompañándolos como siempre, como todas las noches, buscando inspiración con nuestras canciones de la época, con nuestros 90 en este caso. Aquí está Alanis Morissette, porque esto se canta como esta canción, irónicamente, Ironic.

El gran Billy Joel pasó por la FM Plus y me encantó ver en estos días una entrevista donde contaba el por qué dejó de vender las primeras filas de sus conciertos. Y decía, siempre se decía gente que se sentaba a ver, descréstame, piano man. Y él dijo, no, yo quiero ver gente que realmente sea fan y también gente bonita. Y hoy lo buscaba siempre y todavía lo hace de atrás. La gente que a lo que llamamos aquí gallinero la trae hacia adelante a ver lo mejor de sus conciertos. Esta es la FM Plus justo para ese tipo de personas, los grandes fanáticos de las baladas americanas. Aquí está John Mayer. Esto se llama Daughters.

noche de baladas americanas en la FM Plus. Como siempre, me encanta acompañarlos. Soy Caro Carreño, siempre con canciones que han hecho parte de nuestra vida, canciones que mezclan, por ejemplo, en este caso, algo de country con algo de un pop más elegante, balada de nuestra época. Se llama You're Still the One de Shania Twain. Si tienen por ahí un matrimonio en el que nadie cree, una pareja en la que nadie cree, dedíquenle esta.

Noche de baladas americanas, nuestro género favorito en la FM Plus y nuestro género favorito de los festivos Plus. Ya saben que este lunes otra vez tenemos 24 horas de baladas americanas como esta de Mr. Big en una banda de buenos músicos, de verdad. Pero esta fue su mayor hit, una balada acústica muy sencilla, To Be With You.

Esta es la FM Plus. Yo buscando por aquí, soy Caro Carreño con ustedes, una canción en la que el piano emocione y emocione tanto como en Trouble de Coldplay. Aquí está esta canción que escribió Chris Martin en un mal momento de la banda, pero que nos encanta oír en la FM Plus.

Noche de baladas americanas, qué gran género tenemos en la FM Plus para las noches. Eso es muy de nosotros, los clásicos, los vintage, que está bueno. Man Loves a Woman, algo que Michael Bolton revivió, un gran clásico que convirtió en uno de los himnos románticos definitivos de finales de los 80.

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Me encanta lo que suena en las noches románticas de la FM Plus. No todas son románticas, ¿no? Hay unas que son un poco tristes, pero esta está buena para dedicar porque habla de amistad, pasar de amistad a enamoramiento, y cuando uno ya dice no lo puedo ocultar más, can't fight this feeling. Aquí está REO Speedwagon en la FM Plus.

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1: La noche va pasando y ustedes van oyendo la FM Plus 93.9. Ese es el dial para que lo dejen ahí, favorito en el car. Yo soy Caro Carreño con ustedes y con una canción que escribe Bono de YouTube, mientras estaba pensando en ese conflicto que hay entre el amor y la vida, que es de un rockstar, que es irse de gira y estar lejos. Esto se llama With or Without You en la FM Plus.

La FM Plus en este miércoles, a la mitad de la semana, está llena de baladas americanas, nuestro género favorito. Aquí está una canción escrita por Prince, pero Sinéad O'Connor la transforma y le hace algo totalmente de ella. Nothing Compares to You. Qué buena canción para la noche de baladas en la FM Plus.

0: avanza nuestra noche de baladas americanas con puras canciones que amamos ver. Ahí estaba para que recordaran a Patrick Swayze y Hungry Eyes de Eric Carmen en la película de Dirty Dancing. Ahora movámonos unos añitos más adelante con un clásico de LL Cool J. Aquí está I Need Love para esos fans del hip hop que criticaron en su época mucho a LL Cool J, pero se enamoraron de esta balada.
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en la FM Plus. Sé que los acompaño en la noche a ustedes que están manejando. Así que para todos los que andan por ahí, para ti que estás solo en la casa también, haciendo ya lo último de la noche, una canción de Tracy Chapman, el clásico, la original, Fast Car.

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0: Hola, soy Caro Carreño y los acompaño.

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1: Esta es la FM Plus y hasta ahora por aquí quiero saludar a María, que siempre nos oye por las noches y es mamá soltera, siempre por la noche arreglando todo en la casa. Pues Adele escribió esta canción embarazada mientras la grababa, estaba con su bebé en la barriga, así que las mujeres sabemos que podemos con todo. Aquí está Skyfall, una canción usada para la película de James Bond, sonando en la FM Plus.

Llega a la radio de la generación que lo hizo posible, lo que llamamos nosotros un clásico de clásicos. Esa canción que todos nos sabemos de memoria. A Horse with No Name. Aquí está América en la FM Plus.

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1: Las baladas americanas favoritas están en la FM Plus y las guardé para esta última hora, así como Vanessa Williams guardó lo mejor para el final. Save the best for last en la FM Plus 93.9, es nuestro diálogo.

van oyendo la radio de la generación que lo hizo posible, que es esta, que es la FM Plus, y también la pueden descargar para que la lleven en su celular, la descargan en la aplicación que se llama RCN Radio, y ahí nos llevan a cualquier lugar para que no se pierdan canciones como esta de Lenny Kravitz.

Pasando por la FM Plus, los invito a que se queden acá, que disfruten la música de Sting. Este es un buen clásico que se llama English Man in New York, este famoso solo de saxofón que le da ese aire elegante, perfecto para la noche de baladas americanas.

gran clásico para la FM Plus. Ahí estaban la voz espectacular de los Boys to Men junto a Mariah Carey, una canción número uno en los 90. Esta es la FM Plus, traemos buenos clásicos, buenos artistas. En septiembre viene este, uno de los más grandes para hacer baladas, aunque dijo que esta canción la escribió rápido, terminó siendo la canción más importante de su carrera de solista. Angels, la FM Plus, está el gran Robbie Williams.

Llegó la hora en la noche de baladas americanas aquí en la FM Plus. Yo soy Caro Carreño, y admiradora y fan número uno de Freddie Mercury. Por eso quiero traerles esta versión en vivo del homenaje que le hizo George Michael para un estadio entero. Suena Somebody to Love.

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1: Esta te trae un recuerdo de pura nostalgia. En la FM Plus, baladas americanas. Buenas canciones suenan en la noche de baladas americanas. Me falta algo de Pat Benatar, ¿cierto que sí? Aquí está. We Belong, típica para la radio de la FM Plus en la noche. Baladas americanas.

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0: 6:00 de la mañana. Buenos días, Colombia. ¿Cómo vamos?
1: Bien.
0: Aquí comienza Viva la Vida de la FM Plus. Hola, Copelo. ¿Cómo estás?
1: Con un frío. Oiga, me impresionó. Sí, en Bogotá está haciendo muchísimo frío.
2: Pero amaneció lindo.
1: Divino, pero en la calle está una sensación térmica como de 3 grados.
0: Cuando el cielo está abierto de esa manera, hace frío, pero más tarde sale el solecito bogotano que calienta a la deliciosa.
1: Pero además,
2: es que hoy, ¿qué algo? Que hoy es un día muy especial, por eso amaneció lindo, porque hoy inicia el Mundial de Fútbol.
0: La fiesta global del fútbol, Villa, hoy llegó el día, el fantástico día, el tan esperado día por 4 años.
1: Conté 7 camisetas de Colombia en gente que venía como en carros al lado, ajá, de mi casa hasta aquí.
0: Claro, todo el mundo está mundialista, pues. Hoy todos somos mundialistas, estaremos pendientes de la inauguración de este mundial, que es una versión totalmente nueva, con cantidad de variaciones, no solamente en la parte de la cantidad de equipos y los países, sino también en las reglas del juego. Hay una cantidad de nuevas normas ahí que salieron de la FIFA para este mundial. Va a estar increíble. Hoy será la inauguración en el Estadio Azteca de la Ciudad de México, que está recién renovado para ampliar su capacidad casi a 100,000 personas. Ese estadio maravilloso. Hoy será la inauguración y también habrá partidos en Los Ángeles, habrá partido en Toronto, en fin. Va a haber partidos en los 3 países que ya están participando en este mundial. Hoy hay 2 partidos, en México y Uzbekistán, si no estoy mal, en el DF, y después sigue otro partido de Corea. Habrá 2 partidos hoy y después viene fin de semana largo, señores, para disfrutar.
2: ¡Qué delicia!
0: Para tirarse en el sofá ahí sabroso con el control remoto en la mano a todo volumen. ¡Mija!
2: Yo voy a ir a México.
0: ¿Va?
2: Sí, a un restaurante muy bonito que se llama México Lindo y Querido, a ver los partidos de hoy.
0: Dios mío, no. Hola, no, Juli. Bueno. Juli, ¿cómo estamos desde Montería?
3: Buenos días, Julito. Muy bien, la verdad, muy bien. Desde ayer que llegué, que pisé Montería, esto se siente, pues que estamos en feria, en fiestas. La verdad, la gente muy feliz, muy movida, muy alegre. Aquí donde estoy un poquito trasnochada, tengo que confesarlo, porque ayer hubo fiesta.
0: Claro, me imagino, son 10 días de fiesta, ¿no? Allá en Montería con la festividad, sí, de la ganadería, ¿no?
3: Así es, Julito,
0: y,
3: sí.
0: ¿Y ayer qué artista se presentó en vivo o cuál fue la excusa?
3: No, ayer imagínense que hubo algo espectacular, que yo le conté que en el pueblito cordobés iba a estar presentando los de Delirio, los de Cali.
0: Ah, claro, sí.
3: Y fue espectacular, un gran show, un super evento, que pues también busca variar. No solo el tema de la ganadería, busca otras alternativas para la gente, porque definitivamente es una fiesta para todos los gustos.
0: Fiesta por todos lados, señores.
2: Solo fiesta.
0: Llegó el masivo, polémico e innovador mundial del 2026. Vamos a tener hoy ambiente de futbolero, por supuesto, porque Colombia está en este mundial fabuloso con una gran selección que se despidió a lo grande y que seguramente va a hacer un gran papel en este mundial. 6:04 de la mañana. Pero empezamos con musiquita y volvemos con todo nuestro contenido. No se despeguen, señores. Smooth Criminal de Michael Jackson llega acá. Viva la vida de la FM Plus.

0: Oye, hablando de, oyendo a Michael Jackson, tengo que decirles algo a los tres, a quienes viva la vida de la FM Plus.
1: ¿Señor?
0: Anoche me vi la película nuevamente, pero ajá, es que la compré. Ya está disponible en plataformas.
2: ¿Por cuarta vez por se la lo, vio Villa?
0: No, esta es la tercera.
1: ¿Y pero, le encontró cosas que no le había visto antes?
0: No, maravillosa, volví a disfrutarla como la primera vez. Pero la noticia es que ya la película desde antes de ayer está en, por lo menos en Apple TV.
1: Buenísimo.
0: Ya la ponen en plataformas. O sea, seguramente ¿veredicto? Ya en poquito tiempo por todas partes estará disponible uh-huh, para que la puedan ver en la casa.
2: No, me imagino eso se llegará a ser la número uno inmediatamente todo el mundo va a ver.
1: Yo les conté que fui a cine el lunes festivo a ver Michael otra vez para que mis hijos la vieran y la sala estaba llena.
0: O sea, es que no, se ha mantenido muy bien. Se ha mantenido muy bien. De hecho, me extrañó que ya abrieran la ventana de las plataformas.
1: Sí, muy pronto, estando todavía en cartelera.
0: Pues
1: ¿no?
0: pensaría sí. uno que aguantaba todavía un tiempito más, pero no, ya la sacaron, repito, en Apple TV, ya está, y estoy seguro que va a estar ya, mucho acaba de salir, o sea que ya está primeros lugares.
2: Qué sí, bien.
3: No, primero. ¿Y no se han visto el nuevo documental? ¿El del veredicto?
0: Que está no, en pero el... eso no es nuevo.
2: Es un documental, dice, pero estaba un poco fuerte, la verdad.
0: Sí, pero sí, ese es un documental.
3: Y dicen
0: viejito.
3: Que está. No, pero el nuevo, el del veredicto.
2: El del veredicto, pues, pero yo sí creo que es un documental. No sé si es un documental nuevo que salió a raíz del biopic de Michael Jackson o si ya estaba no, antes de que
3: no,
2: saliera.
3: No, ese acaba de salir ahorita en junio, los primeros días de junio salió y la gente que se lo ha visto dice que chévere porque cuando se hizo el juicio de Michael Jackson fue a puertas cerradas, entonces nadie se enteró de lo que sucedía adentro. Yo me lo empecé a ver, pero la verdad
1: Netflix,
3: es un poquito
1: Juli.
3: Denso.
1: Sí, está en Netflix.
2: Ese sí está dedicado solamente al juicio que le hicieron a Michael Jackson. Como en el biopic no se toca realmente esa parte a fondo ni nada de eso. Entonces
1: no,
2: acá.
1: No, porque tampoco,
2: pues,
1: porque
2: sí.
1: Eso fue después. Eso claro, mucho después.
2: Claro, sí. Claro. Entonces aprovecharon y sacaron este que, como estaba en la onda de Michael Jackson, pues pensaron que también iba a arrastrar toda esa audiencia pendiente del gran cantante y de su vida y todo lo que sucedió. Pero realmente vale buenísimo. Vale la pena. Si Villalobos se la ha visto tres veces, hermano, apúntenle a eso, que eso está bueno y de verdad es contagioso. Uno, como la serie de James Rodríguez también, que está bien contagiosa. Es una buena introducción para ver el Mundial, para que ustedes vean, para estar en ambiente, véanse la serie de James Rodríguez porque está buena, el muchacho sale muy humano, muy, muy sereno, muy tranquilo, y la verdad todos los muchachos de la selección lo ven en él un líder impresionante en este Mundial. Oiga, si vieron que cambiaron ahí un poco, ¿no? De nuevas reglas, señores. Las reglas van en pos que haya más fútbol en cancha y no se queme tanto tiempo, ¿no?
0: Porque ¿y las tiene ahí a mano o ahorita no las cuentan?
2: Las tengo aquí a mano, señores. Por ejemplo, el límite de tiempo para arqueros. Los porteros solo tienen 8 segundos para soltar el balón cuando lo controlan con las manos. Si lo retienen más tiempo, se otorga un tiro de esquina al otro equipo. Esa no estaba.
1: Okay.
2: O sea, el arquero la toma. Y mamagallo, a los 8 segundos, tiro de esquina a favor del otro equipo.
1: Okay.
2: Mal. Saques de banda y meta. Los jugadores disponen de un máximo de 5 segundos para reanudar el juego desde la banda o un saque de meta. Superar este tiempo significa perder la posición a favor del rival. Límite de sustituciones. El jugador reemplazado tiene 10 segundos para abandonar la cancha. Nada de que estoy arreglándome el botín, espérese que ya está el otro, espérese que no. En 10 segundos debe abandonar la cancha y el suplente debe, si tarda más de 10 segundos, el suplente debe esperar un minuto afuera, dejando a su equipo temporalmente con un jugador menos durante ese minuto. Uh-huh. Atención médica. Si un jugador recibe asistencia médica en el campo, si el médico entra, ¿no? Que es, no, está malísimo, entra el médico. Sí. Si el médico entra al campo, deberá salir de la cancha y esperar un minuto. El jugador deberá salir de la cancha y esperar un minuto antes de volver a reincorporarse al juego. O sea, si está haciendo teatro o está haciendo muecas y para engañar al árbitro, tiene un minuto de castigo por fuera.
0: Se deberían ponerle unas dos o tres minutos.
2: Sí. Exclusividad del capitán. Solo el capitán del equipo tiene permitido acercarse y dialogar con el árbitro central. Y ojo con esta, cubrirse la boca para evitar que le lean los labios puede ser sancionado también.
1: No le creo.
2: Nada de taparse la cara con la camiseta, ni con ponerse la mano, sí, y decirle usted pedazo de no sé qué. No, no, nada de eso. Eso lo pueden castigar.
1: Ay, no sé, así no estoy de acuerdo, pero bueno.
2: Bueno, porque, ¿sabes? Hay problemas, a veces se ofendían muy fuerte con, se tapaban la boca y se tiraban ahí unas ofensas, sobre todo de tipo racista, ¿no? Pero es que a veces hay cosas racistas, okay, que eso sí no lo admite la FIFA ni de vainas. Okay. El VAR, los árbitros anuncian ahora sus decisiones de forma pública por los altavoces del estadio tras consultar al VAR, el cual también puede intervenir en errores de identidad. Por ejemplo, hay segunda tarjeta amarilla. La segunda tarjeta amarilla obliga a la roja inmediatamente. Pero aquí el VAR puede decir, ¡Ey!
1: Un momento.
2: Esta tarjeta amarilla estuvo mal. Eso no va a la tarjeta amarilla, no va a la tarjeta roja. Entonces okay, ahí se puede meter el VAR. Un penalti de último, un tiro de esquina de último momento.
1: Sí.
2: El VAR también puede traer y decir, no, un momento, ahí no hubo tiro de esquina, señores, ese tiro de esquina no se cobra, es saco de portería. O sea, va a haber una cantidad de modificaciones precisamente para que la gente juegue más y para que la bola esté rodando en el campo el mayor tiempo posible. Dígame,
1: Copelo. Y hay uno que vamos a ver hoy en el protocolo de los jugadores en la ceremonia de inauguración, y es que cuando se canta el himno, por primera vez, toda la plantilla convocada, o sea, los 26 jugadores salen a la cancha. Antes eran 11 jugadores que cantaban el himno en esa fila tradicional, okay, sí, que se hacía frente a la tribuna. Hoy va a ser diferente, y entonces lo que vamos a ver es los 26 futbolistas convocados salen a la cancha y hacen un círculo. Ajá. Es un círculo central. Y así, o sea, esa fila que nosotros tradicionalmente veíamos de los jugadores ahí cantando el himno ya no se va a ver.
2: Ya no se va a ver.
1: No, va a ser una fila.
3: Me gusta que todos tengan protagonismo.
1: Sí, va a ser un círculo.
2: También ha habido protagonismo las autoridades de inmigración, ¿no? Que no han dejado entrar a un árbitro de Somalia. La gente de Irán está un poquito mareada porque nada más los permitieron entrar el día del partido a Estados Unidos, jugar y devolverse.
1: Sí.
2: O sea, no pueden estar más tiempo dentro del territorio americano. En fin. Cosas nuevas, reglas nuevas, más partidos, más equipos jugando, un mundial lleno de música, de atractivos, de entretenimiento.
1: Bogotá colombiana.
2: Va a estar buenísimo, Shakira, por todos lados. J Balvin toca hoy en México.
1: Ryan.
2: Shakira en la final, Ryan también está incluido. Mejor dicho, hay talento por todos lados. La música también es protagonista de este mundial de fútbol que se nos viene, que ya llegó y que hoy, señores, hoy se inaugura con el juego México-Sudáfrica. Los árbitros y jugadores ya tienen claro todos estos cambios que hablamos, así que no queda sino que suene el pito de inicio de este gran mundial, y pronto estaremos todos aquí haciendo fuerza por Colombia, por supuesto, a lo largo de esta primera etapa, y ojalá pasemos a la segunda y a la tercera. 6:16 de la mañana, señores, llega Blur, nada más y nada menos, con Country House, aquí a la FM Plus.

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1: 6:20 de la mañana, saludando a la ciudad de Medellín. ¿Cómo amanece Medellín, hermano? Cuente a ver, hombre.
2: Muy bien.
1: ¿Todo bien?
2: Muy lindo.
1: Ah, qué tan querido, hombre, qué rico Medallo.
2: ¿Cuándo vamos a Medellín?
1: Chocolatico caliente, arepita. Uy,
2: ¿cuándo vamos a Medellín?
1: Tenemos que ir a Medellín.
2: Pero
1: pronto, gira nacional.
2: Por favor.
1: Sí, mor.
2: Solamente Medellín.
1: Vamos, mor.
2: Ah, no, también nos vamos para Cali.
1: Claro, ¿cómo no vamos a ir a Cali? Delicioso Cali, amaneciendo ahora con toda esta gente bella y preciosa del Valle del Cauca. Con sus paisajes maravillosos, San Antonio, todo divino. Delicia. Estar en Cali acá. Bucaramanga, saludos también a los búcaros que están en esa ciudad maravillosa, la ciudad bonita, la ciudad de los parques también, ¿no?
2: También.
1: Una ciudad maravillosa, me divino. Encanta Bucaramanga, su clima, su gente, sus mujeres bravas, man.
2: ¿Le parece?
1: Bravas, mano.
2: ¿Le parece?
1: Pero queridísimas son ellas, un amor.
2: ¿Alguna
1: también,
2: duda?
1: Las de
2: ¿alguna duda,
1: no,
2: Julio?
1: No, never. No, pero tú eres de Bucaramanga o de Cúcuta.
2: Yo es el, pues es que es el...
1: Santanderiana.
2: Sí, Nor Santander.
1: Ah, sí, vio, ya es en Berracó, ya es en Berracó.
2: Norte Santanderiana.
1: Ibagué, delicioso. Bogotá también, están en Atlanta, ya se reportaron ahí el doctor Mauricio y también se reportaron desde Madrid. Yo tengo unos oyentes súper fijos en todas esas ciudades. En Playa del Carmen también. Están allá.
2: Un abrazo de aquí hasta
1: Playa. Amaneciendo en Playa del Carmen, qué delicia.
2: También tenemos que ir a Playa.
1: Salir a trotar, ese trote fijo, poderoso de los plateados, firme.
2: Ah, no, perdón, no,
1: firme. No, es con cadencia, con cadencia. Sí, sí, sí, señor. Sí. 6:22 de la mañana. Oye, el Papa está en España y ha generado una gran cantidad de noticias, ¿no?
2: Sí, sí, hay que decir, esto ha sido tendencia en las últimas horas y tal vez no es tan difícil encontrar un momento más emocionante que describa la visita del Papa a Cataluña o en general pues a España, y es el momento en el que Renzo, si usted hoy se mete a X, va a encontrar de tendencia Renzo y se va a preguntar quién carajos es Renzo.
1: Ajá.
2: Renzo es un niño de 6 años que nació en Buenos Aires, pero que vive hace un poco más de 3 años con sus papás y 2 hermanas en Barcelona. Y él le leyó una carta que ya le había enviado previamente al Papa haciéndole unas preguntas. Y estas son las preguntas que Renzo fue capaz de hacerle.
1: Al Papa.
2: Al Papa.
3: Hola, Papa León 14. Soy Renzo, tengo 6 años, te quiero hacer unas preguntas. ¿Te gusta el fútbol? ¿De pequeño querías ser papá? ¿Por qué mi papá tiene tantos trabajos? ¿Por qué hay personas que les pasan cosas malas y a otros no? ¿Por qué hay tantas personas que viven en la calle? Nadie los ve, nadie los ayuda. Dios quiere que haya pobres y ricos.
1: Opa.
3: ¿Por qué hay tantos abuelos solos si son tan importantes?
4: La que ya contesté es no quería ser papa, ni como joven ni como viejo, pero...
2: Y bueno, él ahí le hace...
4: el señor llama...
2: Le empieza a hacer otras preguntas.
4: En cuanto a
2: como,
4: la pregunta sobre el fútbol...
2: Sammy.
1: ¿Qué dice?
4: Todo el mundo
2: le empieza
4: sabe
2: a hacer
4: que
2: otras preguntas como si siempre uno debe perdonar. O sea que a pesar de la falta, siempre uno debe perdonar o no. Y ahí empieza a hacer unas preguntas que tal vez todos nos hemos hecho en algún momento de la vida, y él fue capaz de decírselas al Papa León XIV. Claro, él tuvo, digamos que usó como ejemplo para responder estas preguntas la vida de Jesús, y que podríamos encontrar estas respuestas en el ejemplo que nos dejó Jesucristo aquí en la tierra. Y por otro lado, hay otra niña, Valentina, que también ha sido tendencia, Julito, porque ella es invidente, también es una niña, o sea, no es completamente invidente, logra ver algunas sombras, pero fue ella la que le describió al Papa León XIV y a los reyes la catedral de la Sagrada Familia.
1: Ok.
2: Porque también fue inaugurada la Torre de Jesucristo.
1: Bendijo,
2: ¿no?
1: Bendijo la última torre.
2: Exacto. Entonces era también muy conmovedor oír a Valentina describiendo con una precisión impresionante esta torre de la Sagrada Familia, entendiendo que ella, pues, es invidente.
1: ¿Y qué dijo?
2: Esos son los dos ejemplos que ha dejado la visita del Papa León XIV, León XIV a España.
1: Hace 15 años no iba un papa a España, por eso tiene tanta importancia esta nueva visita del papa León XIV, porque pues a pesar de que ser un país supremamente católico, pues no lo había visitado.
2: Las imágenes
1: papas,
2: son impresionantes de la cantidad de gente que salió tanto en Madrid como en Barcelona a las calles para recibir la bendición y para ver al papa León XIV.
1: Todo está sucediendo en este planeta, de menos mal. Las cosas buenas son las de las que vamos a hablar acá. Las cosas malas, tal vez no, muchachos, nos da como mucho aburrimiento ponernos a hablar de noticias malas
2: como
1: acá.
2: Que la señora Arizabaleta, que salió, que Petro, que
1: discutió. Que no hay presidente, que no sé qué.
2: Que la foto era con inteligencia artificial.
1: Sí, que el otro no sale de la cárcel, que el juicio no se le hizo a nadie. Señor, que eso no, jamás nadie dijo nada, que nunca hubo culpable. Eso, dejémonos para
2: que
1: otro
2: nos
1: lado.
2: Queda 10 días para la segunda vuelta.
1: Ay, Dios mío, además.
2: Que el otro, que si la nacionalidad gringa, que no. Bueno.
1: Que si la camiseta, que si la bandera, que si se puede, que si no
2: que
1: se
2: la
1: puede.
2: Patria, que
1: firmes por la patria, que no firmes por la patria. No entiendo. La verdad, aquí hablamos de fútbol, hablamos de buena música, hablamos de los Silver Surfers, que somos nosotros. Oiga, hay una cantidad de remoquetes impresionantes para los adultos Julito. Mayores.
2: Y nosotros, los adultos mayores, bueno, usted mayor y yo entrando en la adultez. Vamos a estar hoy desde la calle, les estaremos avisando.
1: Ahorita, sí, más adelante.
2: Exactamente, para que ustedes pasen por acá, para que nos veamos y para que se lleven hoy, a propósito de la inauguración del Mundial número 23, este álbum Panini con unas monitas.
1: Para todo el mundo. Que se acerque a saludar, tome su álbum.
2: Con monitas.
1: Con monitas, ¿no? Para que empiece a llenarlo desde ya y puedan tener el álbum del Mundial. Samuel ya lo llenó, le faltaban 4, todavía no ha podido. Le faltan 3. No, 4, las mismas 4. Ya deben estar saliendo. Ya he visto los puestos típicos de Bogotá donde la gente va a cambiar
2: monas,
1: como el Cabrilla del 85.
2: Ajá.
1: Como en la 100 hay otro puesto arriba por donde queda la Olímpica. Bueno, en fin, hermanos, está lleno de gente ahí mirando a ver cómo hacemos, comprando la mona que le falta, lo que venga, señores, porque ya el Mundial está acá, señores. El Mundial está acá, y es un Mundial que le interesa a todo el mundo. Es un Mundial que es multigeneracional y sin género, además, porque las mujeres también están supremamente interesadas con el Mundial. Yo creo que sería chévere averiguar cuántas mujeres periodistas deportivas fueron a cubrir el Mundial, porque me parece que este también debe ser un récord.
2: Carolina Castellanos, que es nuestra corresponsal, está firme. Ay, no puedo decir esa palabra. Me toca sacarla del vocabulario. Está.
1: No te preocupes.
2: Está lista desde Estados Unidos para contarnos todos los detalles del Mundial.
1: Con ella estaremos más adelante acá directamente desde Dallas, informándonos de todo lo que sucede hoy a puertas de esta gran inauguración. Ciudad de México está convulsionada a cambio de las ciudades americanas, que no hay mucho ambiente, que la cosa está como fría. Ciudad de México sí está muy caliente con el tema del Mundial. Ajá. En la calle todo el mundo habla del Mundial, todo el mundo está en modo Mundial, pues con mucha razón, además porque México inaugura este Mundial en su fabuloso Estadio Azteca, el DF. 6:29 de la mañana, señores. La Copa de la Vida de Ricky Martin también sonará acá en este La FM Plus. ¡Viva la vida!

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2: Muy buenos días, oyentes de la FM Plus. A esta hora les contamos cómo está el clima hoy. Bogotá amanece con ambiente frío, cielo mayormente cubierto y temperaturas cercanas a los 10 grados centígrados. La alta humedad de las primeras horas del día mantiene una sensación térmica baja en varios sectores de la capital, especialmente en zonas altas y del oriente. La mañana se perfila estable, con predominio de nubes y algunos intervalos de claridad. Sin embargo, hacia la tarde podrían registrarse lluvias ligeras o lloviznas en diferentes puntos de la ciudad.
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3: En la FM Plus actualizamos la movilidad. Hoy, 11 de junio, en Bogotá, el pico y placa restringe la circulación de los vehículos particulares con placas terminadas en 6, 7, 8, 9 y 0. Mientras que los vehículos con placas 1, 2, 3, 4 y 5 pueden circular con normalidad durante toda la jornada. A esta hora se encuentran fuera de servicio las siguientes intersecciones semafóricas. Avenida NQS con calle 8 Sur, calle 13 con carrera 39, carrera séptima con calle 112, carrera séptima con avenida Pepe Sierra. En los diferentes puntos, Grupo Guía y agentes civiles gestionan el tráfico para minimizar las afectaciones a la movilidad mientras avanzan las labores de restablecimiento.

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6:35 de la mañana, acá en Viva la Vida. Esta es la FM Plus, señores. Canción mundialista, Onestate Italiana, Gianni Nannini, acá en la FM Plus.

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1: 6:40 de la mañana, señores, acá en Viva la Vida de la FM Plus, RCN Radio, la aplicación, bájenla, estás oyéndonos a través de la aplicación, descarga tu aplicación RCN Radio en tu dispositivo y ten toda la información. 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RCN respira mundial, señores, estamos todos con el mundial a flor de piel, queremos saber todo lo que va a suceder hoy, qué pasará, los horarios y demás, y eso nos lo tiene Juli Habib desde Montería. Hola Juli, ¿cómo son los horarios entonces de estos días en el mundial?
2: Mire Julito, pues yo no tenía presente hasta ayer que las inauguraciones iban a ser en horarios distintos, o sea, yo pensé que las tres eran simultáneas y yo creo que acá lo habíamos hablado en su momento, pero no, mire. La inauguración principal, que es la de México, se va a estar realizando, ya lo habíamos dicho, tipo 12:30 de la tarde, hora Colombia. Sin embargo, allá las personas que están en el Estadio Azteca, pues tienen la apertura de las puertas a las 9 de la mañana y la ceremonia inicia a las 11 de la mañana. Recordamos que hay presentaciones de muchos artistas, muchas personas, como Shakira con Burna Boy, Maná, Alejandro Fernández, Belinda, Lila Downs, J Balvin, Tyla, Danny Ocean y Los Ángeles Azules. Y luego veremos el partido inaugural de México versus Sudáfrica a la 1 de la tarde, para que estemos súper atentos. Ahora bien, Canadá y Estados Unidos tendremos la oportunidad de verlo mañana, 12 de junio. La inauguración de Canadá va a ser en el BMO Field, o más conocido como el Estadio de Toronto, con la participación de Michael Bublé, Alanis Morissette, Alessia Cara y Jessy Reyes. Esta ceremonia inaugural va a ser a las 12:30 hora Colombia y el partido de Canadá iniciará a las 2 de la tarde. Recuerden que son unos minutos antes de estos partidos, 90 minutos antes de iniciar el partido, se van a hacer las presentaciones. Y en Estados Unidos, en el SoFi Stadium, va a ser también 12 de junio y la ceremonia inaugural empezará a las 6:30 de la tarde y el partido de Estados Unidos versus Paraguay a las 8 de la noche. Artistas como Katy Perry, Future, Anita, Lisa, Rema. Así que no se lo pueden perder, pero les cuento también que esta mezcla de fútbol y cultura y entretenimiento, música, pues no va a iniciar solo hoy, porque ayer también hicieron como la cuenta regresiva, como el concierto de cuenta regresiva para la FIFA, y adivinen quién cantó.
1: ¿En México?
2: En México.
1: Estaba por ahí Andrea Bocelli, ¿no?
2: Andrea Bocelli.
1: Sí.
2: Él ha dicho él se pronunció y dijo que era el sueño que tenía desde niño ser parte de todo lo que tiene que ver con el mundial y pudo cumplirlo. En las tres ciudades, pues digamos que se hizo un concierto de tiempo regresivo, pero el de México fue el principal, estuvieron Andrea Bocelli, Belinda, Elena Rose y Los Ángeles Azules.
1: Increíble.
2: Muy mexicano.
1: Eso, sí, sí, sí. Música por todos lados, señores, porque es un mundial lleno de goles seguramente, pero también música porque es un entretenimiento, es la Copa Mundo, donde llega toda la familia mundial, sin camisetas de otros equipos, ahí somos solamente Colombia, y es cada país unido alrededor de su selección, de sus jugadores estrellas, y además la música de todo este, pero además me encanta que Shakira sea ese líder, ¿no? Que sea Colombia.
3: Sí.
1: La de que todo el mundo habla, la canción mundial, la cierre.
3: La protagonista.
1: Qué bien, muy bien
2: la
1: por ella.
2: La protagonista, sí, muy tal
1: bien,
2: cual.
1: Muy bien por ella, que ya hasta a borde de ser una baby boomer, ¿no? Ya va a ser, o sea, vaya a cumplir 50, ya va a cumplir 50. comadre.
3: Sí, pero o sea, las baby boomers no son más allá de los 50, casi 60.
1: No, pues después de los 50 estamos en baby boomers.
3: En medio, no sé nada, me va a decir a mí también baby boomer. Sí.
1: En medio de nada, sí, señores. Oiga, qué buenos datos. Entonces ya saben que hay transmisión para todos hoy y también mañana habrá show. Así que serán como tres inauguraciones las que tendrá este mundial, con toda la razón, porque son tres países. Oiga, y hablando del mundial también, allá va a estar en el partido inicial del día de hoy entre México y Sudáfrica. Va a haber un árbitro colombiano, Nicolás Gallo, es un árbitro manizaleño, y estará en el VAR de este partido inaugural de la Copa Mundo. Gran responsabilidad también tiene el árbitro manizaleño, que se llama Nicolás Gallo. Estará también haciendo el VAR. Hoy, señores, estamos respirando mundial, por eso todas las canciones que estamos oyendo tienen que ver con el mundial. Al fondo seguimos ganando de Ha Sido Pantera, que es el cover de Let's Dance de David Bowie, que va a estar en FIFA 2026, pero además va a estar en todas las transmisiones del canal Fox. Será la cortinilla del canal Fox y es una banda colombiana también. Ha Sido Pantera. Vamos con We Are The One, Pitbull y Jennifer López, también mundialistas, acá en la FM Plus. Esto fue el 2014 por allá.

0: 6:49 de la mañana, señores, llegó el primer round de las tres punticas. Y si no nos están viendo por TikTok, sí los estamos pensando a todos ustedes, a Nixon, a Beatriz, a Duitama, a Juan Camilo, los extrañamos un montón. No tenemos TikTok por ahora, pero pronto será solucionado eso para poder estar de nuevo con ustedes compitiendo y concursando con este fabuloso entretenimiento que se llama Las Tres Punticas, que están buenísimas hoy también, señores. Así que ya saben ustedes, si acaba de llegar, ¿qué es Las Tres Punticas? Pues es un pedacito de la canción y deben averiguar quién la interpreta, cómo se llama la canción. ¿Estamos listos, señores? Primer round de Las Tres Punticas. Primera puntica. Otra vez. Uy, esto suena como a piedras, ¿no?
1: ¿A piedras?
0: Otra vez.
1: ¿A piedras rodantes?
0: ¿Sí? A ver, esa guitarra.
1: Sí, es el grupo.
0: Es una bandita poderosa. Bandita. De esos son los Silver Surfers.
1: Sí.
0: Esos son Silver Surfers de New York. La verdad, están que salen de gira, pero solamente el cantante ha dicho que quiere irse de gira. Señores, bueno, vamos a dar el WhatsApp 322-947-0570, 322-947-0570, y por ahí también podemos hablar de cuál es la puntica. Primera puntica es Rolling Stone, Start Me Up.
1: Muy bien.
0: Así suena.

0: Los Rolling Stones sonaban con Storm Me Up, era la primera puntica de este primer round de las tres punticas. Y la segunda puntica, atentos mis queridos oyentes, suena así.
1: Ay, nos vamos para México.
0: Ah, ya vieron, claro, es México. Hoy es, la inauguración del Mundial. Sí, señora. A ver, ¿qué, Juli?
2: O sea, ¿grupo mexicano?
0: Sí, señora. De nuevo.
2: ¿Maná?
0: No, no, no, por ahí no, no, no, no, no, no, no, no, señora. Por ahí no es, señora. Va de nuevo. Eso, y después de ese redoble arranca tremenda canción.
1: Que ya no cantan.
0: Que ya no cantan, es verdad.
1: Porque es muy polémica.
0: Es muy polémica, habla de tal vez un poco de violencia. Violencia entre géneros, sí. De nuevo. Sí, señores, hoy es México. México hoy inicia el Mundial, ahí están. Esa batería sí es muy característica, ¿o no, Copelo? Juli, ¿ya viste con cuál es o no, Juli?
2: No sé, la verdad.
0: Es el nombre de la banda.
2: No me suena.
0: El nombre de la banda es el nombre también de un muy tradicional restaurante en Ciudad de México.
1: Claro.
0: Donde, uy, delicioso. Además, es muy, muy bueno. Este restaurante es nada menos que Café Tacuba y su canción.

0: sí, lástima, ya no la cantan definitivamente, no, no, y no, y la verdad es que fue Rubén el que dijo que no cantaban más esa canción. Al propio Rubén fue el que
1: dijo
0: a sus compañeros. Le dijo a sus compañeros, ya no vamos a volver a cantar esa canción. Le envió, hola, ¿cómo te va? Señores, vamos con la tercera puntica. Ay, de nuevo.
1: Concierto de conciertos.
0: Viene, sí señora, concierto de conciertos. Hace en el 88 y ahorita también viene, pero no al concierto de conciertos.
1: Pero hacia el Festival Cordillera.
0: Exactamente. Hace mucho tiempo vino a concierto de conciertos, a su primera versión, y ahora
1: con
0: vendrá.
1: Con él fue que vieron el amanecer en el Campín.
0: Con él, sí, señores. Él, ¿qué es lo que quieren, carajo? Decía él. Va de nuevo. Sí, señores, es el jefe Miguel Mateos que estará en el Festival Cordillera atado a un sentimiento.

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3: Ya son las 7 de la mañana en punto y estas son las noticias de la hora en la FM Plus. A las 2 de la tarde, hora Colombia, va a rodar el balón en el Estadio Azteca entre México y Sudáfrica, dándole inicio al Mundial de Fútbol del 2026. En los actos inaugurales cantará la colombiana Shakira. En otras informaciones, en medio de un acto en Montería, el candidato Abelardo de la Espriella le envió un duro mensaje al presidente Gustavo Petro y le dijo lo siguiente: te vamos a derrotar y te vamos a castigar. Entre tanto, desde Medellín, Iván Cepeda dijo que la indiferencia no es un camino frente a los indecisos para esta segunda vuelta electoral. En noticias del mundo, una nueva autoridad de Irán, encargada de supervisar el estrecho de Hormuz, ha confirmado que nuevamente el tránsito quedó completamente cerrado hasta nuevo aviso tras los últimos ataques por parte de Estados Unidos. En deportes, Juan Manuel Rengifo, de Atlético Nacional, encabeza el ranking de los jugadores más valiosos de la Liga Betplay 2026 con una cotización de 5 millones de euros. Completan el top 5 Derek Moncada, Cristian Arango, Jorge Rivaldo y Emerson Batalla. Finalmente, les contamos que la Comic Con Colombia 2026 confirmó como invitados al actor Tyler Hoechlin de su

0: Superman, Jeff Ward de One Piece y Michael Kuditz de Walking Dead y la banda japonesa Flow. El evento se va a realizar del 26 al 29 de junio en Corferias en Bogotá. Así que los amantes de los cómics se pueden dar una pasadita para que vean a sus personajes favoritos. Yo soy Juan Pablo Latorre y este es un reporte de la FM para la FM Plus.
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6: 702, ¿se recuerdan ustedes el fútbol del Mundial de Estados Unidos en el 94? Más Caimán estuvo ahí. Ay, señores, sí. Esta canción hace parte de ese Mundial del 94, Gloryland, con Derry Hall, acá en la FM Plus.

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1: ...7:06 de la mañana acá en Viva la Vida, la FM Plus, ambiente mundialista, RCN respira mundial, señores. Es inevitable, ya llegó el día, ya no hay nada más que pensar, solamente estar frente a la pantalla y disfrutar de este gran deporte que es el fútbol, que va a estar durante el mes de junio y un pedazo de julio también, llenándonos la casa de entretenimiento, de música y de buenas jugadas de fútbol. Para los baby boomers, otro, ve como tenemos tantos maneras de llamarnos esta generación plateada, vea la generación.
2: Pero explíqueme los plateados, esto
1: de los Silver Surfers también le dicen, los New Young, estas los Baby Boomers.
2: ¿Qué son quiénes exactamente?
1: Baby Boomers son exactamente los nacidos entre 1946 y 1964, o sea.
2: Por eso se estaba diciendo
1: ahí.
2: Que Shakira.
1: No, yo no dije que era Baby Boomer.
2: Que yo ya casi estaba haciendo Baby Boomer.
1: No.
2: O sea, soy millennial, pero parezco Baby Boomer.
1: No, tampoco eso. Eres pura generación Z, ¿no? ¿Tú?
2: No, yo soy millennial.
1: Millennial, sí, ya.
2: Pero hago parte de la famosa generación bisagra, porque la generación cambia en el año en el que yo nací, 1982.
1: Okay. Pues el caso de los baby boomers, que somos los mismos silver surfers, también que los llaman, ¿y por qué hago tanto ahí que eso? Porque se ha vuelto, la verdad, un grupo con el mayor poder adquisitivo, analizando todos los hábitos de compra que tienen los diferentes edades. En Estados Unidos, por ejemplo, han gastado más de $70,000 al año por persona, y las personas mayores de 55 años representan ya casi el, oiga bien, 45% del gasto del consumo total en Estados Unidos.
2: Sí.
1: En Colombia debe estar igual, porque estamos llenos de plateados. ¿En qué estamos gastando? Estamos gastando en vivienda y mantenimiento del hogar, en salud y bienestar, hay que asegurarnos eso, viajes y turismo, sabroso viajar ya, restaurantes y entretenimiento, conciertos y festivales y tecnología para comunicación y ocio. O sea, ya esa generación que está, ay no, mijito, no me traiga esa cosa que yo ya no entiendo, no. Señores, estamos en todas con las aplicaciones que deben ser, nos ayudamos con la parte tecnológica para poder tener una mejor estadía en este planeta, y somos además la generación que más viajamos. Un 23% gasta más de $6,000 por viaje, superan las generaciones más jóvenes. Por supuesto, los jóvenes pues son mochileros, van a hostales, ¿no? Tienen otro plan en sus viajes. Los baby boomers pues más bien destinamos experiencias a cruceros, conciertos, turismo cultural. Eso es lo interesante para nosotros los plateados. Además, somos una generación que tiene menos deudas y más gasto discrecional, llaman.
2: ¿Cómo así? Como
1: por ejemplo, como ya al final de los días, o digo yo, en esta época de los 60 y pucho, pues ya has terminado de pagar la hipoteca, ya no hay, ya seguramente pagaste los préstamos que habías podido tener a lo largo de la vida, ya estás libre de esas deudas. Entonces, esa platica que ya no se gasta en cuotas de préstamos y demás, se gasta ahora en ocio, en gastronomía, en bienestar, en viaje, en espectáculos. Por eso decimos que festivales como Cordillera, que tienen mucho de nostalgia,
2: claro,
1: pues se llenan, porque es todos los plateados que queremos ir a oír nuestra música y encontrarnos con todos los plateados de nuestra generación.
2: ¿Y?
1: Porque, sí, además, pues obviamente exigimos un poquito más de atención personalizada, por ejemplo, ¿no? Ya nos gusta que llegue al restaurante, hey, don Julio, bienvenido, ¿cómo le va? La mesa de siempre, aquí lo tengo, ¿cómo no? ¿Cómo le ha ido? Hoy le tengo tal cosa. Nos gusta esa atención personalizada. Pero además seguimos comprando en tiendas físicas, ¿no? Hay que decirlo. Yo, la verdad, no compro mucho por internet, excepto cosas técnicas como luces o aparatos para medir la humedad.
2: Como para la finca y esas cosas.
1: Exacto, para la finca, sí. Sí, se compran cosas por internet. Pero de resto, me gusta ir a la tienda física.
2: Sí, o sea,
1: mirar la prenda, probarla, estirarla, pellizcarla, saber qué es lo que se está comprando. ¿Su merced ya no va a tienda física, Escopelo?
2: ¿Sabe qué? Creo que me siento más cómoda comprando por internet.
1: ¿Ah, sí?
2: Sí. El fin de semana, de hecho, fui a tienda física y dije yo, ¿por qué vine? Es llenísimo. Creo que prefiero... A ver, zapatos sí me gusta comprar en tienda física, pero el resto no.
1: El resto no. Sí. No, nosotros sí nos gusta ir a las tiendas físicas, pero ya no vamos los domingos. Vamos un lunes a las 3 de la tarde, porque claro, como no tenemos, ya estamos retiraditos, estamos tranquilos.
2: Sí,
1: exacto, estamos en los Silver Surfers, entonces podemos ir a las 3 de la tarde, que ya no hay tanto. Y además somos fieles consumidores a esas marcas que nos han acompañado toda la vida, ¿no? Seguimos con el mismo blue jean, nos gusta ir tal vez los mismos zapatos. Hay una marca especial para todas esas chaquetas del frío y demás. Son marcas que realmente acompañamos y que confiamos en ellos, porque a lo largo de la vida la hemos tenido y hemos certificado que realmente funcionan para nosotros. Por eso no somos muy dados a cambiar. Los baby boomers, la verdad es que ya no gastamos tanto en cosas, más bien gastamos en experiencias, en viajes, en conciertos, gastronomía, bienestar. Esos son los grandes lujos de esta generación que sigue moviendo buena parte, mi querida Copelo, de la economía mundial.
2: Claro.
1: Somos los baby boomers también, o los plateados, o los silver surfers, o los nuevos John, o de New John. Somos a gente que estamos en todas. Saludos a todos los plateados aquí de parte del plateado mayor. Y seguimos oyendo música mundialista. La canción que viene es una canción muy particular porque la hizo La Mosca para su selección argentina, que quedó campeón en Qatar, ¿se acuerdan? Y me daban ahorita un dato muy interesante, que es el campeonato mundial de menos tiempo sostenido. O sea, esto les tocó 3 años y medio porque Qatar se jugó en diciembre por las altas temperaturas del verano, cambiaron la fecha para diciembre. Entonces, la verdad es que Argentina lleva 3 años y medio de campeón mundial. Y La Mosca le hizo esta canción a los muchachos y se llama así: Muchachos, acá en la FM Plus Mundialista.

0: RCN respira mundial, señores. Hoy se inaugura el 2026 FIFA World Cup Soccer Team. ¡Gol! Señores. Oye, y el Estadio Azteca tiene una particularidad. Es el único estadio que ha recibido tres veces el partido inaugural, por supuesto, de tres campeonatos de fútbol diferentes. Por ejemplo, en México 70 recibió a México y la Unión Soviética. Fueron 107,000 espectadores que lo acompañaron. Fue un 31 de mayo de 1970 y terminó 0-0 ese partido. Ajá. Después también estuvo en Fútbol México 1986. Italia y Bulgaria abrieron ese mundial y terminó 1-1 también. Otro empate. Eso fue el 31 de mayo de 1986. Y ahora viene México, Sudáfrica, hoy junio 11 a las 2 p.m. en el Estadio Azteca de nuevo. En ese estadio fue la famosísima mano de Dios del gran Maradona ganándole a Inglaterra. Allá sucedió.
1: Claro, por eso están. Por eso están. Es como un lugar que los futboleros quieren y adoran, sobre todo los argentinos. De hecho, Andrés Calamaro le hizo una canción muy famosa que se llama Estadio Azteca.
0: Claro, y
1: es así, mira.
0: A ver.
1: ¿La había oído? Es de mis preferidas de Calamaro.
0: No la he oído todavía. A ver.
1: Se llama Estadio
0: Azteca.
1: Azteca.
0: El salmón.
1: Ah, bueno, ahí, mira, ahí la estamos. Yo es que yo la estaba sacando el celular.
0: Una pequeña introducción.
1: Pero mírelo cómo empieza la canción, mire lo que dice.

0: Claro, o sea, un homenaje al
1: Estadio Azteca, al coloso impresionante. Sí. Yo estuve en el Estadio Azteca en un concierto de Bumburi, totalmente lleno, hasta las banderas, fue algo impresionante. Sí, muy, muy impresionante ver el estadio, esa magnitud de estadio que tiene.
0: Está remodelado.
1: A lo mero mexicano, sí, bien grandotote, güey, aquí te lo tengo, vengan todos, que aquí cabemos.
0: Es lejitos, ¿no? Del centro. Sí, pues, sí, como sí. Del, sí, de...
1: Gran estadio.
0: Del Zócalo, de la Roma, de Polanco, sí, está
1: sí, de por ahí. Pero es que esa es solo la zona fresona, güerita.
0: Yo no soy güerita.
1: Polanco, Roma, la Condesa.
0: La Roma, tú sabes.
1: Pura fresa, pura zona gomera del DF.
0: No, pero pues es el
1: Pues es la zona chévere también.
0: Como decir acá, no sé, de la 85.
1: Sí, como la Soledad también.
0: La Roma.
1: Y la Condesa puede ser como por ahí, ¿no? Como
0: sí,
1: por ahí.
0: Sí, como Chapinero.
1: Polanco, sí, es como ya un poquito más por el 85 sí. Y la cosa. Y,
0: sí.
1: Vamos conociendo.
2: Pero, Julito, señora. Una pregunta. Es que estoy viendo que este Estadio Azteca, pues, se llamaba Estadio Banorte. Sin embargo, pues, por toda la coyuntura, por el tema del Mundial y como la FIFA no permite que, digamos que... no haya marcas comerciales, o haya marcas comerciales, perdón, pues se le quitó este nombre. ¿Pero se llama Estadio Azteca o Banorte?
1: No, el estadio se llama Estadio Azteca. Banorte es un patrocinador, como decir la Arena Movistar. Exactamente, cuando cambian de patrocinador, como la Arena de Medellín, que se llama la Arena Davivank. No, el Estadio Azteca pues tenía ese patrocinador Banorte, que no es patrocinador del Mundial, por eso no puede estar la marca ahí durante este evento, así que por eso se llama el Estadio Azteca nada más.
2: Son
1: los derechos que adquieren los patrocinadores cuando hacen esos contratos a largo plazo, como el de ahorita, ¿no? La Arena Primavera se llamaba así en Medellín, seguía llamándose la Arena Primavera Davivank, que son los patrocinadores de la Arena en Medellín y que la van a inaugurar pronto, muy pronto, este año, con Juanes, nada más y nada menos, estará ahí. Y sé que ya están programando conciertos en esa arena, así que Medallo, prepárese, mijo, porque van a tener espectáculos de lo lindo en esa maravillosa arena que será inaugurada, si no estoy mal, en el mes de noviembre, con el gran artista paisa Juanes. Así que, señores, ya estamos en el ambiente mundialista, porque respiramos mundial. En RCN se respira mundial, y ahora todo el mundo está hablando de viajar, de ir, de volver, de planear.
0: Sí.
1: Los que no van para el mundial van para otro lado, pero hay una nueva manera de viajar, ¿no?
0: Mire, se llama el house sitting. Esto viene, a ver, si yo le digo babysitting, ¿usted qué piensa? Niñeras.
1: Niñeras, sí.
0: Ahora cambiaron lo de baby por house, que es casa en inglés. Y es una tendencia global que se está poniendo muy de moda y cada vez tiene más adeptos, y tiene que ver con viajar sin pagar el alojamiento. Entonces, usted, por ejemplo, usted y Paola se van una temporada juntos y la casa va a quedar sola. Y tienen una mascota, digamos, tienen un perro. Y en vez de llevar al perro a una guardería muy cara,
1: sí,
0: dicen, no, pero tenemos un amigo de un amigo que quiere venir a Bogotá. Entonces ustedes hacen una especie de negocio, les dejan la casa a este amigo y ese amigo les paga, entre comillas, cuidándoles la casa y la mascota.
1: Sacando a pasear al perro en la mañana, en la noche.
0: Exactamente.
2: Pero no es un intercambio de casas.
0: No.
2: Simplemente que te prestan el servicio para cuidar.
0: Pues sí, servicio entre comillas.
1: Como un voluntariado.
0: Algo así, o sea, es como un acuerdo entre los dueños de una casa y una persona que quiere viajar. Entonces, evitan dejar a las mascotas en guarderías muy caras y prefieren que alguien mantenga la casa habitada, las mascotas atendidas, y generalmente, pues, las tareas que tienen que tener es eso: pasear al perro, alimentar al gato, regar las matas, recoger el periódico, el correo, limpiar y mantener la casa como con vida. Entonces, ¿cuál es el intercambio? Usted no paga alquiler ni servicios, ni agua, ni luz, ni wifi, ni nada, y a cambio pues está disfrutando de una de una casa o de
1: un alojamiento.
0: Un alojamiento con todo un tiempo acordado.
1: Habrá que hacer unas entrevistas muy a fondo para poderle dejar la casa a alguien desconocido, ¿no?
0: Sí, pero
1: es difícil.
0: En otros países se está convirtiendo en... Digamos, yo entiendo que nosotros aquí en América Latina tenemos esto de la seguridad,
1: claro,
0: ¿no? Y como que somos un poco más desconfiados.
1: Es correcto.
0: Abrir las puertas de la casa a un desconocido, pero en otros países...
1: Como Islandia, por ejemplo,
0: sí,
1: que desde el 2008 es el país más pacífico del mundo.
0: Exactamente, sí. Entonces ahí usted dice, oigan, yo busco a alguien que quiera venir a Bogotá de tal fecha a tal fecha, les doy mi casa y ustedes simplemente se quedan y ya. Y eso se llama house sitting y se está convirtiendo en la tendencia global de viajes.
1: Claro, hay mucha gente que, por ejemplo, en el verano deja su casa para ir a pasar el verano a otro lado y ahí, y uno puede llegar a Madrid, por ejemplo, a disfrutar
0: invierno.
1: La ciudad, que en Madrid también queda deliciosa porque se desocupa la ciudad. Entonces, ahí puede ser ese intercambio de me cuidas la casa y yo te presto la casa. Pero sí, estamos un poquito lejanos de esa posibilidad en Colombia para poder llegar a entregarle la casa a un desconocido, la verdad, por acá. Acá, pues eso todavía no, ¿no?
0: Tiene que ser...
1: Alguien muy recomendado, sí, alguien muy recomendado. Que,
0: o sea, me dice...
1: Como dices tú, que el amigo, el primo del amigo,
0: sí.
1: O el no sé quién viene
0: conocido,
1: y tal.
0: Conocido, sí.
1: Sí, sí, sí, sí.
0: Pero bueno, a un XXX, no, por supuesto.
1: Bueno, pero ahora con los Airbnb, pues la gente le entrega el apartamento a un desconocido.
0: Sí, pero...
1: Tal cual.
0: Sí.
1: Él llega y
0: pero
1: abre tal...
0: Por lo general no es su casa. O sea, es gente que tiene apartamentos para eso, ¿no?
1: Sí.
0: A veces.
1: No todo. Yo tengo vecinos en el edificio que le aplican el Airbnb al apartamento y llega gente de otras nacionalidades.
0: Claro,
1: son todos extranjeros.
0: Lo que pasa es que el Airbnb hay una plataforma de por medio, pues se hacen ciertos filtros. Pero esto del house sitting es una cosa sin intermediarios.
1: Claro.
0: Pone su casa y ya está. Sí.
1: Bueno, nueva modalidad para viajar también es el house sitting, que está volteando la cosa en el mundo entero, pero todavía no ha llegado acá a Colombia ni se va a poner urgentemente a poner su casa a disposición de cualquier persona. Es un poquito complicado. Mientras que la COPE lo hace gimnasia pasiva acá en el puesto de trabajo, que me parece
0: no,
1: muy
0: es
1: bien.
0: Una pausa activa.
1: Elásticas. Pausa activa se llama.
0: Sí, pausa activa.
1: Vamos a oír canciones mundialistas, señores, como este La La La de Shakira acá en la FM Plus, porque RCN respira mundial.
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2: Muy buenos días, oyentes de la FM Plus. A esta hora les contamos cómo está el clima hoy. La mañana avanza en Bogotá con un ambiente fresco y cielo parcialmente nublado, acompañado de algunos bancos de nubosidad que cubren distintos sectores de la ciudad. A esta hora, la temperatura se encuentra alrededor de los 10 grados centígrados, con una sensación térmica ligeramente inferior en zonas altas y cercanas a los cerros orientales. Durante las próximas horas, se mantendrán condiciones relativamente estables, con algunos intervalos de sol. Sin embargo, hacia el mediodía y la tarde aumentará la nubosidad y la probabilidad de lluvias ligeras o lloviznas en diferentes puntos de la capital.
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3: En la FM Plus actualizamos la movilidad. A esta hora se presenta siniestro vial entre tractocamión y automóvil en la localidad de Fontibón, en la avenida Centenario, calle 13, con carrera 90 en sentido occidente-oriente. En el punto hace presencia Grupo Guía realizando labores de manejo de tráfico para reducir la afectación en la movilidad del corredor. Se recomienda conducir con precaución, estar atentos a las indicaciones de las autoridades y salir con tiempo para evitar contratiempos en sus desplazamientos. 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
1: Bueno, estábamos oyendo la canción, sí señora, pues no es de campeonatos mundiales, pero sí fue el mundial de clubes que sucedió el año pasado y que el Chelsea fue campeón, pues esa fue la canción mundialista en el campeonato de clubes, señores, que sucedió, porque hoy estamos mundialistas, RCN claro. Respira mundial, ay, RCN es tu cadena para ver el mundial y oírlo también, así que descarga ya la aplicación de la FM Plus para que tengas toda la información y puedas oír todo el mundial, los partidos principales. Si no los vas a ver por RCN Televisión, pues los vas a oír por RCN Radio, señores. Bueno, oye, mi Juli, va a llegar la Semana de la Moda ya a Cali, ¿no? Y hay mucha expectativa al respecto.
2: Sí, señor, pues ¿cómo le parece que hoy, con todo y que tenemos mundial, inicia Cali Distrito Moda 2026? Ayer tuvieron como una abrebocas de lo que iba a ser RCN, por supuesto, con la participación de María José Arboleda e Isabel Arango, quienes estuvieron pues en la alfombra roja que se realizó anoche en la estación antigua del ferrocarril de Palmira. Pero vamos a poder tener la oportunidad, quienes están allá, pero también a través de las redes sociales, pues ver las distintas presentaciones y las pasarelas de los diseñadores que van a participar en esta nueva edición, que va desde hoy, 11 de junio, hasta el 13. Tenemos la participación de diseñadores nacionales e internacionales como John Sebastian Gray y Janina Azar, que me encanta. De verdad que yo soy full admiradora de esa mujer. He tenido la oportunidad de verla en el New York Fashion Week y ahora pues chévere tener la posibilidad de ver sus diseños en estas pasarelas del Valle del Cauca, Julito.
1: Hoy hay tremenda actividad, ¿no? En la Semana de la Moda hay una cantidad de eventos que van a suceder a lo largo del día y hasta las 10 de la noche con un cierre de cóctel, pero también habrá la pasarela internacional, como decías tú, diseñadores invitados de Argentina, en este caso también.
2: Guatemala,
1: Nitel by Owana Lima y Pani Margot, solo con invitaciones. Y el dress code es Total Dim Colombia Edition. Qué chévere, ¿no? Que la gente vaya totalmente vestida de jean, ojalá chévere, jean colombiano, sí. que también la está partiendo con todos los jeans que se diseñan en Colombia, son increíbles. El levantacolas es un éxito en México. Eso se vende ¿así? Como pan caliente. Impresionante, la verdad.
3: ¿El
1: yo
3: símbolo?
1: Tengo amigos, sí, tengo amigas que vienen de México y lo primero que van es a comprar los blue jeans colombianos levantacolas, que son famosísimos allá y son muy, muy apetecidos por todas las mujeres mexicanas. Bueno, qué bien, pasarela de moda esta
2: 33
1: semana.
2: 33 desfiles, Julito, vamos a tener.
1: 33 desfiles en Cali Distrito Moda, la revolución mundial, la quinta edición de esta versión de la Cámara de la Moda Colombiana. Nos alegra muchísimo que Cali esté activo y con el tema de la moda también fascinante, porque Cali manda también cuando se refiere a moda tropical y demás. Cali tiene muy buenos diseñadores y Colombia e internacionalmente también, así que
2: tiene grandes diseñadores y hay que decir que la gente se viste muy bien, o sea, la moda en Cali está presente 24/7. Es como por ejemplo en la costa. O sea, yo siento que la gente se arregla demasiado, las mujeres están todo el tiempo a la moda. Eso es chévere.
1: Qué bien. Hoy, por ejemplo, mañana 12 de junio, a las 4:15 p.m., hay una pasarela nacional muy interesante en el Centro de Eventos Valle del Pacífico, que se llama Cannabis Collection by New Creators. ¿Ah?
3: Esa es la suya.
1: Escuela de Diseño de Arturo Tejada.
3: Usted me había dicho que había usado esa ropa, claro, quiero decir.
1: Sí, correcto. Probado, sí. Y Leonardo Agudelo también por Colombia. Cannabis Collection, claro, hay unas matas de cannabis que se cultivan.
3: Tejidos,
1: solamente sí, para eso, ¿no? Que son de tallo grueso y después de ese tallo grueso no tienen flor, no producen nada, sino buena madera para después procesarla y tener las telas canábicas que vienen de esos árboles fabulosos, lindos y preciosos.
3: Que nos da la naturaleza.
1: Que nos da la naturaleza, que es mi Dios puso en ese planeta para bienestar de todos. 7:41 de la mañana, seguimos respirando fútbol, respirando mundial acá en Viva la Vida de la FM Plus. Y le voy a dar de una vez del Dai Dai de Shakira, que esta tarde sonará en el DF. 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
1: Segundo round de las tres punticas, 7:45 de la mañana, saludando a Medellín, Bucaramanga, Cali, Ibagué, todos los municipios de Colombia donde están llegando la fmplus.com o nos estás oyendo a través de la aplicación de RCN Radio, que está buenísima, descárgala y oye la emisora, que está bien divertido toda la programación y la buena música, la música de nuestra generación, la generación que lo hizo posible. Bueno, 7:46, segundo round de las tres punticas, si acabas de llegar, es un pedacito, te vamos a poner un pedacito de la canción y debes saber quién la interpreta y cómo se llama la canción. Y sin más ni más, primera puntica.
2: Ah, ya sé.
1: Tan, tan, tan, tan, tan, tan, tan.
2: Ya sé que ta, ta, ta, ta, no, pero esa no es la...
1: Todo es mejor contigo. Todo es mejor contigo.
2: No, no todo.
1: ¿No?
2: En este caso, no todo.
1: Sí, señor, suena. Señores, ustedes que están oyendo por ahí, ustedes que van ahí en el Uber, en el amarillo, ya lo oyó, ya sabe cuál es. Está, es como tiene que ver con las estrellas también.
2: Y con la música.
1: Y con la música también.
2: Ajá. Uh-huh.
1: ¿Te la sabes, Jacob?
2: Sí,
1: ¿La tiene lista? Tú que estás oyendo la radio, ¿la tienes lista también? ¿Ya te sabes cuál es la canción? A ver, Copelo, dila, por favor.
2: A ver, ¿otra vez? The Music Sounds Better With You, de Stardust.
1: Muy bien, esa era la Copelo pegándola a la primera puntica y suena así en la FM Plus.

0: una canción.
1: Buenísimo.
0: Para jueves de Mundial. Inaugurando Mundial. Segunda puntica en este segundo round de las tres punticas acá en Viva la Vida. ¿Qué? Rock and roll del bueno.
1: ¿Otra vez?
0: Uy, ahí se le fue el último pedacito. Rock and roll americano. Rock and roll californiano.
1: Ya sé por dónde va.
0: Es como que tiene que...
1: Como algo rojo.
0: Como algo rojo caliente.
1: Oiga, muy mexicano.
0: Oye, güey, claro. Están calientes los chiles, güey. De nuevo. Ay, sabrosa esa canción, ¿o no? Juli, ¿ya la tienes por ahí o no? Juli, que es bien rockera y está en Montería, que son súper rockeros allá, súper rockeros. Ustedes en Medellín, ya la saben, en Cali, en Bucaramanga, en Ibagué, tú y la estás oyendo, tú ya sabes cuál es la canción que va a sonar. Va, dila, Copelo, dila.
1: ¿La digo?
0: Sí, por favor.
1: Primero el artista.
0: Bueno.
1: Los Red Hot Chili Peppers.
0: Eso es correcto.
1: Y la canción, Give It Away.
0: Give It Away Now. Red Hot Chili Peppers, y suena así en la FM Plus.

0: Señores, los Red Hot Chili Peppers, los de California, tremenda banda que ha estado varias veces acá en Colombia, nos han visitado y ha sido siempre una gran ocasión para menear cabeza, para desahogarse, para gritar al cielo y cantar esas buenas canciones que nos gustan como esta Give It Away. Vamos con la tercera puntica.
1: Ah, ya sé. Ya sé.
0: Es que tiene ese ambiente, ¿no?
1: Que, sí.
0: Un ambiente estéreo.
1: Sí, con persianas.
0: Es una banda argentina que nos acabó de visitar, además. Pasó por acá.
1: Y volverán a visitarnos.
0: Y volverán a visitarnos. Ya estuvimos con Pelo viéndola.
1: Claro, juntos.
0: Emocionándonos.
1: Sí, sí,
0: ¿no?
1: Sí. Muy bien.
0: Haciendo real lo imposible.
1: Sí, pero yo me transporté.
0: Nos transportamos y la pasamos increíble. Señores,
1: dila tú.
0: Es los grandes.
1: O al tiempo.
0: Bueno, dale. Primero la banda, después el título de la canción. Uno,
1: dos, tres.
0: ¡Soda Estéreo!

0: Esta semana se publicó un nuevo estudio en el Diario de Estudios sobre Alcohol y Drogas. Y la conclusión es muy clara y asustadora, además. Ellos lo que hicieron fue analizar el conjunto de enfermedades y lesiones asociadas al alcohol, ¿no? Y resulta que ese cuento de que no, que una copita de vino diario, que un whiskycito antes de dormir es bueno para el corazón.
1: Sí, sí, sí, una copa de vino.
0: Lo ha habido, sí.
1: Sí.
0: Pues no.
1: ¿Cómo?
0: No, yo sí decía, ¿por qué no me estaba como... no se está asustando?
1: Pasó de una copa a dos copas, a media botella.
0: Falso. No aparece ningún efecto protector, ni siquiera en niveles bajos de consumo.
1: Ah, de malas, yo ya tengo...
0: O sea, lo de la cervecita diaria, lo del vinito diario, el whisky diario, no. O sea, los posibles beneficios de los que se hablaba en algún momento que podría tener el trago para algunas enfermedades son superados por los riesgos. O sea, hay más riesgo que beneficio incluso en el consumo moderado de alcohol. Mejor dicho, no hay que tomar ni una copa.
1: Uy, pero estás bien aguafiesta, ¿no?
0: Pero no soy yo, chamo.
1: Bien aguafiesta, ¿no?
0: Es el Diario de Estudios sobre Alcohol y Drogas que acaba de salir publicado en Estados Unidos. Y para llegar a esta conclusión, los que lo hicieron, unos investigadores muy serios, hicieron un modelo que básicamente lo que hizo fue integrar datos de consumo de alcohol, enfermedades, riesgos, mortalidad y los registros de salud y las estadísticas oficiales. Esto es Estados Unidos. Y al final, pues, dijeron, bueno, vamos a determinar qué o cuál es el riesgo acumulado de sufrir enfermedades o morir por causas relacionadas con el alcohol. Y al final, y concluyeron estos señores, profesores y médicos de epidemiología de la Escuela de Salud Pública Mailman de la Universidad de Columbia, que no existe un consumo que sea beneficioso para la salud.
1: Ah, bueno, eso es para los norteamericanos solamente. Es un instituto allá de Norteamérica, ¿no?
0: O sea, sí, los gringos son distintos a nosotros.
1: No lo dudes, Copelo, no lo dudes. Son muy diferentes.
0: No, pero es que ojo, porque la OMS ya viene advirtiendo hace algunos años que los riesgos para la salud empiezan a aumentar, incluso con las cantidades muy bajitas de trago. Y es peor en las mujeres. O sea, a partir de unas 6.5, ojo, la torre, bebidas de alcohol a la semana en hombres y 7 en mujeres, puede existir, o mejor dicho, no puede existir, se aumenta.
1: O sea, mundial con agua aromática.
0: El riesgo de morir por una causa atribuible al alcohol.
1: No, pero tampoco.
2: ¿Hasta cuánto se puede?
0: Nada.
1: Dice la Copelo que nada.
0: Una copa.
1: Vino a aguar la fiesta del mundial Copelo, porque no hay nada mejor que una amarguita para acompañar un partido.
0: Eso de que una copita de vino al día que para que mi corazón esté mejor.
2: O sea, es mentira.
0: No, es falso. No existen beneficios.
1: ¿Qué voy a hacer con todo el vino que compré?
2: Habrá cambios a partir de hoy.
1: Habrá cambios a partir de hoy porque llegó el mundial, a bebé. No, mentira. A ver, fútbol juicioso.
0: Pero oiga, uno sí ve esta gente.
1: 8 de la mañana, mejor.
0: Toda la vida.
1: Resumen informativo.
2: Y están regios.
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2: Son las 8 de la mañana en punto y estas son las noticias de la hora en la FM Plus. Las principales ciudades del país ya están listas para vivir el inicio del Mundial de Fútbol 2026. Desde las 2 de la tarde, miles de aficionados seguirán en pantallas gigantes instaladas en plazas y parques la ceremonia inaugural y el partido entre México y Sudáfrica en el Estadio Azteca. En otras informaciones, crece la preocupación en varias regiones por la falta de agua potable en Cartagena. Los racionamientos completan un mes y obligan a algunas familias a gastar, ojo, hasta 50,000 pesos diarios para poder abastecerse. En Santander, las comunidades de Río Negro protestaron por bloqueos a propósito de la falta de soluciones al desabastecimiento de agua. Y en Buenaventura, el daño de una tubería mantiene sin servicio al 70% de la población. En Noticias del Mundo, la derechista Keiko Fujimori retomó de nuevo la ventaja, precisamente en el escrutinio. Le lleva menos de 600 votos al izquierdista Roberto Sánchez y se espera que en las próximas horas ya se conozca un resultado final frente a lo que pasó allí en Perú. En deportes, Gustavo Puerta despertó el interés de clubes como el Porto, el Real Betis, el Villarreal, el Boloña y la Lazio tras su buen rendimiento en Europa y con la selección Colombia. Se especula que podría llegar al Porto de Portugal. Y finalmente les contamos que Bogotá abrió el camino hacia la segunda edición del concurso internacional de

0: Violín Ciudad de Bogotá, que se va a realizar el próximo año. Como lanzamiento, la violinista italiana Lucila Mariotti va a ofrecer dos conciertos el 18 y el 19 de junio. Yo soy Juan Pablo Latorre y este es un reporte de la FM para la FM Plus.
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7: 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Aquí estamos en la FM Plus, saludando a todo el país y trayendo canciones futboleras. Esta no podía faltar. La Santa Maradona de Mano Negra, Manu Chao y su combo.

0: 8:06 de la mañana, estamos respirando mundial, respirando fútbol acá en la FM Plus. ¡Viva la vida, señores! Musiquita mundialista tenemos, pero también hay buenas noticias para los plateados.
1: Cuénteme.
0: Ay, hay una noticia increíble, además, con todo lo que tiene que ver. ¿Somos seguidores de Pink Floyd?
1: Pero totalmente.
0: Totalmente. Los seguidores de Pink Floyd estamos felices porque acaban de lanzar una compilación que se llama 8 Tracks. Es el nuevo álbum recopilatorio de Pink Floyd que acaban de lanzar con canciones seleccionadas de su época más exitosa entre 1971 y 1979. Pero son 8 canciones muy buenas, pero hay una en particular que por primera vez está disponible para la gente en estos formatos modernos. ¿Por qué digo formatos modernos?
1: ¿Por qué?
0: Porque la canción Pigs on the Wind, que es la que estamos oyendo al fondo, ahorita la vamos a poner completa, estuvo, sí, en una edición que hicieron los de Pink Floyd. Yo creo que Copelo no se acuerda de eso, pero solamente muchos... Pero te voy a decir, muchos plateados sí se acuerdan de eso. Cuando empezaron los equipos de sonido para los carros, venía... el primerísimo, así como la pieza como innovadora para esos equipos, era un cartucho de 8 tracks. Un cartucho, haz de cuenta, es un cartucho más grande que el cassette. Yo alcancé a disfrutar de esos cartuchos en el carro de mi viejo. Eran unos cartuchos grandes que se metían en el equipo de sonido del carro y sonaban los 8 tracks
1: no
0: que tenía.
1: Tocó.
0: No te tocó, yo sé, es viejísimo. Pues imagínate uno andando en el carro con 10, 12 cartuchos de esos que eran grandes. Haz de cuenta como una película de Betamax. Sí. Por ahí, por ese tamaño era. Y esta canción... Pigs on the Wind estaba en ese cartucho que salió y que seguramente hoy lo tendrán algunos coleccionistas como una pieza muy bien guardada, porque salió en el álbum Animals de 1977. Óigase bien. El título 8 Tracks da, pues, obviamente 8 canciones, pero hace relación a ese formato que le estoy hablando de 8 pistas que fue muy popular en los automóviles durante los años 70. Los años 70, Copé. Hace rato. ¿Ya habías nacido? Sí, claro.
1: No. ¿Cómo te parece?
0: Una cosita.
1: Que no. Ni en
0: es
1: planes.
0: Una nena.
1: Pues, ¿qué te digo?
0: Es una nena. El recopilatorio fue secuenciado y editado por Steven Wilson para que las canciones fluyan como una experiencia continua. El estilo clásico de los álbumes conceptuales de Pink Floyd es el que está ahí plasmado. Ayer me llegó la información y oí los 8 tracks y la verdad... Pink Floyd, salve a Pink Floyd Forever, porque qué bandota tan impresionante. Pero además tenemos ahí canciones como One of These Days, What's the Deal, Money, la famosísima canción, Another Brick in the Wall, también está Part 2, la segunda parte de Another Brick in the Wall. Está también Wish You Were Here, Time, está también Comfortably Numb, otro famosísimo, y está Pigs on the Wind, que la versión completa de esta canción es, por supuesto, pues las canciones de Pink Floyd siempre son un poquito larguitas.
1: Pues imagínese Echoes, que dura casi 17 minutos.
0: Pues señores, eso les cuento, que Pink Floyd acaba de lanzar 8 Tracks, que es una colección que resume esa era dorada de la banda entre los años 70 y rescata esa joya que duró casi 50 años solamente en un cartucho de 8 pistas de Animals. Y esa es la sensación, tener esta canción en este formato que acaba de lanzar Pink Floyd. Pigs on the Wind, oigamos un pedacito.

Ahí estamos oyendo este corte de Pigs on the Wing, que es la novedad de este nuevo lanzamiento de Pink Floyd. 8 años entre el 71 y el 79, 8 canciones que venían en un cartucho de 8 tracks, y esta canción por primera vez la tenemos en un formato diferente. El disco fue lanzado y ya está disponible en CD, en vinilo y también en formato digital. Amigos de Pink Floyd, ahí tienen una buena noticia para que sigan disfrutando de esta gran banda inglesa. Señores, y viene Rodrigo Bueno con la mano de Dios, ese gol maravilloso que le dio la victoria argentina contra Inglaterra en México. Sí, señores.

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1: No fighting. 8:22 de la mañana, sí señores, otra canción mundialista, Hips Don't Lie de Shakira y Wyclef, acá en la FM Plus, RCN Respira Mundial.

0: 8:23 de la mañana, señores, los acompañamos saludando a todas las ciudades que nos están oyendo en este momento. ¿Tú nos estás oyendo dónde? ¿En Medellín? ¿O nos estás oyendo en Cali? ¿O dónde nos estás oyendo? ¿En Ibagué? ¿O en Bucaramanga? ¿O en Bogotá? Aquí estamos con la radio de nuestra generación, la FM Plus. ¡Viva la vida! Óyeme, y ahorita en el Mundial hay que preocuparse por los mosquitos o alguna cosa así, ¿no? Tal vez esos territorios no son tan de esos animales, ¿no? Esos insectos.
1: Sí.
0: Pero sí le preocupa a Google los insectos, los mosquitos, ¿cómo es la vuelta? ¿Google?
1: No sabe, le voy a dar un dato.
0: ¿En serio? ¿Google?
1: El animal más letal del mundo, ¿sabe cuál es? El mosquito. Más letal. Concretamente, uno de una raza que se llama, seguro ustedes lo han oído, el Aedes aegypti, una de las más de 3.000 especies que se conocen de mosquitos. ¿Y por qué es la más letal? Pues porque este mosquito, el de patas blancas, es el responsable de la muerte de cerca de 1 millón de personas al año. ¿Cómo le parece? ¿Por qué? Porque es el verdugo, el responsable, el culpable de transmitir enfermedades como el dengue, el Zika, la fiebre amarilla y la famosísima chikungunya. No claro. Hay muchas soluciones a esto para el ser humano. La exposición es mayúscula. El cambio climático está incluso haciendo la situación peor. Y en ese sentido, entonces Google mete la mano con toda su tecnología y ahí es donde entra, que usted dice, pero que tiene que ver una cosa con la otra. Pues es que ellos quieren liderar o hacer o poner en práctica mejor un proyecto denominado The Book. Es básicamente liberar 32 millones de mosquito macho esterilizado en zonas de Estados Unidos como California y Arizona. Lo quieren hacer durante 2 años para controlar la plaga y reducir la población de este mosquito y obviamente pues combatir estas enfermedades letales de las cuales hasta hoy no hay cura, no hay vacuna, no hay nada. Entonces, ¿qué van a hacer con el The Book? Ellos, los de Google, han estado observando a lo largo de los años que la población de este mosquito y la transmisión de estas enfermedades que le acabo de mencionar está creciendo. O sea, en vez de disminuirse, se está aumentando, se está complicando, y por eso decidieron iniciar este proyecto como una forma de controlar la plaga. En otros lugares del mundo han demostrado que tiene resultados. Es una técnica que se llama la TIE, técnica del insecto estéril. Fue desarrollada no hace poco, en 1950, ahí sí la generación que lo hizo posible. Y lo que hicieron fue que encontraron que los mosquitos machos son infectados por una bacteria, lo que le permite que no se pueden reproducir con mosquitos hembras.
0: Ah, ok, ese es el método.
1: Ese es el método. Entonces lo que hace es que como que les hacen la vasectomía.
0: Claro, con la bacteria esta que los...
1: La Wolbachia, así se llama. Les hacen la vasectomía, entonces cuando llega la mosquita hembra...
0: Es que me imagino haciendo la vasectomía.
1: La vasectomía al mosquito.
2: Los 32 millones de mosquitos.
1: No pueden tener bebés mosquitos.
0: Ternura, la copelo.
1: Y entonces, pues eso ayuda a controlar la plaga.
0: Ah, está muy... 32 millones de mosquitos esterilizados van a soltar entonces en estas regiones de California.
1: Lo hicieron en Singapur, les fue súper bien. Lograron suprimir casi que el 90% de esta especie, la Aedes aegypti, junto con una reducción, que esta es la gran noticia para los humanos, de los casos de dengue, Zika, chikungunya y el resto de enfermedades que transmite el mosquito Aedes aegypti.
0: Wow, interesantísimo ese sistema que van a aplicar.
1: Obvio, esto es una liberación en forma controlada, ¿no? No es que saquen todos los 32 millones de mosquitos de un día para otro, no. Lo que van a hacer es que en un año liberan 16 millones de mosquitos infectados con esta bacteria y el segundo año liberan otros 16 millones de mosquitos para que no se puedan...
0: Y es una iniciativa de Google. Interesante,
1: Google,
0: ¿no?
1: Sí.
0: Que sea Google
1: es que claro, también. Ellos dijeron, tenemos que hacer algo por eso, porque es que las enfermedades de transmisión de este mosquito se están saliendo de control. Entonces, cogieron el teléfono, llamaron a la Agencia de Protección Ambiental de Estados Unidos y dijeron, señores, tenemos una idea que es esta. Ellos la aprobaron y la van a poner en práctica. Ojalá llegue a este lado del mundo, por acá abajo, porque... Colombia tiene casos muy serios de dengue, de chikungunya.
0: En esta zona tropical que es donde más mosquitos hay, las picadas son... Este puente que viene, señores, a protegerse con...
1: ¿Pero usted lo pican mucho? Yo no sé.
0: A mí no, la verdad no. No sufro de la sangre dulce o no sé qué
1: yo
0: cosa.
1: Yo tampoco, mire.
0: Yo creo que es mi color lenteja que
1: bueno, no, pero yo también soy no llama parecido mucho la atención. De color. Yo no soy blanca.
0: Bueno, igual es.
1: Pero no tiene que ver con el color, tiene que ver con la sangre.
0: Con la sangre.
1: Con la cantidad de glóbulos rojos que tenga usted.
0: Ok.
1: Entre más glóbulos rojos tenga, es más dulce para, dulce, digámoslo así, entre comillas, para los mosquitos.
0: Ah, un rico postre para los mosquitos.
1: Pero
0: pues,
1: tú como que no soy, eres un
0: No soy un postre.
1: ¿A qué les sabe?
0: No soy un postre plateado para los mosquitos, afortunadamente. 8:28 de la mañana acá en la FM Plus. Viva la vida. Y si regresa Blur con su canción Song.

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1: 8:35 de la mañana y suena la canción del mundial, esta canción de David Bowie en versión de Ácido Pantera, que sonará en los estadios del mundial también. ¡Qué orgullo! Suena así.
2: Se atravesó Shakira.
1: Ahí a la canción de Le Seguimos Ganando, se llama esta. Ha sido Pantera la que hablaba yo de la versión de David Bowie. Pero bueno, estamos en Mundial, señores.
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1: Y estamos con los deportes directo desde Dallas. Allá está Carito. Hola, Carito, qué emoción oírte.
4: Juelita, ¿qué más, André? Un saludo muy especial para usted. Me emociona mucho saludarlos el día de hoy.
2: No, es que Juli estaba por ahí también, pero creo que es correcto.
4: Yo también le iba a saludar, pero no la escuché.
2: Caro, ¿qué se siente?
1: Cuéntame.
4: Ay, no, André, qué emoción. Terminamos ya el conteo regresivo. Pasaron muchos días, pasaron muchos meses para que volviéramos a decir, arranca una nueva edición de la Copa del Mundo. Estamos felices, además, con la posibilidad de poder estar en esta edición del Campeonato del Mundo. Le digo hoy que hay un poquito más de ambiente.
1: Ah, bueno.
4: Hay un poquito más de ambiente en el IBC, hay un poquito más de ambiente entre los periodistas, entre los colegas, de todo el mundo. Ustedes saben que están aquí, en este lugar, en donde estamos originando esta transmisión, y hay mucho más ambiente de, bueno, ya va a empezar, ya estamos listos para el inicio, pero pues también tenemos que hablar de lo no tan deportivo, de lo no tan futbolístico, porque mire, Julio, mucha polémica causó en las últimas horas esa conferencia de prensa oficial del presidente de la FIFA, Gianni Infantino, porque sí, tocaron varios temas, entre ellos, mire, a un árbitro de Somalia no le permitieron la entrada porque le negaron la visa.
1: Sí.
4: Muchas personas quejándose con el tema de boletas, los altos precios, lo hablábamos usted con André también, ¿se acuerdan? Que realmente no entendíamos el valor de las entradas.
1: Correcto.
4: Pues él dijo, pues es que así es en Estados Unidos. O sea, una conferencia de prensa muy polémica.
1: Sí.
4: Un colega de la BBC, imagínese, le preguntó precisamente por la entrada de este árbitro que fue denegada, y él dijo, no todo lo podemos controlar, aquí la FIFA no todo lo puede hacer, y él decía, imagínese, en Inglaterra, donde es usted, va a tener un mundial femenino, ¿qué tal que yo llegara y le dijera a Inglaterra que cambiara sus normas migratorias para que permitiera la entrada de la gente? Pues causó revuelo, porque ¿sabe qué pasó? Ustedes se acuerdan de Rusia 2018, ¿no?
1: Sí. Claro.
4: Hace unos años el mundial. ¿Ustedes se acuerdan del Fan ID?
2: No,
4: lo tienen referenciado.
2: ¿Era caro o no?
4: Era un documento, el Fan ID.
1: Sí.
4: Si usted sacaba ese Fan ID, usted no necesitaba visa o no necesitaba un permiso para entrar a Rusia.
1: Correcto.
4: Simplemente con hacer ese registro, a usted ya le permitía entrar a Rusia, y esto hacía, obviamente, modificar reglas migratorias, digamos, de Rusia. Y el único país en donde no se han pedido cambiar reglas migratorias, pues fue en Estados Unidos.
1: Pero
4: entonces,
1: había,
4: eso ha causado como revuelo.
1: Pero supuestamente habían hecho una alianza con la inmigración gringa, que la gente que tuviera comprado boleta oficialmente en el FIFA tenía acceso más rápido a la visa, ¿no?
4: Algunos sí, otros casos no se han visto, y el caso pues de este árbitro, además, que se regresó a Somalia y fue recibido como un héroe nacional, más o menos, porque además es como, o sea, no importa quién eres, no importa cómo eres, deberías poder trabajar, ¿sabes? Además, él va a trabajar.
1: Claro, está delicado.
4: Digamos que un poquito de polémica alrededor de
1: sí,
4: eso.
1: Y sí, el señor, tema de Irán también, ¿no?
4: Exactamente, el tema de Irán, pues obviamente todo lo que tiene que ver con esta guerra que estamos viviendo. Pero además, les cuento que en México hay varias protestas contra el gobierno de Sheinbaum, y a los periodistas que van al estadio de Ciudad de México los hicieron hiper mega madrugar, porque hay que estar lo más temprano posible en el estadio por posibles amenazas de bloqueos que no permitirían la llegada de las personas al estadio. Lo cierto es que en México Sí, en México sí. Se vive un ambiente distinto, claro, es el partido inaugural, y hoy hay mucha gente ya con camiseta, hoy hay mucha más gente en las calles, hoy hay mucha más gente hablando del Mundial, entonces esperemos que nos logremos contagiar de ese ambiente mundialista.
1: Hay protestas de los profesores en México y están bloqueando ciertas vías, pero también hay protesta de los dueños de los palcos del estadio, que esta vez no los dejaron entrar, señor, al Mundial, porque eso es otro negocio, mijo.
2: Sí, pero que pagaron plata, pues, ¿no?
1: ¿Qué onda, güey? Sí.
4: Es que son personas que, André, hace mucho tiempo, desde que se prácticamente desde que se creó el Estadio Azteca, familia tras familia han tenido, digamos que por la construcción de este escenario, les dieron esos palcos. Entonces es como un regalo, pero por los siglos de los siglos, amén. O sea, hace mucho tiempo.
1: Y
4: resulta que la FIFA dijo, no, señor. Pues es que en los mundiales los estadios son míos, entonces esa propiedad no tiene validez. ¿Ustedes pueden creer eso? Y los están haciendo copagar no sé cuánta plata para poder acceder a un palco que es de uno. Es como si me dijeran a mí, en mi casa usted no puede entrar, a su casa usted no puede entrar mientras esté la Copa del Mundo. Eso está complicado.
1: Está pasando
4: de todo.
1: Esperemos
4: que nos contagiemos un poquito más del
1: también,
4: ambiente, ¿no?
1: Pero también va a haber peleas en Washington, ¿no? Allá en la Casa Blanca se van a coger a golpes con una sesión que hay de la UFC de artes marciales.
4: Exactamente.
1: No, tienen allá, tiene también armado un bololo. Sí,
4: tienen montado todo el escenario, además, para esta pelea de UFC. Usted sabe, es un deporte que está tomando mucha fuerza, ¿no?
1: Sí.
4: En las transmisiones, en las plataformas de streaming, y ahora entonces llega a la Casa Blanca. Ojalá solamente quede en eso, ¿no?
1: Sí.
4: No nos vayamos a los golpes en la Casa Blanca, en otra cosa.
1: Mucha controversia ha tenido esto, que vale 60 millones de dólares, más de 6 mil toneladas de equipo. Hay 5 mil invitados, pero otros 85 mil lo podrán ver en retransmisión en pantalla gigante allá al lado. No, en el Jardín Sur de la Casa Blanca será esto. Bueno, y para terminar, básquetbol, porque ayer los Knicks lograron una victoria increíble.
4: Oiga,
1: ¿no?
4: Miren, yo me puse a ver ese partido mientras me quedaba.
1: ¡Qué bueno!
4: Y estaba preparando el partido de México ya hoy. Bueno, antes de eso, les hago la invitación a las 12 del mediodía en la FM.
1: Exacto.
4: Toda la transmisión, Jotas Mantilla, Sebastián Heredia, Guillermo Arango, y yo los estaremos acompañando en esta transmisión del primer partido. México-Sudáfrica, por primera vez en la historia, se repite un partido inaugural. Este mismo duelo lo tuvimos en Sudáfrica 2010 y se va a repetir.
1: Ah.
4: Y México se convierte en la selección que más veces ha protagonizado un primer partido de un mundial. ¿Sabe cuál es la oportunidad de esta? La sexta vez en la que México abre un mundial. Entonces, digamos que hay mucha expectativa.
1: Wow,
4: imagínense,
1: increíble,
4: qué cantidad,
1: ¿no?,
4: de partidos inaugurales. Sí, señor. Eso es lo más importante. Y como usted decía, referencia a la NBA, los Knicks en la última jugada. Faltaban 3 segundos para terminar el partido y ante San Antonio, y consiguió, con la ventaja de un punto,
1: un
4: solo punto, quedarse con el partido. 3-1 va la serie arriba y hay mucha expectativa por lo que podría ser ese nuevo título de los Knicks.
1: Sí.
4: Los Knicks de Nueva York, entendiendo además el contexto que es del mundial.
1: Sí, hay que contarle que son 7 partidos de esta final de la NBA. El que gane 4.
4: Ya van 4, ¿no?
1: Sí, ya van 4. Van 3-1. 3 Spurs, 1 Knicks. Entonces la gente se puso muy emocionada porque se alargó la final y jugarán el próximo sábado 13 de junio. Será otro partido definitivo tanto para los de San Antonio como para los de Nueva York. Está buenísimo eso también.
4: Me encanta. ¿Usted qué es, hincha?
1: Yo siempre en New York. Me encanta.
4: De los Knicks.
1: Sí,
4: vamos,
1: me encantan los Knicks,
4: vamos,
1: los
4: vamos
1: Yankees.
4: Vamos en la misma senda.
1: Eso, vamos con toda. Carito, qué emoción estar en Dallas, allá en el centro de prensa de este mundial. Después de 4 años, por fin se inaugura y tenemos muchas expectativas, pero lo más importante es que estarán haciendo un cubrimiento genial desde RCN Radio y RCN Televisión para que la gente no se pierda ningún detalle de este fabuloso mundial. Gracias, Carito. Mañana de nuevo nos hablamos. Será muy emocionante oírte en la conclusión de lo que será la inauguración de este nuevo mundial, Carito.
4: Mañana nos hablamos. Un abracito para todos.
2: Chao, Carito.
1: Vale,
2: chao,
1: abracito. Acuérdese, ¿no? Imán para la nevera, Carito. Del mundial.
4: Sí, señor.
1: Del
4: mundial. Sí, señor. Prometido.
1: 8:45 de la mañana, señores. Y llega otra canción que se hizo famosa con el fútbol. Y fue precisamente Maradona el que la hizo famosa, porque en un entrenamiento, cuando jugaba en Italia, en el Napoli, salió a la cancha a calentar y justo estaba sonando esta canción y él calentó al ritmo de esta canción. canción se volvió famosa. Life is Life de Opus acá en la FM Plus.

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1: 8:49 de la mañana, señores, acá en Viva la Vida de la FM Plus, en toda Colombia nos están oyendo y también nos están oyendo a través de la aplicación de RCN Radio. ¿Ya la descargaste? 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Señores, las tres punticas, el tercer round de las tres punticas, ya saben ustedes, damos un pedacito y deben adivinar quién la interpreta y el nombre de la canción. Y la primera puntica suena así. ¡Tan! Ese sí es súper, súper clásico. Ese sonido medio de sintetizador.
2: Es muy ochentero, ¿no?
1: Muy ochentero.
2: De fiesta en la casa.
1: De nuevo.
2: Bueno, no, en Miniteca.
1: Sí, señores.
2: Es el grupo.
1: ¿Sí?
2: Creo. Pero no estoy tan segura de la canción.
1: Es tecnológica la vaina.
2: Es Technotronic la vaina, ¿sí?
1: Sí.
2: Pero la canción...
1: La banda es Technotronic. ¿Y cómo se llama la canción?
2: No sé. ¿Cómo se llama?
1: Move This con Technotronic. Acá, y lo dijo Clara Vargas, ahí se meten hasta el WhatsApp. Yo quiero participar, aquí estamos.

0: Primera puntica era Technotronic con Move This. Vamos a la segunda puntica.
1: ¿Qué?
0: ¡Upa! Bajo, batería, voz.
1: Otra vez.
0: Bajo, batería, voz.
1: ¿Tiene el 7?
0: Tiene el 7, sí, señores, por ahí. Y el blanco también.
1: ¿Y el ejército? ¿Algo así?
0: Por ahí ese es más o menos. ¿Rayos? Esa canción, sí, señores. Por ahí va la cosa, por ahí es.
1: No era famoso también en un mundial o en algún fútbol.
0: Claro, esta canción la usaban para hacerle barra a el entrenador colombiano que llevaba la selección de México. Le cantaban con esta canción, coreando su nombre.
1: Seven Nation... Army.
0: ¿De quién?
1: White Stripes.
0: Muy bien, la Copelo. Seven Nation Army de White Stripes. Y dice así.

0: La barra de México era: es Juan Carlos Osorio, es Juan Carlos Osorio, porque le tenían gran aprecio. Lo dijo David, ¿no? Por WhatsApp, señor Daniel. Oye, para Daniel, el 322-947-0570. 322-947-0570. Por ahí nos podemos comunicar. Buena, Daniel. Sí, señor. Seven Nation Army, The White Stripes. Y viene la tercera puntica. De nuevo. A ver. Viene de Argentina, ¿viste? Viene de Argentina en auto. Viene de Argentina en un auto rojo.
1: Y una palma.
0: Y un vampiro. Son los mismos, palma y vampiros con auto rojo.

Sandra Palacio lo dijo primero ahí en el WhatsApp, en el 322-947-0570. Bien, Sandrita, muy bien. Auto rojo de Vilma Palma de Vampiros. Y vamos a dejar de estas tres, sí, señores, el Seven Nation Army con The White Stripe. 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

0: 8:58 de la mañana, señores. 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
2: 9 de la mañana en punto y estas son las noticias de la hora en la FM Plus. Mucha atención porque la Procuraduría General de la Nación acaba de suspender de su cargo a la congresista Gloria Arizabaleta, mientras la investiga tras la polémica por el auto en el que pidió suspender en las últimas horas de manera temporal a Gustavo Petro de sus funciones como presidente por una presunta indebida participación en política. Noticia que ustedes pueden consultar a través de nuestra página www.lafm.com.co. También les contamos que el registrador nacional Hernán Penagos hizo un nuevo llamado para que no se difunda información falsa en esta época electoral y volvió a desmentir que se hayan alterado los resultados de la primera vuelta en favor de un candidato a la presidencia. En noticias del mundo, el alto al fuego en vigor entre Irán y Estados Unidos desde el 8 de abril no tiene ya prácticamente sentido, afirmó hoy la diplomacia de Irán tras una nueva jornada de bombardeos estadounidenses. En deportes hay noticia porque la FIFA acaba de confirmar al colombiano Nicolás Gallo como parte del equipo arbitral del partido inaugural hoy del Mundial entre México y Sudáfrica. El juez colombiano va a estar en el VAR. Finalmente les contamos que Bogotá lanzó el pasaporte mundialista. Julito, a usted que le gusta todo lo que tiene que ver con el mundial, que va a permitir a los residentes de la ciudad y a los turistas acceder a descuentos, promociones, eventos exclusivos y experiencias especiales durante este mundial 2026. Ese documento podrá reclamarse en establecimientos aliados, aunque no va a servir como entrada a los partidos ni como documento de viaje, pero sí le va a permitir a usted poder tener beneficios de cara a lo que va a ser este mundial. Yo soy Juan Pablo Latorre y este es un reporte de la FM para la FM Plus.
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0: 9:05 de la mañana, hoy respiramos mundial acá en RCN, señores, y vamos a salir a la calle a estar allí acompañándolos para que ustedes lleguen y se lleven su álbum Panini. Vamos a regalar álbum Panini y será un gusto saludarlos ahí, darles la mano a los oyentes de la FM Plus, que ya hay varios esperándonos. Ya estamos saliendo, estamos haciendo las pruebas para llegar allá y estar con ustedes. Pero si tienes tiempo y estás cerca de RCN Radio, que es la dirección, ¿cómo es, Copelo?
1: La dirección de RCN Radio es calle 37, número 13A19.
0: Muy bien.
1: Pero vamos, Copelo, a estar en la 36.
0: En la 36, sí, exacto.
1: Con 13A.
0: Con 13A, ahí vamos a estar. Ahí ven ustedes el camión de RCN y estaremos la Copelo y el plateado mayor Julio Correal acompañándolos en vivo y en directo y entregándoles álbum de Panini con las primeras monas para darles buena espalda y que llenen rápido ese álbum y lo tengan antes de que termine el mundial, por lo menos hasta de que termine, porque ahora estaban coleccionándolos antes de que empiece el mundial y ahora es coleccionarlo y pues tenerlo listo antes de que termine el mundial. Sería buenísimo, señores, así que ya pronto vénganse por acá, pásense y nos visitan acá a RCN Radio y ahí lo vamos a recibir con sorpresas en este ambiente mundialista, porque RCN respira mundial.

0: Música mundialista acá en la FM Plus. Llega Andrés Calamaro con su canción Maradona. Increíble. 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
2: No. 9:08 de la mañana y llega a la FM Plus Survivor con The Eye of the Tiger acá en Viva la Vida.

0: 9:13 de la mañana, señores, acá en Viva la Vida de la FM Plus. Oye, le tengo los precios de los palcos que para hoy en el Estadio Azteca. El paquete premium de palcos vale, increíble, $15,000 para 12 personas. Incluye, ¿qué incluye ese palco de 12 personas?
1: 15,000 dólares.
0: 12 paquetes de Ruffles, 12 cacahuates de sal, 12 tablas de quesos y carne fría, 12 acreditaciones, 12 ensaladas individuales de frutos rojos, 12 sándwiches vegetarianos, 12 premium Buffalo Wings, 12 Smash Burgers, 12 sándwiches de brisket, 2 Ron Zacapa 23 años, tequila Don Julio 70, whisky John J. W. Double Black, ginebra Tanqueray y vodka Ketal One. 24 cervezas, 24 aguas naturales y 24 refrescos.
1: No, 54 millones de pesos.
0: $15,000.
1: 50, eso.
0: Para 12 personas. Claro, 53,063,000 pesos. Vale, ese palquito allá. Ese es el paquete premium, ¿no? El paquete premium. Porque el otro.
1: Cada uno tiene que pagar $1,250.
0: De las 12 personas.
1: De las 12 personas. O sea, cada uno tiene que pagar $4,500,000 pesos.
0: Bueno, no está tan caro para los. Aquí he visto conciertos de 7 millones de pesos en los palcos y hasta 10 millones para conciertos. Acá son para un partido de fútbol. Pues tendrá eso. Y también hay un palco básico que se vale $10,560.
1: Pero no incluye nada de lo que usted dijo.
0: Incluye también el paquete básico. Sí, señorita Copelo, le tengo el dato del paquete básico, ya le voy a decir. Incluye menos comida: 12 papas, 12 cacahuetes, 12 burgers.
1: 12 cacahuetes.
0: 12 perros calientes. 12 piezas de alitas picantes, de una botella nada más de ron, una de tequila Don Julio reposado, una de whisky, una de vodka y una de ginebra. No está mal, 5 botellas. Y agua natural por 24 y refrescos por 24 también.
1: Sí.
0: Ahí van, señores, los precios para hoy del Mundial, porque hoy inicia el Mundial. Qué cosa tan maravillosa, ¿no? Y Nueva York también está repreparada.
1: Porque es que va a ser la final va a ser en Nueva York.
0: Nada más y nada menos.
1: Que es protagonista no solo por la fiesta final del fútbol, sino por la gastronomía. Porque aunque no lo crea, este es uno de los destinos gastronómicos importantes, sobre todo dentro de Estados Unidos. Pero si usted está en Nueva York, ¿qué tiene que comer? Porque usted dice, bueno,
0: a ver.
1: Ok. Primero que todo, hay mil opciones, ¿no? Desde puesticos callejeros hasta la comida muy elegante de restaurantes.
0: Ketchup mustard hot dog.
1: Exactamente. Tiene que sí o sí probar el famoso hot dog con mostaza.
0: Y
1: que
0: salsa
1: venden
0: de tomate
1: en las calles. Sí. Exactamente. Es uno de los más famosos. Salió en películas, en libros, en todo series, lado. En todas partes. Son servidos en unos carritos que usted se encuentra.
0: Son pequeñitos, ¿no? Hay que decir, no son grandes. Son
1: enanos, o sea, se quedan una muela.
0: Es una salchichita ahí con salsa de tomate y mostaza.
1: Y bueno, hay, a veces usted les puede echar cebolla, chucrut.
0: Sí, picos, ¿no? Y demás. Sí, pepinillos, salsas, sí.
1: Los pepinillos, delicioso. Número dos, pues la pizza al estilo neoyorquino. Ese es otro clásico indiscutible que se caracteriza porque son unas porciones súper grandes, masa delgada, borde crujiente, y se puede encontrar prácticamente en cualquier barrio de Nueva
0: lado.
1: York.
0: Sí.
1: Exacto. Número tres, los bagels, que es el desayuno tradicional, sí, que forman parte de la identidad gastronómica de los neoyorquinos y de obviamente los turistas que van a Nueva York todo el tiempo. Son unos panes redondos, tienen un hueco, un agujero central y se sirven con queso, crema, salmón ahumado, huevo, jamones, todo lo que usted quiera. Qué delicioso.
0: Deli.
1: Qué hambre. Por último, de postre, el cheesecake.
0: El cheesecake.
1: Sí, es de los dulces más representativos de Nueva York. El cheesecake neoyorquino, una textura bien cremosa, la base de galleta. Es uno de los postres más populares y hay distintas versiones con fruta, chocolate.
0: De todo.
1: Un poquito ácido, un poquito más dulce. Puede encontrarlo. En general, Nueva York tiene opciones para todos los gustos, comida de todos los países, porque a Nueva York llega gente de América Latina, de Europa, Asia, África, Medio Oriente, y eso se refleja directamente en la gastronomía.
0: Otro clásico también de las calles neoyorquinas son los New York Deli, ¿no? Son esas sándwiches y también la comida por libras, que uno entra y hay un gran buffet, le pesan ahí cuántos gramos de comida son y les cobran ahí correspondiendo, pero pues es también un clásico por todos lados en Nueva York, también hay estos New York Deli.
1: Y lo otro es, si usted tiene la plata, opciones de restaurantes con estrellas Michelin.
0: De todo.
1: Es así. O sea,
0: Chinatown, rico ir a comer a Chinatown, no se pierdan el paso.
1: Pollo pequinés,
0: y al lado queda la Little Italy también para comerse una buena pasta. Es que Nueva York es Nueva York. New York. Increíble la gastronomía, preparándose la ciudad para esa gran final del Mundial que comienza hoy, señores. RCN respira Mundial. Por eso los invitamos a que se pasen por acá. Estaremos afuera entregando álbumes de Panini y monitas también para que inicien a llenarlo. Estamos acá en la FM Plus, vamos a salir en vivo. Mientras tanto, vamos a oír a Nicky Jam featuring Will Smith con Live It Up. Rusia 2018 es esta canción, señores.

0: estamos, nos sacaron a la calle, ya estamos aquí al lado en la 36 con 13A, en el camión de RCN, y hay mucha gente acá que se ha venido a recibir su álbum. Su álbum Panini, acérquese por acá y le vamos a dar el álbum Panini, porque hoy estamos en jueves y estamos respirando mundial, Andrea.
1: Pero ojo, porque no es cualquier álbum para que usted vaya y lo llene. También les vamos a regalar monitas. ¿Cuántas les falta a usted para llenar
0: la? Sí, todas, porque no he empezado todavía. ¿Su merced cuánta va?
1: Me faltan 126.
0: 126, señores. Estamos aquí todos en ambiente mundialista, ¿sí o no? Ambiente mundialista, una cantidad de gente que vino acá a recibir. Nuestra directora está repartiendo álbumes y bolsas también para la gente que ha llegado a saludar aquí a la FM Plus, a Viva la Vida, y se van acercando más todavía. ¡Qué más bacán! Saludos a todos allá, a los que van llegando, todos ya contagiados de este mundial que hoy se inaugura en el Estadio Azteca de México, y la FM Plus está conectadísima, respirando mundial, porque todos ustedes y nosotros estamos listos para estos 40 días que se vienen de puro fútbol por todos lados, de buenos amigos, a hacer parche para ver el partido, ¿o no? A hacer parche, aquí hay un buen parche, ¿o no? Saludando el parche.
1: ¡Hola!
0: Aquí hay una buena cantidad de gente, me alegra un montón. Y estamos regalando los álbumes de Panini y saludando a toda la gente que se acerca. Pero mire, vamos a hacer de niños a cracks, ¿no? De niños a cracks, que es una sección que está increíble porque estamos contando la historia de todos esos muchachos que son niños, pero que se han vuelto unos cracks impresionantes y que son precisamente protagonistas de este mundial que viene. Y uno de ellos es Erling Braut Haaland, el famosísimo Haaland, el vikingo androide, le dicen, el vikingo androide. Nació el 21 de julio del 2000, es ganador de la Champions League en el 2023, bota de oro en el 22 y en el 23, futbolista del año en tres ligas diferentes. ¿Se acuerdan de él? Es uno grandote, alto, que es una tromba realmente con la selección. ¿Cuándo la tiene?
2: Esa mona de Haaland no la tengo, está difícil.
0: Esa mona de Haaland está difícil. ¿Qué otra mona les ha costado conseguir aquí, que
1: la
0: están todos los
1: Lucho,
0: coleccionistas?
1: ¿No? La de Lucho creo que también.
0: ¿La de Lucho Díaz también está difícil?
1: La de Lucho, la de... ¿Qué otra? ¿A ustedes qué les ha costado conseguirla?
0: ¿Cuál no tienen todavía? ¿La del pibe? No, el pibe no está en este mundial, señor. ¿La de Neymar? Ni Neymar tampoco está en el álbum, así que no la busquen mucho, señores, porque va a estar. Bueno, este muchacho, Haaland, nada más y nada menos, en Inglaterra, al otro lado del Mar del Norte, respecto a Escandinavia, nació una encarnación goleadora de Thor. Lo llamaron Erling.
1: ¿Cómo así? Repítame ese pedazo.
0: Thor, claro, ¿te acuerdas de Thor? Claro, que este man es gigante, es grandísimo. ¿No lo ubicas?
1: Es un
0: mono gigante, grandote. Aquí tiene la foto, sí, señora. A ver, el famosísimo...
1: Ah, ya, sí, ya sé.
0: El famosísimo Haaland, lo llamaron Erling, que según la traducción de las sagas nórdicas, es como el heredero de líderes nobles. Su papá jugaba en la media del Leeds United, y Marita Braut, su mamá, había brillado como campeona de heptatlón, apegados a la tradición noruega. Cuando este man era un bebé, su familia se mudó a Manchester, y luego de que el City adquiriera a Alf, etapa que duraría poco por una grave lesión que tuvo el muchacho. Los Haaland volvieron a Noruega, asentándose en un pueblo costero de algo más de 10.000 habitantes, en el Bryn FK. Precisamente el equipo de esa localidad le abrió las puertas, y no importa cuántos goles anotara, lamentaba que dejaba de meter. Ese niño rubio, de semblante serio, no contaba con la mejor técnica, lo que preocupaba un poco a sus entrenadores, pero al vista de la edad, de la estatura que tenía, pues llamó mucho la atención. Después, a los 16 años, experimentó un estirón tan súbito que se desajustaron sus habilidades. Ahora se volvió desgarbado, se volvió flacucho, descoordinado, y no faltó quien le perdiera la confianza sin entender qué era lo que pasaba con este adolescente. Entre bosques nevados, en 14 partidos con el Birne, anotó 18 veces, lo que atrajo el interés del gigante noruego Molde FK, con quien habría jugado en el gimnasio de ese club. Subió 15 kilogramos de peso y los goles llegaron por borbotones. El RB Salzburg lo fichó por $9 millones y a los meses constató la ganga. En el Mundial del Sub-20 del 19, Erling se disfrazó de Thor, 9 tantos en un solo cotejo, señores, récord del Centamer en cualquier edad de la FIFA, y en el Borussia Dortmund lo compró por $22 millones y la erupción goleadora siguió, cual Greiser noruego. Su destino fue el Manchester City, donde el pasado Alfie apenas jugará. Ahí el trueno se multiplicó como nunca y el vikingo Eric el Rojo sortió el oleaje del Atlántico. ¿Acaso antes que nadie? Erling Bro lo hizo en la eliminatoria mundialista del 2026. 16 goles para clasificar a los noruegos al torneo FIFA 2026, una estrella del Mundial, este noruego Haaland gigante que estará animando los partidos en este FIFA 2026. Sigue llegando la gente acá al camioncito de RCN, estamos en la calle 36 con 13A, repartiendo álbumes de Panini en esta última hora de Viva la Vida. 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

0: RCN respira mundial, señores. Estamos aquí en la calle 36 con carrera 13, en la esquina, una gran cantidad de público llegó a recibir su álbum Panini y empezar a llenarlo y su bolsita de RCN. Hoy respiro mundial, a ver qué se siente esa bulla, muchachos. No es mentira, hay una cantidad de gente aquí, Andrés.
1: Sí, claro, que están acompañándonos y desde muy temprano preguntándonos a qué horas va a estar Viva la Vida con el plateado mayor Julio Correal aquí afuera. Así que si usted está cerca, estamos en la 36 con 13A, al lado de RCN, un carro muy grande, se ve Julio y toda la gente que nos está acompañando hoy aquí en Viva la Vida.
0: Oiga, recordémosle los partidos que va a haber hoy y la transmisión por RCN Televisión y RCN Radio que tenemos para el Mundial FIFA 2026 desde México. Allá están los bacanes saludando. ¡Epa, brother! ¡Sí, hágale, hágale! ¡Hágale, don Julio! Oiga, a ver, ¿qué tenemos para hoy?
1: Mire, México-Sudáfrica, 12 del día, y después Corea del Sur, República Checa. ¿Cuál le interesa a los dos?
0: No, los dos están buenísimos, estamos en Mundial, así que queremos, no nos queremos perder ningún partido.
1: Y Shakira estará abriendo la cita mundialista con participación colombiana también, ¿no? J Balvin, el tío Ryan, estará después Alejandro Fernández cantando el himno de México en ese monumental estadio Azteca que tiene además toda la tradición futbolera del mundo, sobre todo para los latinoamericanos y los argentinos.
0: Eso será hoy en el estadio Azteca, porque mañana también habrá concierto en el estadio de Los Ángeles y también el estadio en Toronto, Canadá, también habrá, o sea, van a ser como tres inauguraciones, porque hoy una en México y otra mañana en Estados Unidos y otra después en Canadá. Esa es la novedad de este nuevo FIFA 2026, que son hechos en tres países con mucho más equipos esta vez. Y bueno, la verdad es que Infantino le ha dado durísimo a una cantidad de novedades que tenemos en este Mundial FIFA 2026, ¿no?
1: Por ejemplo, una de las novedades principales tendrá que ver con la inauguración. Normalmente veíamos siempre a los 11 jugadores que salían y armaban una fila de cara a las tribunas, pero hoy saldrán los 26 jugadores convocados y hacen un círculo, o sea que será distinta la forma en la que vamos a ver a los jugadores en la cancha arrancando hoy el Mundial y en general todos los partidos. Y Colombia, porque nos interesa Colombia, jugará el próximo 17 de junio a las 7 de la noche contra
0: Uzbekistán. Uzbekistán será el primer partido al que se enfrente Colombia en este Mundial. Que todos vamos por Colombia, como dice la barra de Colombia. A ver, señores, aquí están todos emocionados recibiendo su álbum. Muy bien, vamos a entrar en onda con el álbum del Mundial, porque hoy RCN respira Mundial. Ya saben, pueden hacerlo, pueden oírnos a través de la aplicación de RCN Radio para que no se pierdan toda la narración de los partidos, o también en RCN Televisión, que empieza temprano la transmisión para todos. Desde las 12 del día estará la transmisión, a la 1:45 y a las 2 de la tarde vienen los partidos, para que estén atentos, que RCN hoy está respirando Mundial. Por eso estamos regalando el álbum de Panini aquí a todos. Y hay nuevas reglas. Esta mañana decíamos que hay nuevas reglas, ¿no? Ya no se pueden tapar la boca para decir cosas porque los amonestan.
1: No pueden hacer el amague con el balón, sobre todo los porteros cuando van a sacar. ¿Tienen 8 segundos?
0: Sí, señoras. Para sacar, además, vamos a tener el VAR, puede mirar la segunda tarjeta amarilla, si da para expulsión o no. En fin, hay una cantidad de normas nuevas, sobre todo esa de taparse la boca ya no puede ser. Ya nada de que acabo me tapo la boca y mando a decir cualquier cosa, no, ya no se puede en este nuevo Mundial 2026, que estamos acá respirando Mundial desde la móvil de RCN. Estamos en la calle 36 con carrera 13A recibiendo a todos los que están llegando y dándoles su álbum del Mundial. Mira, mamás con niños también llegaron. ¿Van a llenar el Mundial o no? Sí, señor, ¿tienen el álbum o no? Ya se los mando, ya. Ahí está la mamá y la tía, ¿sí? La mamá y la tía con el niño, todos están acá, y los estudiantes también alrededor de RCN Radio, que hay varias instituciones, aquí están recibiendo. Guárdenme dos ahí para la mamá y la tía, señor. Vamos con más musiquita, Samuel, allá, pongan musiquita mundialista, que hoy empieza el 2026, señores. Estamos en Viva la Vida de la FM Plus.

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1: Un éxito esta jornada de regalar los álbumes Panini. Todavía sigue llegando gente. Ya hemos repartido como 500 álbumes. ¡Qué bien! Llegan los amigos de los canarios, los taxis llegan a parar a llevarse su álbum. Otros sacan a pasear la mascota mientras vienen y recogen el álbum de Panini porque RCN respira mundial. Señores, qué gusto haber estado hoy con esta mañana fabulosa acá en Bogotá. Una mañana increíble, un sol azul increíble también. Apenas para que vengan. La gente viene corriendo por el álbum. Yo no sabía que era tanto. Miren las mujeres, una cantidad de mujeres vienen por su álbum del mundial y nos encanta tenerlos acá, señores, y poderles repartir y contagiarnos de esta alegría del mundial, porque RCN hoy respira mundial. Durante todo este mundial estaremos transmitiendo desde nuestra aplicación de RCN Radio y también a través del canal de televisión RCN Televisión. Aquí tenemos el horario del mundial y también los álbumes que estamos repartiendo hoy. Copelo, se nos acabó el programa. Se nos acabaron los... Estas son la programación del mundial. Es que está chévere el regalo porque es programación del mundial y además el álbum Panini, pero toca irnos, Copelo. Más álbumes, sí señor, toca irnos. Sí señora, ya le voy a dar. Es que está... Por favor. Bueno, Copelo, nos tenemos que ir por hoy, Copelo. Atentos para el mundial que viene hoy. No se pierdan, RCN Televisión empieza desde las 12 del día a transmitir y también por RCN Radio. Señores, nos oímos mañana temprano, 6 de la mañana, acá en la FM Plus, con otra edición de Viva la Vida, el programa con la música de nuestra generación, la generación que lo hizo posible. Señores, nos oímos mañana, los queremos un montón. Chao.

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4: Feliz y maravilloso jueves para todos. Los saludo aquí en la FM Plus. Soy Alejandro Villalobos. Voy a estar de disc jockey y hoy es un día maravilloso. Es que hoy arranca el Mundial de Fútbol y eso es inevitable. Todos respiramos Mundial. Hoy respiro Mundial aquí en la FM Plus. Bien, ¿qué tal si arrancamos con esta canción que de alguna manera también dice, nos unen los colores, no importa si eres blanco o negro? Qué bella canción para arrancar la media mañana, gran canción, y el clásico de Michael Jackson, Black or White.

M Plus, hoy juega México, hoy arranca el Mundial y desde México llega Maná con este clásico que demuestra por qué Maná sigue conquistando generaciones de pies a cabeza.

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Aquí está la FM Plus. Yo soy Alejandro Villalobos. Estamos de media mañana y una ilusión, solo una ilusión. Sí, eso es lo único que no puede perder ningún equipo en este Mundial de Fútbol que arranca hoy. Aquí está una canción que con elegancia ochentera no pierde la ilusión. Imagination, Just an Illusion.

Esta es la FM Plus. Yo soy Alejandro Villalobos en esta media mañana. Esta es una de esas canciones que siguen tocando el corazón décadas después. Aquí está el hombre que fue corista de Gloria Estefan, John Secada. Otro día más invertido.

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Están oyendo la FM Plus. Hoy comienza el Mundial, hoy se respira Mundial y aquí estamos en la FM Plus con los clásicos y esta es una joya noventera para cantar de principio a fin. The Rembrandts, Just the Way It Is, baby.

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9: En la FM Plus, las 10 de la mañana, 46 minutos.
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Oye, en la FM Plus, aquí estamos hoy, se respira mundial. Hombre, un equipo que sí, tristemente no está en el mundial, la selección de Chile. Pero los chilenos que sí están aquí en la FM Plus son estos rockeritos con mensaje importante de sus canciones. Los Prisioneros, pa, pa.

Esta es la FM Plus, yo soy Alejandro Villalobos, the DJ, y aquí llegan unas chicas con una representación de un país que estará muy fuerte en el Mundial, Inglaterra, y esto es Bananarama, I Heard a Rumor, puro brillo ochentero.

ESPN Plus y en representación de Estados Unidos, ya que estamos de mundial, pues los Jackson's Five, ¿sí? Con Michael en la voz líder en esta canción cuando estaba muy chiquito. Aquí está I'll Be There.

Oye, en la FM Plus, hoy se respira mundial y Shakira hoy estará cantando en el Estadio Azteca en la inauguración. Y ahí será Colombia arrancando con nuestra Shakira con el tricolor. Aquí está, ciega, sordomuda.

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Hoy en la FM Plus, la versión que hicieron de esta canción para la película Cool Runnings volvió a convertirla en un éxito mundial. Una canción que siempre invita a mirar el lado positivo. I can see clearly now, Jimmy Cliff.

0: Oye, en la FM Plus, la semana pasada canceló sus presentaciones en la Florida. Una situación familiar obligó a Rosalía a detener su gira. Y esperemos que las cosas vayan bien ya. Esta fue la canción que presentó a nivel global a Rosalía. Esto es Malamente.
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Oye, en la FM Plus, yo soy Alejandro Villalobos, aquí estoy de DJ. Era una versión de éxitos de los años 60 y terminó siendo uno de los mayores hits de la banda. Estoy hablando de Pearl Jam, con este clasicazo que a veces una buena canción merece una segunda vida. Last.

Oye en la FM Plus, yo soy Alejandro Villalobos, aquí estoy de DJ. Esta canción fue grabada tras un viaje de Gustavo Cerati al norte de Argentina, donde encontró inspiración andina. Soda y una leyenda, Cuando pase el temblor.

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5: 11 de la mañana, 47 minutos en la FM Plus.
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están oyendo la FM Plus. Y aunque nunca fue un gran éxito radial, se convirtió en una canción de culto. Esas canciones que en el tiempo transforman los clásicos. Aquí está Violent Femmes con Blister in the.

Mediodía ya aquí en la FM Plus y Michael, que quería capturar la energía de las calles de Nueva York en esta canción. Bueno, uno de esos temas que siguen haciendo sonreír. The Way You Make Me Feel, Michael Jackson.

Esta es la FM Plus, anuncian a Jarabe de Palo en Cordillera, obviamente sin Pau Donés. Escribió esta canción como una celebración de las cosas simples de la vida. Esto es sencillo, esto es bonito.

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están oyendo la FM Plus, yo soy Villalobos, aquí de DJ. Ganó el Grammy a Mejor Interpretación Vocal Femenina de Rock. Sí, la reina de la música disco sigue encendiendo la pista con esta canción, Hot

Oye, en la FM Plus y de Mundial tenemos una representación argentina musical en esta hora aquí en la FM Plus y llega Miranda con este pop divertido que nunca pierde frescura. Don.

Aquí estamos al aire en la FM Plus. Yo soy Alejandro Villalobos. Este fue uno de los primeros éxitos de la banda de Depeche Mode antes de volverse más oscura y experimental. Esto es I Just Can't Get Enough.

Aquí estamos al aire en la FM Plus. Yo soy Villalobos. La canción que les pongo se convirtió en un símbolo contra la violencia de género en España y en Latinoamérica. Música con mensaje que deja huella. Aquí está Bebé Malo. Aparece.

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4: 12:47 del mediodía en la FM Plus.
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Oyen ustedes la FM Plus, yo soy Alejandro Villalobos, aunque inicialmente esta canción estaba como de bajo perfil, terminó convirtiéndose en uno de los mayores éxitos de Erasure. Aquí está este pop electrónico de los 80s, Hola Moore.

0: Y llegamos al final de esta hora. Yo de mi turno, Caro Carreño, sigue como DJ. Esta es la FM Plus, una radio para ochentennials y noventennials y millennials con buen gusto. Chao, chao.
1: Bueno, entonces, bienvenidos aquí los millennials con buen gusto, así como yo, todos los old millennials, los new youngs, o los, como me los encontré ahorita en la calle Alejo, todos los que les dimos álbum de Panini, estaban los plateados, como los bautizó Julio Correal, aquí todos oyendo los buenos clásicos de la FM Plus, que empiece bien nuestro mediodía, hoy muy futboleros los veo a todos, así que si van a ir en el carro de un lado a otro, que sea oyendo la FM Plus. Y al rey del pop, por supuesto, el que nos gusta

qué buena canción y qué buen álbum de los Red Hot Chili Peppers. Por cierto, ya que con Alejo ahorita empezábamos hablando de los millennials y de los old millennials, este lo consideramos uno de los mejores álbumes de nuestra generación. Esta es la FM Plus para todos los clásicos setenteros, ochenteros, los que están por ahí. Miren que estos vienen en octubre, los vamos a ver. Aquí están los Hombres G. Devuélveme a mi chica, este se canta, es un clásico que se canta de la FM Plus.

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3: 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A esta hora nos acompañan en la FM Plus. Y es preciso para esta canción de Juanes, Me Enamora, en la radio de la generación que lo hizo posible.

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Pues sí, señores, aquí en el mediodía de la FM Plus, soy Caro Carreño quien los acompaña y sé que todos están como que oficialmente empezó el mundial, que los jefes esperen, que todos se les tienen, pero se les demora un poquito más todavía, así que yo mientras tanto les pongo música a los que no les gusta y no tienen nada que ver con fútbol, o a los que van de un camino de un lado a otro, escapando de la oficina oyendo Rock the Cash, va de The Clash, aquí en la radio de la generación que lo hizo posible, como me gustan nuestros clásicos.

Buenos conciertos hemos tenido este año con la FM Plus. Miguel Bosé, uno de los que más recordamos. Somos la radio de la generación que lo hizo posible. Y ustedes pueden estar viendo seguramente el Mundial hoy, así como estoy yo aquí en el canal RCN, lo tengo puesto. Pero les voy poniendo música a los que van saliendo de la oficina por ahí, almorzar o de regreso, los que no tienen nada que ver con fútbol. Todos, aquí está Britney Spears, un clásico. Baby.

Un momento bien pop el que tuvimos ahí en la FM Plus. A esta hora es jueves, es 11 de junio. Para muchos oficialmente empezó el mundial, para otros no tiene nada que ver, pero hay un día divino en Bogotá. Así que vamos a ponerles buena música, pero después de pop, dice por aquí Charlie García que pongamos rockcito y rock en español, que nos gusta a nosotros los clásicos, los plateados, hablando a tu corazón. Este es el rey del rock en español, Charlie.

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2: 1:45 en la FM Plus.
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Así estamos, la FM Plus, somos los clásicos, los vintage, los plateados, los millennials, centennials, los generación X y todas las generaciones que son de esa que lo hizo todo posible, los clásicos. Aquí está la FM Plus, ellos, los aterciopelados, nuestros 90 reflejados en Florecita Rockera.

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1: 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Esta es la radio de la generación que lo hizo posible.

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¿Qué personaje? Benson Boone se hizo viral gracias a las redes sociales, pero tiene un gran talento. Así nos gusta, que sean buenos cantantes, que estén en la FM Plus, que vean el Mundial. Es que oficialmente empezó el Mundial, ya hizo gol México, primer gol del Mundial, se lo hizo a Sudáfrica. Si están viendo el partido, bueno, los acompañamos. La FM Plus es la compañía perfecta para que dejen el televisor a un lado en RCN viendo el partido, para que pongan la canción que los inspire para abrir el Excel en la oficina y empezar a trabajar oyendo y cantando cosas de la vida de Eros Ramazzotti mientras oyen y disfrutan la FM Plus.

0: Desde México, el querido, adorado, el amado Sol de América, Luismi, en la FM Plus 93.9. Mire quién nos saluda, quién visita por aquí hasta ahora y dice: Colombia, este es nuestro momento, vamos a demostrar todo lo que sabemos, porque en esta copa vamos a brillar. Lo dice Betplay, la jugada oficial de la selección. Por supuesto, qué bueno que estemos en este mundial. 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Me encanta que nos visiten hasta ahora en la FM Plus. Llega Sheryl Crow, All I Wanna Do, solo quiero divertir. Me hoy.
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Ya pasamos de un buen bajo, batería, guitarras de YouTube a un clásico que se canta de la FM Plus. Yo soy Caro Carreño, me encanta acompañarlos en el plan que estén, si es futbolero, si es que están trabajando y les toca seguir con el Excel de la oficina. Este clásico se canta. Esto puede ser una pausa activa en este momento. 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
1: 2:47 en la FM Plus.
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Este es un clásico perfecto para ti que estás oyendo la FM Plus y no te puedes concentrar en la oficina. Es que ¿quién puede concentrarse si todos los de al lado están viendo fútbol, están hablando de otras cosas? Toca tener la reunión mañana. Aplacémosla y oigamos, muevan las industrias.

Estamos de jueves con la FM Plus, muchos en modo mundial, así que jefes, ténganle paciencia a sus empleados que ellos dicen, se le tiene, pero se le demora. Después del fútbol, hacemos el trabajo. Con la FM Plus les pongo música para coger fuerzas y trabajar. Aquí está Michael Jackson, logró que Martin Scorsese le dirigiera este video de Bad. Es uno de los mejores, para mí es el mejor álbum de él. Michael Jackson está en la FM Plus.

Aquí vamos, qué buenos clásicos suenan a esta hora en la FM Plus. Miren esta visita tan querida, Colombia. Este es nuestro momento. Estamos emocionados. Ya va a empezar ese segundo tiempo del primer partido del Mundial y vamos a demostrar con Colombia que todo lo que sabemos está ahí, porque esta copa, esta sí que vamos a brillar. 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A esta hora nos acompañan en la FM Plus. Soy Caro Carreño con ustedes y con BetPlay hasta ahora viviendo esos clásicos de los 80. ¿Quién no vivió con la Unión vivir al este del Edén?

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están mis ochenteros, mis plateados que están en la FM Plus 93.9 es el dial para los que no son futboleros y están aquí disfrutando de la música, van en el carro, quieren ir de un lado a otro. Para ustedes en la FM Plus, esta es como para volarse a la oficina. I Run, esto es los 80 con A Flock of Seagulls en la FM Plus.

recordar en la FM Plus. Esa nostalgia que nos gusta, esta es la nostalgia millennial totalmente. Cuando Shakira le dijo a Alejandro Sanz, no como el nombre de la canción, te lo agradezco, pero no, sino que le dijo, sí, colaboremos, te lo agradezco, pero sí, hagamos esta canción. Ella es la reina de los mundiales, pero hoy está recordando los 2000, te lo agradezco, pero no.

encanta recordar en la FM Plus. Yo soy Caro Carreño como DJ con ustedes, poniéndole la música a los que están en la oficina y sí tienen reunión y sí les toca trabajar para ustedes. Algo de Hootie and the Blowfish. Ellos eran cuatro amigos de la universidad, una universidad que quedaba en Carolina del Sur. Ahí hicieron esto que se llama Only Wanna Be With You, apenas para que recordemos nuestros 90.

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8: 3 de la tarde, 46 minutos en la FM Plus.
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que sea jueves y me encanta poder contarles a los que son de esta generación que tenemos un festival hecho muy para nosotros. Es el Festival Cordillera. Y ellos obviamente dijeron, tiene que estar Jarabe de Palo, tiene que haber algo muy noventero y tienen que hacerle un homenaje, obviamente, a Pau Donés, que lo extrañamos en tierra. Pero ellos seguramente ese día nos van a cantar Depende.

buen clásico de Queen, hay ambiente futbolero y nosotros felices aquí en la FM Plus 93.9 es el dial. Y miren, Colombia, este es el momento de Colombia para demostrar todo lo que sabemos, porque en esta copa vamos a brillar. 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Mientras vemos por aquí México, que está que se acaba el partido con Sudáfrica, 2-0 va, 90 minutos ya, adicionaron unos minutos, 7 minutos, van 4, ya creo que se fue así este partido. Aquí está Michael Jackson en la FM Plus.

Música para los que van de un lado a otro en el carro, ahí sintonizando la FM Plus 93.9. Les pongo clásicos para que vayan a recoger a los hijos, vayan a ver partidos, todo, pero oyendo los clásicos de la FM Plus. Aquí está Fito Páez y

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plateados de los 80s y 90s que les encantaba este dúo llamado Erasure. Bueno, Andy Bell escribió esta canción, se llama Always, y la hizo en menos de 20 minutos. Dicen que llegó al estudio, se sentó en el piano y la canción, ¡pum!, completica. Le salió de una sola vez. Así suena este clásico aquí en la FM Plus.

0: Hablando de clásicos y de nostalgia millennial para este jueves en la tarde, mientras se preparan para oír los originales, llega Cabas, Andrés Cabas, cartagenero, obviamente hijo de músicos, nieto de músicos, o sea, tenía el ritmo en su sangre. Aquí están los 2000 con Increíble.
1: Qué increíble.

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Así era Michael Hutchence, eso dicen las historias. Prácticamente dicen que salió de una fiesta en Sydney y llegó directico al estudio a componer esto, que se llama Disappear. Así la escribió, así la compuso, así la programó, así la tocó. Y así está para sonar para ustedes en la FM Plus.

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8: 4 de la tarde, 48 minutos en la FM Plus.
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Aquí está para que se preparen de una vez. Repasemos esos clásicos ochenteros como este, El ataque de las chicas cocodrilo.

0: Señores, quedan ustedes en las mejores manos. Hasta aquí los acompañé yo como DJ. Soy Caro Carreño con ustedes. Quedan en manos de ellos. A ver, yo los miro hoy, sí, muy elegantes, muy futboleros hoy con sus camisetas futboleras. Aquí están ellos, los originales en la FM Plus.
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0: Voy a tirar unas cosas picaditas como que en el número 37 en su haber. Donald Trump dice que la guerra, el final de la guerra lo firman esta semana. Y él dice que él cree que ese señor gay que no aparece es el que va a firmar el acuerdo. ¿Cómo están, amigos?
1: ¿Qué ha habido, hombre?
2: Bien, Jaime. Bien.
0: Pues no, muy bien. Vi todas las vainas del mundial, todo. Tengo algunas preguntitas ahorita, pero preparen notas de otras vainas, porque yo creo que con Nicolás nos vamos en deportes, yo creo que vamos por lo menos 10 minutos. Yo no voy a comenzar con esa pendejada del mundial porque me afecta y lo que vi me afectó. Voy a comenzar con una vaina increíble. Yo les conté a ustedes hace dos días que un amigo mío fue a ver el partido porque el tipo es enfermo de los Knicks. El tipo viajó con su hijo desde Bogotá, compró dos boletas, me dice que rompió la alcancía. Después le dije que sacara la plata de Andorra, mamándole gallo. Y el tipo fue al primer partido y lo vio cuando estaba Trump. Y él dice pues que fue muy incómodo, que la seguridad era un problema, que Trump es fanático de los Knicks desde hace mucho tiempo. O sea, que eso no es mamando gallo, que el tipo sí es fanático. Pero que fue muy incómodo y pues perdieron por 4 puntos, pero digamos que ese partido, yo creo que la presencia de Trump, como hemos dicho, fue incomodísima.
1: Mufa.
0: Para todo el mundo, claro que sí. Pero ayer se jugó el segundo partido. Entonces yo estaba haciendo el programa con ustedes. Y nada, hermano, yo terminé mi programa. Y él me dijo que se iba a quedar al segundo partido. Y le dije, pues, que pues sacara los ahorros de Andorra. Y me dijo que ya, porque es que las boletas de hace dos días a hoy se doblaron. Es que creo que una boleta para este partido mínimo en el puesto, en la fila 15, costaba como $7,000.
1: 15, pero creo, contando de arriba hacia abajo.
0: Sí. No, son muchas filas de verdad, pero digamos que 15 no, de arriba, de abajo para arriba. Y fueron como $7,000, pero yo no pregunté. Yo simplemente miro cuánto hablan, pero yo no pregunto. Parece muy mal gusto hablar con un amigo mío muy cercano de plata. Bueno, yo me acosté y me desperté y me puse a hacer ejercicio por la diferencia de hora y vi en el noticiero el resultado de la vaina. Y vi que los Knicks ganaron por 1 punto en el último segundo.
1: Sí, increíble.
0: Bueno, pero no le paré muchas bolas a eso y de pronto recibo un mail, un WhatsApp de mi amigo, como a las, ¿qué serían? No, en la mitad del partido, diciéndome, esto es un desastre, estos tipos están jugando como un cu, yo voy a mandar pa'l carajo a esta gente, le aposté toda mi vida y me voy a dedicar a otra vaina, pero estos son unos absolutos imbéciles. Entonces yo leí eso y dije, pero este man, ¿qué le pasa? Pensé en Petro, ¿saben? No más, yo pensé, este man tiene el síndrome de Petro, pero dije, no, voy a esperar. Y no, le contesté cuando acabé de hacer ejercicio, oye, hermano, tú estás en drogas, o ¿qué pasa? Si ganaron ustedes por 1 punto, no sé de qué me estás hablando. Y cuando se despertó el tipo, mucho después, me dijo, no, hermano, ¿no te imaginas? Es el partido más emocionante en el que he estado en toda mi vida. Es que los San Antonio Spurs les llevaban 30 puntos. Ahí fue cuando me escribió que ya él se iba a ir del todo de esa vaina. Y el superjugador de ellos, que mide 2,24. Ojo con el tamaño del tipo, ¿no? 2,24 metros. Es lo más alto que ha existido en el básquetbol de toda la historia, ¿no? Pues el tipo es la estrella. Pero al final, con esos nervios, porque los tipos comenzaron a crecer en sus marcadores, crecer. O sea, ¿ustedes saben qué es descontar 30 puntos? Eso es muy
1: barato. Es una locura.
0: ¿No? Y los descontaron, pero el tipo, la superestrella de ellos, que el nombre es muy complicado, es como africano, ¿no? No, es un tipo enorme, pero es un tipo de gran agilidad, así siendo enorme, 2,24 es una altura muy difícil.
1: Sí.
0: El tipo falló, que su experiencia es

0: pues hacer disparos fuera de tres puntos o de dos puntos, pues el man falló de los 12 finales que hizo 10. Y ganaron por un punto. Yo le dije al tipo, espero que hayas ido a un bar a reventarte, pero con licor serio, porque el tipo es de cerveza, o sea, es un tipo muy rudimentario.
1: Sí.
0: Ustedes lo conocen, pero es de cerveza. Le dije, no, hermano, un whisky. Me dijo, no, quedamos mamados. Y al final me contó que los hinchas de los Knicks comenzaron a darle en la jeta a los hinchas de los Spurs a las afueras del Madison Square Garden, que hubo tres heridos. Primero le dieron en la jeta a un poco de gente ahí. Entonces, pues todo el mundo está como en la realidad de lo que es el deporte, pero fue un gran logro, ¿saben? Un gran logro para los Knicks. Ya queda la serie 3-1. El siguiente partido es en San Antonio. No va a ser fácil, pero tampoco es difícil que ganen la Serie Mundial, el anillo.
2: No, ganaron los dos primeros allá, de hecho.
0: Sí, pero yo creo que ya el tercero, estos tipos ya están pulidos.
2: Sí, yo...
0: ¿Sabemos
2: yo...
0: el nombre del man?
2: Sí, creo que es este, si no estoy
0: no
2: mal.
0: No cree, o sabe o no.
2: Og Anunobi.
0: No, ese no es. Amarilla para Tron.
2: No, pero usted va a saber cuál piensa usted cuál
0: amarilla.
2: Es. Entonces le toca buscarlo a usted para ver.
0: Jugador de 2.24 de San Antonio.
2: No se sabe.
0: Correcto. Dani, ¿tú sabes?
3: No.
0: No esté más seguro.
2: No, porque de pronto es amarilla.
0: Pésimo investigador submarino. Amarillita. Amarillita. No, es un poquito más largo el apellido. Un poquito más largo. A mí se me olvidó. Pues aquí espero para después pasar al fútbol.
2: ¿Y más dos?
0: Sí, sí.
2: No, yo creo que va a tocar esperar. Pues yo vi la parte como final, porque no lo transmiten acá, pero es que los Spurs, pues además de haber ido ganando, como usted dice, 30 en los primeros dos tiempos por 30 puntos, en el último minuto, o en los últimos dos minutos, iban 105 los Knicks y 104 los Spurs, iban ganando, pero los Spurs cometieron un foul de dos tiros y consiguieron pues las dos cestas y quedaron 106 contra 105 de los Knicks.
0: Claro.
2: Y faltando 30 segundos, uno de los jugadores tira a la cancha,
1: sí.
2: rebota la bola y rebota en el aro y hay ahí un jugador que la mete, pues así coge
1: hace
2: como
1: el clavado, pues.
2: Hace el clavado, la coge tal y los dos puntos para terminar el partido.
1: ¿Sí se refiere a Víctor Wembanyama?
0: Ese, no era tan difícil. Ese Nicolás Wembanyama es el man. Y todos le querían dar en la jeta, pero ¿quién se sube a ese muro, brother?
1: No, por eso es imposible. 2.24 es una locura.
0: Yo no conocí esa altura. Pero el tipo es que además camina normal, o sea, no es un tipo. Ustedes saben que las personas altas siempre son muy limitadas en los deportes. Por la altura, eso los limita mucho. Futbolistas, todos los altos tienen rollos con ese tema.
2: La movilidad, sí.
1: Como la técnica, ¿no? Más difícil.
0: Y la movilidad. Este man terminó. Este man yo creo que pues lo quieren matar allá en San Antonio, pero. Claro. Ese man les ha hecho todos los puntos de todos los partidos.
2: No, y de pronto pueden ganar. En San Antonio. Y son dos partidos en San Antonio.
1: Exactamente. O sea, ¿tienen cómo, pues?
0: Pues yo no la veo tan clara.
2: No, están jugando mucho los Knicks, obviamente.
0: Juega más un pollo al horno. Como
1: no,
0: pero.
1: No, espíritu.
0: Yo quiero matar a toda esta gente uno por uno. Bueno, yo le creo.
2: Después, ¿cuándo?
0: Él no es de moda.
1: ¿No es de diálogo?
0: No, usted sabe de quién estoy. Él no es de modales.
1: Siento saber de quién habla.
0: Él no es de modales, o sea, un tipo así que sea muy...
1: Sí, como...
0: correcto.
1: Él es un poquito más bronco, ¿no? En sus modales.
0: Él hace juicio con sus propias manos. O sea,
1: sí, él es un poquito más rústico.
0: Le gusta el karate y le gusta darse en la jeta. O sea, es un tipo sui generis.
1: Sí, bueno. Bronco.
0: Y ahora pasemos al segundo
1: punto. Y cuando es amable, abraza muy duro también. O sea, es
0: Déjelo.
1: Es brusco, es brusco.
2: Para seguir hablando de troncos, sí.
0: No, voy a hablar del Mundial de Fútbol. Yo no vi toda la ceremonia porque me pareció lo más ordinario que en mucho tiempo he visto.
1: No, hombre, no tampoco. De acuerdo, no, totalmente.
0: Lo más ordinario.
1: Hay cosas más ordinarias.
2: No creo.
0: No, yo creo que Trump estaba feliz de ver la falta de calidad. Es que los mexicanos no tienen buen gusto, tienen buena comida. Pero buen gusto un mexicano.
1: No,
0: yo
1: no, ¿cómo no?
0: No.
1: Pero
0: no,
1: si esperaba no, algo
2: Adela
1: más.
2: Noriega, uy, eso, imagínese.
0: Por eso imagínese si esa es la vedette. ¿Cómo serán las demás? Bueno, entonces yo estaba haciendo otra vaina.
1: ¿Qué?
0: Y puse la vaina que comenzó como a las 7 de la noche, pero esa vaina fue muy larga. Y lo que Nico vi, o no sé si es que aquí no transmitieron eso,
1: ¿qué?
0: Pero que nos hicieron caso de no ser un halftime de show en la mitad del partido.
1: Duró como media hora, ¿no? La ceremonia, como de 12:30, 12:35, arrancó 12:40 realmente, como hasta la 1 de la tarde. No, no fue.
2: Pero no lo hicieron a medio tiempo, lo que dice Jaime.
1: No, exactamente. Pues que es que la inauguración.
0: No, se hicieron caso de que el medio tiempo. Uy, pero esos manes se tiraron 2 horas en pendejadas, ¿no?
1: Sí, hicieron mucha...
0: Qué mal
1: morisqueta producto. Y mucha vaina.
0: Total. Me acuerdo de una vieja que se presentó y digo, pero si esta es la vedette de ese país, ¿qué nos espera a nosotros?
1: Oh, linda.
0: Menos mal no somos capaces, o sea, menos mal no vamos a presentar nunca un Mundial de Fútbol.
2: No, es nuestra oportunidad se fue.
0: Tres mundiales. La dejamos ir. Dejémosla ir. Es que con el ejemplo de los mexicanos hoy, yo creo que Trump está tan feliz.
2: Bueno, pero nosotros pusimos cuota, ¿no? Pusimos una cuota grande en la inauguración.
1: ¿Sí?
2: Sí.
1: ¿Quién?
2: Muchos artistas.
3: Tres.
1: Julián Quiñones, el jugador mexicano, el de la selección mexicana, que es colombiano.
0: No, una pregunta. Sí. ¿Shakira salió? Es que ni me di cuenta.
2: Claro.
1: ¿Quién?
2: Fue lo único rescatable, la verdad. No estuvo mal.
0: No fue rescatable. Eso fue como al final 5 minutos.
2: Sí, más o menos,
3: más
2: sí,
3: o menos
2: pero
3: canción.
2: Es que para comparado con lo otro.
3: Con lo otro, la sí, reconocí. La verdad, sí.
0: Ni la reconocí porque era tan
1: linda.
0: Yo no sé,
2: pero además otros, unos reggaetoneros colombianos que se lucieron por su traje, sobre todo.
1: Sí.
2: Creo que Pernito los va a demandar.
1: Está bravísimo.
2: Sí, no, una pinta de circo, la cosa más, uno dice, pero...
1: Sí.
0: Bueno, Nico, entonces no hubo medio tiempo, ¿correcto?
1: No.
0: Porque
1: no.
0: Aquí se fueron a un poco de vainas que no era el Mundial.
1: Exactamente.
0: Y ahora nos por vamos fortuna. Al Mundial y yo le escribí, pero usted estaba enredado.
1: Es que
0: yo
1: estaba transmitiendo, claro.
0: Yo considero... No, el partido del Mundial usted ya estaba reposado.
1: Sí. Ah, en el partido sí.
2: Nicolás se especializó en la inauguración.
0: Porque eso
1: sí,
0: se lo dejan,
1: es mi especialidad.
0: A los duros. Se lo dejan a los duros.
1: No puedo ser más preciso usted en
0: usted
1: su juicio.
0: Usted no calificó para eso, lo cual me parece injusto.
1: Yo me quedé en las eliminatorias.
0: Que todos los que fueron sumados, pero usted
1: bueno, pero
0: tiene que aceptar.
1: Yo me quedé en las eliminatorias.
0: Porque usted fue subvalorado.
1: Sí,
0: y de pronto... Usted está para nosotros sobrevalorado.
1: Puede ser. También, ¿sabe que es una buena conclusión? Me parece una conclusión sana.
0: Yo solamente le dije a usted, y lo voy a repetir, yo vi ese partido por...
1: Había que verlo.
0: No tenía nada más que hacer, pero... No, nada que
1: no,
0: ver.
1: No, había que verlo.
2: Pero mal partido, sí.
0: Y vi, fue flojo. Y vi los descansos con cortes comerciales de 3 minutos, ¿no? Los vi.
1: Sí.
0: En España. En todo el mundo es igual, pero
1: okay.
0: qué flojera de partido. Y como usted decía, ese equipo de Sudáfrica da pena.
1: No, Sudáfrica horrible.
0: Pero el de México también.
2: Sí, o sea, de acuerdo.
1: Es que fue muy llamativo ver.
0: Qué mal partido. Y yo lo que
1: México
0: dije,
1: tenía buena, no, México no tenía mejores decir. Individualidades.
0: Es que así va a ser el 80% de ese Mundial.
2: Pero sin la inauguración espectacular.
1: Que eso ya lo hace ser una maravilla.
0: Un desastre.
2: Le juro que un intercolegiado en Paipa habría salido mejor.
0: Estoy completamente de acuerdo con usted. Y ya al final pues me senté a hacer otras vainas porque tengo que grabar.
1: ¿Y no terminó de ver el partido?
0: Pues de fondo.
2: No, sí. Pero, pues. No, y eso, el árbitro Regulimbis, ¿no? También.
1: Sampaio, sí.
0: pero es que qué importa el árbitro.
3: No, si sí. Los equipos menos no mal lo que decía Nico, y es que no es la única inauguración.
4: Claro, porque mañana
2: se va también a transmitir la de mañana también.
4: Sí, me toca transmitir Bosnia Canadá. Imagínense cómo es la vida. Van a estar, creo.
0: ¿Ah, usted va a transmitir ese partido?
4: Sí, me toca transmitir.
3: Hay tres inauguraciones.
0: A usted le votan es el mugre, brother.
2: No, pero por el supuesto, hueso.
4: Pero usted sabe yo cómo soy de feliz enlodándome en el mugre.
0: ¿Y a qué hora es esa vaina?
4: Eso empieza a la una porque hay inauguración.
3: Es a la misma hora de hoy la inauguración. Son tres inauguraciones.
4: Tres inauguraciones, exactamente.
2: Sí, con Alanis Morissette.
4: Y Michael Bublé.
0: ¿Y esa dónde es?
4: Es en Canadá.
3: Una en Canadá y la otra en Estados Unidos.
0: Ese es otro bodrio de alto nivel.
4: O sea, la de mañana es Bosnia-Canadá, que es en Canadá. Y en la noche.
0: Alto nivel.
4: No, Bosnia. No.
0: Pero en la noche sí yo ya no llego.
4: Y en la noche es Estados Unidos-Paraguay.
2: Clásico, ¿no?
4: ¿Cómo? Perdón.
0: ¿A qué horas es?
4: Se partió a las 9 de la noche, hora colombiana, creo.
2: Sí.
0: No, no puede ser.
2: Sí.
0: A las 9 de la noche.
4: Sí.
0: ¿Ah, sí?
4: Sí, hora colombiana, sí. Pero ya, porque es que hoy, por ejemplo, digamos, para que usted vaya programándose, que está muy bien, que lo haga. Ah, no, mentira, es a las 8 de la noche. Estados Unidos, Paraguay.
0: Hora colombiana.
4: Sí, Estados Unidos, Paraguay, mañana.
0: Yo estoy es a las 3 de la mañana.
4: No, eso es. Yo de usted. Cojo un termo con tinto y espero la llegada del señor. Mire, y hoy, por ejemplo, para que usted esté muy aguzado, juegan, que es un partido hermoso, Corea del Sur, República Checa.
2: Es su equipo, ¿no? Corea del Sur.
4: Sí, equipazo. A las 9 de la noche, hora colombiana.
0: No, o sea, de a las 4. No, yo creo que no.
2: Oiga, pero como jugó México hoy, puede ser que salga de mejor tercero de ese grupo, ¿no?
0: Oiga, Nico, otra pregunta de fútbol. Ese famoso portero mexicano que lo vi en la banca.
4: Sí.
0: ¿Por qué está en la banca? ¿Por viejo?
4: Claro, no, es que él es viejo. Guillermo Ochoa, este es su sexto mundial.
0: ¿Cómo le decían a ese man?
4: Memo Ochoa.
0: Es un petardo.
4: Y Memo Ochoa
0: tiene una fama, tiene una facha de gay que no puede con él.
4: No, pero porque todos hombres.
0: Bueno, yo lo dejo.
2: Un nombre que despista, no, Memo Ochoa.
4: Sí, exactamente, es verdad. Pero, no, mire que Memo Ochoa fue convocado para llegar a su sexto mundial. Yo creo que es una cosa más de agradecimiento, ¿no? Porque ya Memo Ochoa, pues, anda, él ataja en Chipre, si no me falla la memoria.
0: Pero la pregunta es, ¿él anda en muletas o no?
4: No. Y mire usted que, por ejemplo, el arquero titular de México era Malagón. Pero Malagón sufrió una lesión de tendón de Aquiles y eso hizo que no pudiera estar. Entonces ahí se abrió el cupo. El arquero titular de México hoy fue Raúl Rangel. Pero Memo Ochoa está ahí, yo creo que esperando, si digamos México gana el siguiente, supongamos que gana el siguiente partido, es que por ejemplo ese grupo, vamos a ver qué pasa hoy con Corea y República Checa, pero puede salir un mejor tercero de ese grupo. Entonces bueno, de pronto el último partido lo ataja días, Ochoa.
0: Estamos a 15 días de esa vaina, fresco.
2: No se puede saber si el arquero de México era bueno o no, porque no llegó ni una bola.
4: ¿Sabe que le hizo dos remates a Sudáfrica y mostró muchos nervios? O sea, como que tomaba la pelota y se le soltaba, me parece un flojito Rangel. En cambio Williams, buenísimo, el arquero de Sudáfrica.
0: Yo creo que Sudáfrica debería informar mañana que no juega más el mundial, que no hagan el oso.
4: No, flojísimo lo de.
0: Pero México muy flojo también, ¿no?
4: No, nada del otro.
2: México mundo. Como siempre.
4: De hecho México en algún momento estaba jugando Sudáfrica con 10 hombres. Y el partido de 1-0, el gol de México, el primer gol lo hizo Julián Quiñones, que es un futbolista colombiano, nacionalizado mexicano, lo nacionalizaron después de haber tenido unas muy buenas campañas con Tigres.
0: No es colombiano, es mexicano.
4: Fíjese que...
0: Es mexicano.
2: Pero en Colombia todos hablaban siempre del Colombia mexicano. En México dicen que es mexicano, aquí Colombo mexicano.
4: Porque acuérdese que lo de las nacionalidades es muy polémico ahora hablar, ¿no? Hay gente que dice es que es italiano y otro que es gringo. Tenga cuidado con sus peligros. Claro. Entonces,
0: No. El señor es mexicano, no es colombiano. Bueno,
4: hizo gol, Quiñones, muy buen gol. Muy buen gol no, porque es un error de Sudáfrica saliendo.
0: De un idiota ahí. Bueno,
4: y el segundo,
0: cambio de tema, pero Nico, ya.
4: Es que hubo tres expulsados.
0: Perfecto. Daniela, tu nota.
3: Sí, bueno, dijiste que no más, que no lo alargar lo del Mundial. ¿Cómo? Entonces,
0: no, habla de otra vaina, porque si vas a hablar del Mundial, bueno, a menos que sea otra cosa distinta.
3: Pues iba a hablar de lo que sucedió anoche, pero no. Entonces nos remitimos a Bogotá. Y
0: ¿qué sucedió anoche?
3: Las protestas que hubo cerca del Estadio Azteca por las madres buscadoras, que sí, fue okay, bastante fuerte.
0: Entonces, sí, esas son las madres que no encuentran a sus hijos.
3: Uh-huh, pero bueno,
0: desaparecidos.
3: Voy. Sí.
0: Bueno, pero vamos con lo tuyo. Crónica
3: sí,
0: roja, pero con un toque de distinción que no amerita.
3: Pero adelante, sin la voz de troller, por favor.
2: No, eso es muy gamino mío.
0: Pero bueno. No, así se dicen esas notas. No, yo no pedí eso porque Daniela no lo sabe hacer. Bueno, ahora les voy a contar.
1: Imagínense que.
0: A ver, imagínense que.
3: Ya.
0: Ahí se le quitó. Imagínense que hace rato.
1: Sí, no, es que la letra con sangre uy, entra.
0: Imagínense que era.
3: Y el otro vaina, era. Ya ni me acuerdo cuál era el otro. Había otro,
1: ¿te acuerdas que
3: era
1: otra muletilla?
3: Era el otro, pero no, ya
0: sí
3: ni
0: me acuerdo. Resulta que.
1: Resulta que.
3: Sí. Bueno, se fue.
1: Oye, Jenny.
3: Pero bueno, les voy a hablar de un caso de intolerancia que ocurrió el día, bueno, esta mañana en Bogotá. Y sucedió en una de las estaciones del sistema de Transmilenio, donde un guarda de seguridad fue atacado brutalmente por un pasajero que intentaba colarse al servicio de Transmilenio. Pues luego de que el guarda de seguridad pues le hiciera el reclamo a la persona por precisamente colarse, el hombre saca un martillo del bolso que llevaba y le pegó, pues le propinó varios golpes en la cabeza al guarda de seguridad. Por supuesto, el guarda de seguridad quedó bastante herido. Y lo que dicen las personas o los testigos, sí, las personas, pues, los testigos que estaban ahí, es que pues efectivamente fueron unos golpes bastante fuertes. El hombre cayó pues perdiendo, digamos, una gran cantidad de sangre debido a los traumas craneoencefálicos que sufrió. Y pues lo tuvieron que ayudar de emergencia. No se sabe, o sea, todavía, digamos, no hay un reporte del hospital donde lo están atendiendo. Pero sí, obviamente alcanzaron a capturar a la persona que sacó el martillo y lo golpeó. Lastimosamente sabemos qué pasa en esos casos y es que en 24 horas ya está suelto. Pero pues sí, digamos, pues un momento que pues todas las personas que estaban, digamos, los presentes, sí, pues dijeron como, o sea, uno, según lo que veo, ¿no?, que muchas personas decían como que pues todos los días se ven cosas un poco turbias en Transmilenio, pero pues que esto había sido como de lo más
1: terrible que les ha tocado presenciar.
3: De lo más salvaje que han presenciado, definitivamente.
1: Terrible.
0: Horroroso. Bueno, pues nada.
1: ¿Qué ha pasado? ¿Rico?
0: No. No, yo ya hice todo lo que tiene que ser. ¿Troller tiene alguna nota?
2: Sí, sí, con lo de las elecciones en Perú, acuérdense que estaban esperando la valija diplomática con
1: de Argentina, ¿no?
2: Con los votos de Argentina. Llegaron, eran más de 32,000 votos.
1: Pues claro, es que allá hay una colonia fuerte en Argentina.
2: Y obviamente, pues le sirvieron a Keiko. Ahora Keiko lidera
1: los comicios.
2: Los comicios con un 98.241% de las actas contabilizadas.
1: Versus cuánto tiene.
2: Va ganando con el 50.002%.
1: No. La mitad más uno.
2: Y Roberto Elber Sánchez con el 49.998.
0: ¿En votos, bro?
2: En votos. Keiko, 9,034,073 votos.
1: Oh, qué locura.
2: y Roberto Sánchez 9,033,489 votos.
3: Nada.
2: O sea, hay una diferencia de 584 votos hoy a las 4:50.
3: Casi que un empate técnico.
2: No, pero faltan unos boticos.
0: Esa es la valija de Argentina, pero sí, el resto de las valijas del mundo.
5: Están pidiendo una de Estados Unidos que van a anular unos votos. Estaba leyendo por ahí que hay una de Estados Unidos.
0: Y tú, esa gente es que no vale, no
5: que quieran anular esos votos.
2: Bueno, pero queda queda el 0,009% de las actas pendientes. Vamos a ver qué sale ahí.
0: Bueno, pero le quiero informar que eso lo van a hacer reconteo de todos los votos.
2: Sí, claro, claro, claro. El 15 de julio se sabrá quién gana.
0: Dani, ¿a ti no te da mamera que este tipo se burle de ti todo el día?
3: ¿Quién? ¿Quién?
2: Claro.
0: ¿Ese?
3: Ah, sí, claro.
0: Bueno, ¿qué sabemos del TikTok? ¿Nada?
5: Pues ni tic ni toc.
0: Bueno, informo que eso fue culpa de nuestro equipo.
3: Ah,
0: de
3: bueno, nos informan de producción.
0: Perdón, déjame acabar esto. Esto pasó por un error en nuestro programa, responsabilidad de producción, pero eso afectó a toda la emisora. Pido disculpas nuevamente, en este caso al aire. Dime ahora sí, ¿qué pasó?
3: Que nos informan de producción que en TikTok vamos a estar inhabilitados 30 días, ya no son 15 como inicialmente nos habían informado, sino que son 30 días, pero pues según lo que nos dicen también es que están tratando de buscar solución si se puede transmitir en otra plataforma como Facebook o YouTube mientras, Camilo, se soluciona el TikTok.
0: Pero lo del TikTok, podemos poner la reclinomatic, porque me dijiste ayer que los ingenieros están haciendo una súplica. Por favor, reclinomatic. Y mil disculpas a la estación, por supuesto.
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0: Yo no fui.
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0: Esto nos obliga a comenzar el martes el tema del día, a rehabilitar el Twitter y a dar el próximo viernes premio de la semana. Una cosa por otra, Daniela.
3: Bueno, sí, mientras se vuelve a levantar el problema.
0: Puede ser un año, ¿no? Acuérdate, ¿no? Esa gente no tiene problemas, ¿no? ¿Qué? ¿Qué pasa?
3: No, pues esperemos que la otra solución que pues están, digamos, buscando desde la dirección de la FM Plus es transmitirlo en otra,
5: plataforma.
3: En otra plataforma diferente a TikTok, Telegram. Mientras TikTok permite nuevamente.
0: ¿Se podrá?
2: Truth Social,
5: claro. Alta Vista, o sea, hay cosas que pueden funcionar.
2: Alta Vista. En el dark web.
3: Sí, puede ser en Facebook o en YouTube, así que les estaremos diciendo en los próximos días a los oyentes que ya pues habían creado como ya la costumbre de vernos en TikTok, que descargaron TikTok, que crearon usuarios en TikTok para vernos, pues en estos días.
2: Pero te pueden seguir viendo a ti.
3: Claro, en Instagram.
5: Ay, qué bueno.
3: Pero sí, en estos días ya sabremos si nos trasladamos a Facebook, a YouTube o qué va a suceder.
0: Bueno, tú sabes que yo soy un tipo bastante escéptico y creo que esos castigos se los merece uno, ¿no? Y porque creo que son mínimas reglas de supervivencia, ¿no, Daniela?
3: Sí.
0: Di algo, te veo muy nerviosa.
5: No sé por qué la siento con algo de miedo.
3: No.
0: ¿Cuál es el miedo? Yo no he entendido. Uno tiene que decir la verdad.
2: No, es que esas plataformas tienen sus reglas, exacto, lo que usted dice. Pero vaya uno a saber cuáles son. Ni
5: claro,
2: los
5: uno
2: castigos.
5: No sabe cuál es. Exacto.
2: Hasta que lo castigan a uno. Uno aprende,
5: uno se entera y.
0: Sabían perfectamente cuáles eran. Claro. Espéreme, que es que estoy actualizando el primer repaso de hoy, que es muy bueno. Pero me faltan unos segundos. ¿Alguien quiere añadir algo mientras tengo el definitivo de esta vaina que no me ha llegado todavía?
5: El definitivo, pero está como las elecciones de Perú, usted.
2: No, sí, yo agrego entonces.
0: Uy, qué novedad. Que
5: no, espere.
2: El gobierno de Colombia declaró oficialmente el inicio del fenómeno del Niño hoy.
5: Ay, sí, señor.
3: ¿Será que vamos a volver a ver los cerros en llamas?
2: Pues digo que eso es un dicen que puede latente. Durar hasta principios del 2027.
3: No, imagínate.
5: Ahí toca mirar cuáles son, por ejemplo, las...
3: Porque sí me acuerdo lo impactante que era ir manejando por la carretera y ver en el horizonte los cerros todos incendiados. Sí me pareció un poquito impactante, la verdad.
5: Y hay que revisar las alternativas pensando en
2: para pagarlo,
5: emergencia, para pagar el recibo, Leo, porque las emergencias energéticas, alguna vez yo hablaba con una persona y me decía que esas emergencias energéticas pueden traer racionamientos, ¿no?
3: Claro, agua, energía.
5: ¿Cuál es el plan que tienen? Porque esto no es algo que nos acabamos de enterar, sino es un asunto que ya tendría que tener alguna clase de contingencia.
3: Claro, porque ya pasó.
5: No, y porque ya se sabía
3: ya hay una que iba experiencia. A venir
5: un fenómeno del Niño realmente fuerte.
3: Sí. O sea, si no hay nada preparado...
5: Para, ¿qué han hecho los gobiernos locales?
2: Yo creo que todo está milimétricamente calculado.
5: Yo también creo. Calculado para el desastre.
0: Están rellenando.
5: ¿Pero qué relleno?
2: Creo que los aviones para fumigar con agua los cerros ya se vieron comprar.
5: Además, ¿no? Que nunca le embocan. ¿Se ha dado cuenta cuando uno va viendo el helicóptero?
2: Con el baldado de agua.
3: Y nunca cae rellenando. En el incendio.
5: Nunca le embocan. Yo no sé, eso es rarísimo.
3: Nunca,
5: bueno,
3: sí.
5: Bueno, es como si un tuerto estuviera manejando eso.
0: Yo voy a sacarlos de esa crisis.
5: No,
3: gracias.
5: Es una conversación que trajo polémica.
0: Acuérdense, el martes comenzamos nuevamente con el tema del día.
2: Qué bueno.
0: Con
5: ¿Cloro?
0: Es que las cosas no se pueden quedar así nomás de que nos equivocamos. No, eso hay que redimirlo.
2: Es parte de las consecuencias.
0: Esa es la consecuencia mayor que yo no quería. Pero me toca porque no podemos estar aislados
3: del mundo
0: por cuenta de errores de nuestra producción. Wild Blue con John Mayer del disco Sub Rock del 21.

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6: Bueno, Nico, me quiere recordar, me da pena con usted.
7: Dígame, ¿qué pasó?
6: No es tan fácil encontrar todo ese poco de hueso de ese mundial.
7: ¿Qué?
6: ¿A qué hora de Colombia? Hora de Colombia, yo calculo la mía, es la inauguración del mundial en Canadá.
7: 1:00 p.m.
6: Hora de Colombia, es decir, donde estoy, 8. ¿Hay show?
7: Sí, claro, van a estar Alanis Morissette, Michael Bublé.
6: ¿Pero a qué hora es el partido?
7: 2:00 p.m.
6: ¿Y quiénes juegan, Nicolás?
7: Partido hermoso. Canadá contra Bosnia.
6: No, es una belleza. Óigame, ¿y en qué ciudad? ¿Toronto o Vancouver?
8: Es que Toronto.
7: Es en Toronto.
6: Hola, pero deje que Nicolás se defienda.
8: No, deje que está ayudando, hombre.
6: No, pero si ya está.
8: No, para que no le pongan una amarilla de pronto.
7: Sí, por favor, gracias.
6: No, si sigue, por si acaso, va roja directa.
7: Gracias, Carlos.
6: Bueno, eso era todo. Bueno, voy con mi nota. Para mí es unos cretinos. No sé qué importa, pero yo creo que eso es una mala influencia de la mamá, que no debería hacer esas vainas porque finalmente son muchachos. Sarah Jolie Pitt, la segunda hija adoptada de Angelina Jolie y Brad Pitt, de 21 años, ha iniciado el proceso legal para quitarse el apellido de su papá. Esto es siguiendo los pasos a Maddox y Chilo, que han cortado todos los lazos con Brad Pitt. ¿Qué necesidad tiene la mamá de estar promoviendo esas estupideces? Y generalmente las mamás son las que promueven esa vaina. Y no se dan cuenta el daño que le están haciendo a sus hijos. Esa es mi nota. Dani, tú tienes, yo sé que tú tienes, pero así, resumidita.
9: Muy resumidito.
7: Muy famélica, claro, esa nota, pero bueno.
9: Y es que hoy se cumplieron 100 días de la ofensiva que involucra a Estados Unidos, Israel. Y es que Trump dijo inicialmente que ya había un acuerdo de paz y que ya habían logrado hablar con Irán y que, mejor dicho,
6: me
9: que ya...
6: Me encanta cuando empiezas a cantar. Esa parte es sublime porque cantas.
9: Y entonces él dijo que finalmente pues él había cancelado una nueva tanda de ataques nocturnos e incluso mencionó un supuesto acuerdo de paz, pero literal, no había pasado ni una hora cuando el gobierno de Irán salió y lo desmintió, pero súper tajantemente dijeron, aquí no hay paz de nada. O sea, acá no hemos hablado con nadie, aquí nos vamos a seguir bombardeando. No, y
6: que ya habían aprobado lo principal, pero es pura paja.
9: Por eso, sí, todo es mentira.
6: Número 38, no se te olvide.
9: Y pues recordemos también que Teherán respondió ayer atacando unas bases de Estados Unidos en Jordania y declarando que la tregua acordada en abril estaba rota.
6: Trump ya ha dicho que los que sigan hablando mal de él en los medios de comunicación les quita la visa B1, B2. Ya lo dijo. Perfecto. Bueno, ¿qué tienes tú, Nicolás?
9: Tú.
7: Mira, Jaime, yo tengo lo siguiente.
6: Dime.
7: Imagínate que cuando estamos hablando de Corea del Sur y República Checa, pues a los checos ya les ha tocado enfrentar de alguna manera a un majadero que iba conduciendo el bus de la delegación. Estaban metiéndose por una de las vías, pues, de entrada al estadio de Guadalajara, ¿no? Pero el bus calculó mal la entrada que da a una ruta que se llama la Ruta Nogales. En esa entrada hay varias puertas. Entonces hay una puerta especial para que el bus entre. Bueno, el tipo entró por una que es más chiquita. Y el bus quedó bloqueando dos de los tres carriles de la autopista. ¿Qué significó eso? Que se armó un trancón más o menos de 5 horas en Guadalajara.
10: Adicional a los que siempre se arman.
7: Exactamente. Y a los futbolistas checos les tocó salir caminando a buscar sus corotos, sus chiros, todas sus vainas, para poder alistarse y pensar en el próximo partido que van a tener que jugar esta noche contra la selección de Corea del Sur, que tiene a Heung Mi Song. Pilas con ese futbolista, muy bueno.
6: ¿Y Trolley tiene algo?
10: Sí, con respecto al presidente Gustavo Petro en Nueva York, en su discurso en la ONU dijo, se refirió...
6: Muy bien vestido estaba.
10: Muy bien, nunca le había visto esa...
6: Qué elegancia esa camisa negra.
10: Muy sport. Muy sport, pero como de Sicilia.
7: Exacto.
10: En Sicilia se está usando mucho eso en el verano.
6: Esa pinta de semana.
10: Se lo han montado en redes muy mal.
7: No, pero bueno.
10: Yo creo que nadie. El enemigo, o sea.
7: Bueno.
6: La facha de hoy, tipo, no, sí, nos deja muy mal.
10: Buena facha.
7: Pero no solo eso.
6: ¿Camisa negra?
10: Pero es que es porque es fanático de
7: un
10: canción.
7: Cantante ahí, sí.
10: Pero le iba a decir.
7: Así lo digo, ¿sabes?
10: Sí, no le pasó.
6: Así
10: lo
6: digo. Vuelta también no ha dicho nada.
10: No, venga, tranquilo. Dijo dos cosas en el mismo discurso. Dijo que había que parar el odio en las redes sociales. ¿No? Ese fue el gran mensaje.
7: Bueno, que me
10: paremos
7: gusta.
10: El odio en las redes sociales.
7: Me gusta.
10: Siendo él el promotor número uno.
7: Me gusta.
10: Porque en el mismo discurso dijo que por una estupidez de él. Había dicho lo de Heil Hitler contra Felipe Zuleta, o sea, ¿qué? Digamos el paso de promover la paz en las redes sociales a disculparse por el Heil Hitler. Pero lo mejor de todo...
6: Estuvo fuera de contexto.
10: Ah, sí, claro.
6: No entendieron el contexto.
10: Claro, no sé cuál contexto era, debe ser desde la Segunda Guerra
6: Mundial.
10: No, hay una vaina buena, la mejor. Tuvo que cancelar la cita con el alcalde de Nueva York. Nunca se dio esa cita. ¿Y por qué no se dio esa cita? Con Soran Mamdani. No, es que ¿sabe por qué?
6: Nunca le dieron audiencia.
10: No, es que, según dicen, Donald Trump mandó cancelar la cita. Dijo que Petro, si se reunía con el alcalde, lo arrestaban. Porque él no tiene visa y que su única posibilidad es alrededor de la ONU.
7: Ah.
10: De 3 cuadras al lado de la ONU. No puede salir del perímetro de ahí.
7: Qué bueno, ¿no?
6: Muy bien, cuando uno no tiene visa tiene que someterse. Bueno, antes del primer repaso, Patrice Rushen nos acompaña con el tema Forget Me Nots.
7: Muy buena.
6: 82.

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7: Bueno, agradezco que no hagan trampa. Ya para mí no hay ninguna confianza en los veedores que tenía. Ya no le creo al veedor principal. Entonces ya depende de ustedes que volteen su teléfono, que se miren entre ustedes. Y ya, eso es todo. ¿Qué más puedo hacer yo? Bueno. Ucrania anuncia el rey de su corona balística. Ese es lo que va a golpear a Rusia. Y ya tiene listo un objetivo que está al frente de ellos en Rusia. Acaban de anunciar que ya está listo el misil Flamingo FP5. ¿Ya estás buscando, Dani, o así estás tranquilo?
8: Sí, no, pues no tengo, me faltan
9: datos.
8: Sí.
7: Varios datos les voy a dar, pero voy a hacer primero la pregunta del arepazo. ¿Cuál es el rango en kilómetros de vuelo de este misil? Es decir, ¿cuánto puede volar en kilómetros? La respuesta es exacta. Es aproximada seguramente, pero pues como una realidad. Zelensky está feliz, saca pecho. Bueno, yo creo que ya es suficiente tiempo para contestar una cifra en kilómetros. El que haya puesto kilómetros por hora, le pongo menos 2. Oye, ¿no? Es rango, alcance en distancia. Ojo con esa. Alguien cae ahí. Vamos a ver qué dice Camilo. Camilo, lee con paciencia. Listo, sé que las letras son muy malas, pero tú tampoco eres muy bueno para esto. Léelo, por favor.
10: Listo, Nicolás dice 650 kilómetros.
7: Es una respuesta muy mala, pero es correcta la medida.
9: Medidas de choque, que llaman.
10: Carl dice 700 kilómetros.
7: Es una medida absolutamente mala, pero es correcta la medida.
9: Ok.
10: Dani dice 450 kilómetros.
7: Es correcta la medida, pero pésima la respuesta.
9: Ok.
10: Y Orlando dice 1000 kilómetros.
7: Es correcta la medida, pero muy mala respuesta. Tiene una velocidad máxima de 950 kilómetros por hora. Tiene una altitud de vuelo entre 20 y 5.000 metros. Tiene una longitud de 14 metros. Tiene lo que llaman envergadura, que es ancho de lado a lado de las alas, 7 metros. Daniel está pensando en otras vainas. Tiene ala fija recta, toma del aire, motor turbofan y tobera. Y puede menos 1 para Daniela. No le demos más espera a esta vaina, brother.
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9: Ay, Jenny.
5: La correccional.
7: No, Dani, yo trato, pero te veo muy perdida en el mundo de la guerra.
8: Sí, no, lo mío es el amor y paz.
7: Lo tuyo es el sexo.
8: Sí, lo mío es el amor, la paz.
0: Todo lo que tenga que ver con amor.
8: Sí, exacto.
7: El sexo.
8: El amor en todas sus presentaciones.
7: Es la variante más burda del amor. Bueno, ¿cómo queda el arepaso?
0: No, pero ¿y qué variante, no? Es un misil balístico bravo. Mire, queda de la siguiente manera. Jenny, menos 8. Orlando, menos 5. Carl, menos 4 en el segundo lugar. Y yo, 7 puntos.
7: Sí, realmente son 3.000 kilómetros. Puede andar esa cosa. De hecho, el objetivo está a 1.000 kilómetros de Ucrania. Bueno, eso fue todo. Gilberto Gil, Formosa, versión del clásico de Baden Powell. Gilberto Gil.
0: Ah, ok.
7: Música de Emilio Sánchez.
0: Ah,
7: pues escogida por él, no escrita por él.

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6: Bueno, antes de entrar al tema de malandros, y que voy a dar el paso de acuerdo al orden recibido, porque esto es una democracia, pero tipo dictatorial, pero tengo el orden de cómo anunciaron que tenían la vaina. Primero, pensé que era la número 38 de las veces de Trump, es la número 39, por la mañana y por la tarde. 39 veces ya ha dicho que ya casi firmó la paz. 39. Perdón.
7: Perdón.
8: Bueno, yo voy.
7: ¿Qué pasó?
6: Usted es sencillo.
7: Ah, bueno.
6: Y ahora sí voy con dos notas por una. Pero esto es como, antes de malandro, es una estupidez, pero que me dio como risa. Es que ya estrenan el 19 de junio la quinta parte de Toy Story, o sea, una absoluta estupidez. Y las voces en este caso son Conan O'Brien, Scarlett Spears, Tom Hanks como el mismo Woody, Tim Allen como Buzz Lightyear, John Cusack, Greta Lee, y aparece como la vaquerita, que esto es el oso del siglo, pero tiene todo el derecho a hacer lo que le dé la gana, porque además de linda es multimillonaria, Taylor Swift. Bueno, ahora sí, malandros. ¿Recuerdan un guache inmundo de nombre Marius Borg? Ese es un señor de Noruega que está preso porque violó a 6 mujeres, que las drogó. O sea, lo peor de lo peor.
7: No me acuerdo.
6: Él pidió. Sí, es un man que es el hijo de Met Marit de Noruega.
7: Ah, sí. Es que es el príncipe.
8: Estamos hablando de
7: una cosa.
6: Ese es un estúpido. Pues ese señor dijo, bueno, necesito que me dejen en libertad para visitar a mi mamá.
7: Pues claro.
6: Y el tribunal del distrito iba a decirle que sí, pero el fiscal ahí mismo dijo, por favor, este es un ampón. Esto no es ninguna garantía de que el tipo vuelva a violar y agredir. Y bueno, le dijeron que no por cuenta de la inmediata apelada de la fiscalía. Este guache inmundo, el lunes le dicen la condena. Yo esperaría que por lo menos 20 años de prisión. Pero ahora las cárceles de Noruega tienen gimnasio. Tienen...
7: bueno, como acá la catedral.
6: Arenques...
7: Bueno, Arenques no había.
6: De pronto lo mandan a uno de los fiordos más lindos de Noruega. Naturaleza.
7: Sí. Pero la cárcel, el castigo es que no hay fiordos. De acuerdo con la fiscalía, uno, dos días antes de la condena, ir a visitar a la mamá, muy sospechoso.
9: Sí, es raro.
6: Ahora, ¿no? Eso no es como donde está Maduro en Estados Unidos, que lo sacan una hora al día y está en una vaina 2x2 o 3x2. Esto deben ser unas suites divinas, con una comida de altísima vaina proteínica. Bueno, Noruega, el país más feliz del mundo, dicen los que viven allá. Es muy aburrido, pero esa gente es muy feliz. Excepto la masacre de esa que hace mucho tiempo, de 70 y pico de muertos, allá no se mueve una hoja.
7: Claro que hay una salvedad, ¿no? Es el país más feliz, pero hay que nacer en Noruega para poder apreciar esa felicidad.
9: Claro, para sentir
7: la
9: felicidad.
7: Si uno nace acá, se pega un tiro allá.
8: Sí.
6: No lo sé.
8: ¿Se habrá que se aburre?
7: Créame.
6: Confieso, no conozco Noruega. No tengo intenciones de conocerlo. Así haya un crucero por los fiordos.
9: No, pero es lindo, ¿cómo no?
6: Y para ver la aurora boreal en el tren que diseñaron, todo transparente.
9: Divino.
6: Yo prefiero pegarme un tiro en un ojo de una. No está en mis planes y objetivos futuros.
7: No, pero irse a vivir, además.
6: No, ir a Suecia es otra vaina, eso tiene su movimiento. Y acuérdense que en Suecia las mujeres se lo piden a los hombres. Nunca los hombres a las mujeres. Y sin mucha explicación y sin tanta vaina de que yo sé que no sé, óyeme, me quiero acostar contigo. ¿Quieres? Y uno dice sí o no. Y si dice que no, no les importa, van y buscan. A... Y las suecas no son nada despreciables en su belleza, ¿no?
9: Para nada, lindas.
6: Y altas y grandotas. Pero no hacen tanto show como Daniela, ¿no? Ya se acercan. Hola, ¿cómo
7: estás? Mazurca en la cama, una gran sueca.
6: No le dicen a uno, me invitas a un trago, sino, ¿quieres que tengamos sexo esta noche? Y entonces, claro, ¿quieres tomarte un trago?
8: Bueno, empezando que yo ni siquiera me le acerco a los manes para eso. Los manes se me acercan a mí. Si no se acercan, adiós.
6: Ay, oiga, Nico, es que se tiene demasiada confianza.
9: Y qué berraca para tenerse fe esta señora, ¿no?
8: Pero es que no estoy hablando de confianza, estoy hablando de hechos que me han pasado a mí. Yo nunca he buscado a ningún man para nada.
9: Nunca, como no, que tú digas no, un tipo así, no sé, como el Chusco Ríos, y tú digas, no, uy, es que pero tú, yo de pronto verdad, le hago el lance a este man.
8: No, porque uno no va a perder el tiempo.
6: La divinidad de hombres que se te acercan, me imagino. 99%.
8: No puedo hablar de eso.
9: ¿Por qué, Dani?
8: No, pues. ¿Por qué no?
9: Pero, ¿guapos?
8: Guapis.
6: O sea, todos son guapos los que se te acercan, no jodas. Bueno, vamos en orden de solicitud de decir notas.
9: Que rompe corazones.
8: Guapis.
6: Comencemos por Nicolás, el primero.
9: Bueno, hombre, fue capturado en Medellín un hombre que llegó a Bogotá, a la capital pues de Antioquia. Llegó hace 2 días y el hombre había pasado todos los controles de inmigración y tal, y cuando se hospedó en un hotel del poblado, hay una red que hace que, digamos, si usted tiene algún tipo de problema con la justicia, una circular de Interpol, cosas de esas, eso se activa de inmediato. Entonces en el hotel dijeron, uy, hermano, aquí tenemos un man que parece que tiene circular de Interpol. Pues bien, la policía llegó a ver qué había pasado, entonces dijeron, bueno, ¿y este man de qué se le acusa? Bueno, sería el presunto coordinador y financiador de una red transnacional de narcotráfico con injerencia en Países Bajos y Finlandia. El sujeto, por supuesto, originario de Países Bajos.
7: Un empresario.
9: Sí, un polémico empresario, básicamente. Terminó siendo capturado, por supuesto, por la policía y se establecerá cuál debe ser su condena.
6: Ok, Nicolás. Óigame, haciendo un stop que no va a dañar los malandros, pero me recuerda el partido de esta madrugada para mí en ese bodrio de mundial.
9: ¿Cuál? ¿El de las 9 de la noche? República Checa, Corea del Sur. Le recomiendo mucho Corea del Sur.
6: No, yo no voy a ver nada. Oiga, Nicolás, ¿eso en Colombia los pasan todos los partidos DirecTV?
9: DirecTV pasa todos los 104.
6: ¿Y selección de partidos los canales privados?
9: Los canales pasan 35 partidos, pasa ESPN, RCN...
7: ¿De los ciento y pico?
9: Sí, ESPN, RCN y Caracol pasan 35 partidos por la señal de partidos. Ellos. Sí, creo que sí. Vale. Hoy, por ejemplo, transmitieron todas esas señales México-Sudáfrica. Por ejemplo.
7: Bueno. Además.
6: A ver.
9: De pronto este de no, República Checa, Corea del Sur, que le recomiendo
8: a Colombia,
9: es un muy buen equipo, ese de pronto va a hacerlo por DirecTV. Vamos a mirar, ya le confirmo.
6: Era una preguntita cortica, pero es que no estamos en ese tema. No me interesa, no se preocupe.
9: Ah, entonces, ¿para qué me preguntó?
6: Solamente por quién transmitía.
9: Mire, aquí estoy viendo. Última hora. Tenemos Corea, República Checa, lo transmiten hoy. DirecTV y Win Sporty.
6: Troller.
7: Bueno, el jefe de la policía de Ucrania afirmó que Rusia está reclutando mujeres ucranianas que son espectacularmente lindas, pero incluso menores de edad, para atraer a los soldados ucranianos a través de su red Telegram, que es una red rusa.
9: Sí.
7: Entonces hacen contactos como si fuera una red de citas.
9: Exacto. Como un Tinder.
7: Sí, se ponen una cita Tinder, y las niñas
9: Tinderosky.
7: Envenenan al estilo, ¿cómo? Muy estilo ruso.
8: Tops,
7: que ya
8: me
7: sabemos.
8: Encantan.
7: a los soldados ucranianos. ¿Perdón? Hasta el momento, 6 soldados ucranianos han muerto envenenados por mujeres ucranianas. Pero, adicionalmente a esto, 1,100 ucranianos han sido arrestados en Ucrania por trabajar con el gobierno ruso, incendiando bosques y ayudándole, digamos, como espías, trabajando para los rusos. Pero a su vez, también en Rusia se quejan de que muchos rusos están trabajando para el gobierno ucraniano, poniendo bombas, atentados dentro del territorio ruso.
9: Tenaz.
7: O sea, hay de lado y lado.
9: Tenaz.
6: Bueno, todas las notas tienen su fin.
9: Temas.
6: Daniela, ¿qué tienes tú que nos impresiona?
9: La ucraniana, Pinto.
8: Sí,
9: a ver qué
8: lo
9: tienes.
8: Mío sucedió
6: la sueca.
8: En mi hermoso
9: departamento
8: de Santander, acá nada de suecos, ni suizos, ni nada, Santander, donde una disputa por redes sociales terminó muy grave. Y es que dos primos tuvieron un altercado luego de que el primo agregara a la novia de su primo en Facebook. ¿Sí me voy a entender?
9: Sí, claro, exacto.
8: Entonces, pues...
9: Entonces el novio se mareó, ¿o qué?
8: Se mareó y le dijo, pues usted es mi primo, ¿qué le pasa? Porque agrega a mi novia a sus redes sociales. ¿Qué le pasa? Entonces, pues su primo, lo que dice los testigos, es que le contestó como, no, pues es que como salimos qué días, me cayó bien y pues ya, la agregué.
9: Exacto,
8: o
9: no
8: sea,
9: pasa nada, sí.
8: Pues este muchacho sacó un arma blanca y lo apuñaló en el pecho por haber agregado a su novia a Facebook.
9: Le rompió el corazón.
8: Le rompió el corazón, no, literalmente. No, pues lo
9: muy
8: que
9: antiguo en, Facebook también, ¿no?
8: Lo que en este momento ha compartido la familia.
9: Entonces tenían 90.
8: Es que el reporte
9: Nico,
8: de...
9: No, pues estoy preguntando
6: de
9: tal.
6: Deje de dar las notas, la niña es mayor de edad.
8: Es que el reporte médico dice que la herida afectó zonas nerviosas vitales, por lo que el joven corre un riesgo inminente de quedar cuadrapléjico por esta puñalada.
7: Es mejor no agregar a las novias de los primos.
8: Es mejor no agregar ni de los amigos tampoco.
9: Sí, darle un toque.
8: Un tap tap.
6: Que vivan las suecas. Bueno. Vámonos con música y les recuerdo, a partir del martes, por ausencia de otros medios de comunicación de redes sociales, nos vemos obligados a volver a retomar el tema del día como consecuencia de nuestros propios errores, de no míos, de producción, y tendremos el primer premio el fin de semana, que supongo va a ser apoteósico. Y no se les olvide que el 21 hay que morirse, pero ojalá puedan
7: votar antes.
6: No, votar el 21 es definitivo para el futuro de Colombia. Lo que quieran votar, ahorita dicen incendiario, bueno, no importa. Pero yo la última encuesta que vi, que todas son puras mentiras. El voto en blanco tiene 1,000,000 de votos, Nico. Yo, ¿qué es esto? ¿Qué
9: pasa? Es que somos legión.
7: Pero en encuesta.
9: Sí.
6: Sí.
9: Pero somos legión. Es una pequeña legión.
7: Este va a estar grande. Yo creo que va a aumentar.
9: Obviamente. ¿Qué tal ganar el voto en blanco?
7: Solo en ese caso se invalidaría la elección, ¿no?
9: Y habría que cambiar los candidatos.
7: Sí.
9: Además, obligatoriamente.
6: Eso no va a pasar.
7: ¿Y de dónde, uno saca otros dos?
6: Piénsenlo. Ya hablaron mucho.
9: Piénsalo tú, yo.
6: Avanzamos. Towatei, Pascale Borel, del trabajo Last Century Modern, super tema del 99. A Ring, selección de Emilio Sánchez.

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4: Bueno, hace mucho tiempo Carl grabó tal vez una de las mejores presentaciones de este programa, con la música de Ricardo Arjona, Señora, que era la belleza señorial. En ese momento nuestra inspiración fue María Clara Torres, que se molestó muchísimo por Señora
5: de las 4 décadas.
4: Exacto.
5: No sé qué te
4: Me informa el productor que esa sección no existe.
5: ¿No?
4: Entonces yo me imagino que eso se fue al mismo tiempo que se fue el TikTok del emisor. Porque esa sección sí existe. Que la borró, pues la borró con la otra vaina. Yo no sé qué pasa, pero yo no tengo mala memoria. ¿Se acuerda Carl de Belleza Señoría?
5: Claro.
4: No es por echar al tarro, pero sí. Entonces,
5: yo creo que la pasamos hace relativamente poco, ¿no?
4: Sí, bueno, no sé. Pues que yo creo que eso de pronto se fue con el tema del TikTok, ¿no? No sé. Es que no sé, yo no sé realmente cómo es la dinámica hoy en día. Y sabe que ya no me gasto tiempo en preguntarlo, Nico.
5: ¿De verdad?
4: Más bien, sí, ya está bien. Eso serán otros los que juzguen el tiempo y el destino. Esta sección, pues pensaba que María Clara Torres hablara. Yo voy a hablar como si fuera María Clara, pero en mi voz. Clara, ¿cómo estás? Hola, bueno, Clara, es que quería que nos aportaras en Belleza Señorial, que sé que no es muy cómodo para ti porque no aceptas tu edad señorial. que nos contaras un poquito del ganador del premio Princesa de Asturias de Letras 2026. Claro, Jaime, existe mejor forma de concluir una carrera que recibir este premio, hombre. Hablo de Julian Barnes, muy conocido por mí. A sus 80 años, nació en Leicester en 1943. Y acuérdate, Jaimito, es el escritor del Loco de Flaubert. Hombre, yo no puedo creer que tú no recuerdes, ¿qué vas a recordar? No tuve ni idea quién es ese man. No, y el último libro...
5: Que se lo leyó en... se leyó toda la obra.
4: Que me lo leí, que me leí en el avión, es Despedidas, pero pues... El 23 de octubre, en Oviedo, le dan el premio a este gran, gran escritor del cual he leído su obra completa. Clara, como todos los premios Nobel, al otro día que los entregan, porque no dices...
0: Claro.
4: Claro. Y me dice Clara, sí, sí, además, mira, hay otras obras famosas de él que son muy buenas y que recomiendo a los oyentes. El ruido del tiempo, La única historia, o más recientemente, Mis cambios de opinión. Jaime, es un premio súper importante. Princesa de Asturias, de las Letras, 2026. Clara, muchas gracias por tu aporte, belleza señorial, pero, desafortunadamente, el material se fue al tiempo que el TikTok. Eso no hay nada que hablar. Y tengo de testigo a Carl que grabó esa cosa. Señora, no le quite años a su vida. Antes le decíamos que la celulitis. Nos tocó editarla porque se molestó un poco.
0: Claro, claro, era un poquito fuerte, ¿no?
4: No, era un poco más soberbiamente buena, pero tocó editarla para que por lo menos no empezara a hacer caras cuando salía.
0: Claro.
4: De hecho, nunca le gustó, pero lo que menos me gusta es que la.
0: Claro, que hubiera.
5: Claro, hay códigos.
4: Vamos a hacerla.
0: El dedo en la llaga.
4: Como dicen, a las buenas o a las buenas, porque es que a las malas ya, imagínense, ánico.
0: No, soy ya.
4: Bueno, hablando de bellezas mayores, porque sí, belleza señorial es un tema demasiado puntual.
0: Sí, de acuerdo.
4: Yo creo que, por ejemplo, Carl, que nunca le falla material, debe tener una belleza antigua.
5: Sí, yo, pero... Pues imagínese que usted como que me dio la pista, porque dentro de este premio de Princesa de Asturias, en la categoría de artes, fue galardonada Patti Smith.
0: No me diga.
5: Patti Smith, que pues es como una poetisa, cantante, medio
4: gran
5: punk.
4: Gran bodrio, ¿no?
0: Uy.
5: Pues...
0: Qué un huesazo.
4: Gran bodrio, pero hay gente que le gusta esa vaina.
5: Sí, estaba esperando para ladrillazo, pero ya que se presentó la oportunidad...
4: No, ya aproveche.
0: Y mejor salir de eso.
4: Pero la señora es mayor, pero no tiene belleza señorial. Es un bagre, además.
0: No, belleza señorial. Nadie es feo.
4: Un bagre.
5: No, pero tiene su... No, tuvo su belleza. Sí, tuvo su belleza.
4: Tiene, no,
5: después
4: es actual,
5: ya se volvió
4: belleza
5: señorial.
4: Actual.
5: No, en la belleza actual sí no podemos hablar de eso.
0: Es linda.
5: Pensé que era Willie Nelson, digamos, en la última foto que la vi. Pero... Digamos, hay que reconocer que se merece ese premio porque es una gran escritora, gran
0: Willy Nelson.
5: Gran en serio. Y tengo.
0: Qué horror, mire, de ella.
5: Qué decir, mírela, mírela. Sí.
4: Señora.
0: Si es Willy Nelson.
4: Es Willy Nelson.
5: No, eso ya no. Pero la verdad, no, que... pero Patti es muy chévere. Estuve en Colombia hace algunos años. Como en una no sé, como una gala o algo así. Pero la verdad, en su momento tuvo en los finales de los 70 tuvo unas canciones increíbles, no, en los 80 todavía.
0: Ahí.
4: Camilo, ¿por qué no buscamos la canción de Ricardo Arjona de la que te estoy hablando? Y ponemos un poquito para ver qué pensaría una mujer como Daniela si le dedican esta canción, que yo creo que le molestó mucho a nuestra común amiga María Clara Torres.
0: Jenny es muy joven.
4: No, pero ella pues va a llegar algún día a la belleza.
0: Sí, pero le falta llegar a la belleza señorial.
4: No, y
0: mucho rato, éxito, por ahí 2 años.
4: Con ese éxito que tiene el 99.9, todos son unos hembros, los berracos, imagínense. Bueno, Nico, ¿usted tiene algo así de
0: belleza? Sí, pues mire que con Jenny estuvimos hablando tras bambalinas en el programa. Entonces estamos hablando de la belleza señorial y Jenny me dijo, mira, hay una mujer, tú ahorita vas a entender todo, hay una mujer que a mí me encanta, que me parece magnífica de emular, y yo no sabía que ella en enero del 2026 había decidido incursionar por momentos musicales importantes, momentos musicales que se han vuelto virales en un lugar en donde no podemos estar hoy, TikTok. Y me refiero a la Tigresa del Oriente, hombre.
6: ¡Uy! ¡Uy! ¡Maravillosa! Es
0: espero que... ¿Quién tuviera 80 años? Pues
6: sí, la verdad, para tener la vitalidad que tiene esa mujer.
0: Juana Judith Bustos.
6: Y es que...
0: Además, ¿qué apellido metió, no? ¿Qué apellido metió también?
4: Eso no es belleza señorial. Eso es vejez...
0: No.
4: Abultada.
6: No. La música que hace esa mujer...
5: Es medio cuchibarbi, yo diría.
0: Ojo.
5: Tiene lo suyo.
0: Cougar.
6: ¿Tú no tienes por ahí la canción?
0: Ah, voy a buscar.
4: Cougar. Eso no lo vamos a poner.
0: No.
4: Ya está cubierto en esta sección porque...
0: Pero es selección de Emilio Sánchez.
4: A falta de la... No, Emilio Sánchez no ha puesto ese hueco.
0: Ah, pensé.
4: A falta de la presentación que borraron con el TikTok, me veo la obligación de pasar la canción de Ricardo Arjona, que yo creo que la oímos un momentico y después le pregunto a Daniela, esto es para que Daniela oiga un poquito... ¿Por qué le saltaba tanto la piedra a María Clara Torres cuando hacía parte de nuestra mesa? Ella, en el momento de que escribimos esto, tenía más de 40 años. Esta presentación.
5: Yo creo un poquito más. Yo creo que ya no le sirve esta canción tampoco.
0: Yo creo que ella tenía un poquito más, ¿puede ser?
4: Bueno, no sé, Nico.
0: Pero no, pregunto.
4: Eso lo hizo Troller. No sé. Más de 40 sí tenía. Vámonos con Arjona para que oigas un poquito de lo que le molestaba tanto a ella. Y yo le digo a Camilo, déjame abierto, Camilito, y cuando yo hable ya le bajas a la canción y hablo con Daniela. Bueno, empieza normal. Esperemos.
0: Linda.
4: Dale mucha atención. Callado, Nico, no quiero que usted hable aquí. Por favor.
0: Listo, yo me quedo callado.
4: Por favor, en esta canción le agradezco.

0: A ver, Dani, ¿qué opinas de esa letra? ¿No es un poquito misógino?
1: Qué bodrio de canción, o sea.
0: No, perdón, no, estoy preguntándote cuando te dicen que ni los aeróbicos te quitan la grasa del abdomen. ¿Qué pensarías? María Clara se molestó mucho y pidió que se repitiera la promoción. De hecho, fue hecha dos veces. No una, dos veces, y no hay ninguna versión. Dime.
1: No, pues con razón. Yo nunca le había prestado como atención a la letra de la canción y sí está pasada, ¿no? Pues empezando que el señor cantante de la canción, que no sé si está enguillotinado.
2: Obviamente.
3: Claro.
1: También, primero, pues físicamente es un bodrio de man como para que haga una canción de esas, lo que dices tú, tan misógino. O sea, es que es complicado uno, que, o sea, que un hombre que dentro de que, o sea, pues ya es feo y todavía va y se hace una letra de esas, pues con razón la ex compañera de ustedes se ponía brava.
2: Pero nadie,
1: la verdad.
2: Nadie es feo.
0: Brava no. Casi rompió un computador y casi le pega a Troller.
1: ¿Y por qué a Troller?
0: Pues porque Troller creó esa sección una vez y dijo, esa música es inmunda.
2: Era.
0: Y le pusimos la parte más suave, pero la más suave porque tenía todo el tema de la celulitis y todas esas vainas. Es que después viene ahorita.
1: No, mi pregunta es, ¿será
0: de
1: que
0: la celulitis?
1: O sea, ¿será que el señor que ahorita tiene 62 años no pasó por los 40? Digo, ¿no? Pues
0: yo de ti le escribiría y le preguntaría. Y de
1: no. Si es que se hizo,
0: no,
1: si es que hizo,
2: con el ego que tiene,
1: si es que hizo un salto cuántico de los 39 a los 50 años, que de pronto no vivió la época de los 40, ¿no?
2: Ah, pero es que todas las canciones
1: no
2: son como homenajes a la
1: a
2: mujer.
1: A no ser que sea un hombre con fragilidad masculina y con el ego herido, que una mujer.
2: Masculinidad frágil.
1: Sí, que una mujer dentro de los 40 le haya roto el corazón y su manera de desquitarse haya sido escribiendo esa canción. Puede ser.
2: Puede ser, ¿no?
0: No, y cuando tú hablas
2: roto algo más
0: psicóloga,
2: también.
0: Psicóloga y psiquiatra con 20 años de experiencia, a mí, por eso te dejo hablar, porque pareciera que tuvieras una experiencia en el campo psicológico muy grande.
1: No, pero es que de verdad es. O sea, yo lo que te digo, yo nunca le había, creo que ni siquiera nunca había escuchado la canción así como
2: habla
1: más
2: muy
1: de,
2: bien de ti.
1: Como más de los 20 segundos iniciales.
2: La música
1: de señora
2: plancha
1: a las 4
2: no
1: de
2: no.
1: Pero o sea,
2: o la nueva, digamos, esto que es canción social, ¿no?
3: Claro, sí.
1: Gracias.
3: Canción antisocial.
1: Gracias a Dios y gracias al cielo, ninguna de mis mujeres de la familia cercanas jamás las he escuchado ni las he por ahí visto escuchando ese porquería de canción.
3: O sea, no te la han dedicado. No te la han dedicado.
1: Ya no, me toca esperar 15 años para que eso pase.
0: Que la oyera Donald Trump, de pronto él manda a hacer una versión en inglés a Camilo Arjona.
1: No, y le hace una escultura.
0: Ojo que está
1: y una
0: quitando visas B1, B2.
1: No, pero sí, la verdad. O sea, la verdad, ya ahorita prestándole atención a lo que dice la canción, pues con razón se puso brava, la verdad. Muy, no sé qué canción. Ahí sí, como dices tú, qué canción tan misógina.
3: ¿La dedicarías? La
1: no, ¿a quién?
3: No, no
1: sé. ¿Para que
3: no
1: me saquen los ojos? ¿Tú la dedicarías? De pronto para que te
3: la
1: saquen
3: dediqué,
1: los ojos.
3: La dediqué, ya no. Eran otros tiempos.
1: Ah, con razón.
3: Eran otros lenguajes.
1: Con razón, tus ojos son de vidrio. Te los sacaron entonces.
2: Sí. Esa es la excusa de ahora, ¿no? Es que eran otras épocas.
3: Eran otros tiempos, eran otros tiempos. Sí.
2: Yo la dediqué, pero eran otros
1: ¿cuánto
2: tiempos?
1: ¿Cuánto tendrá esa canción?
3: Esa canción debe ser que
2: 90, ¿o
3: como así como año 95 por ahí.
0: No,
3: yo
0: soy
3: creo
0: experto y esto no tiene nada que ver con la lista de
1: 2007.
0: No, no es esas tan porquerías.
3: No es tan.
0: No es tan vieja.
3: Pero es de otros
0: años
3: tiempos.
2: Pero el año entrante hay que celebrar los 20 años.
3: Oiga, sí, qué dicha, cómo pasa el tiempo, hombre.
0: Eres un mediocre, semana. Bueno, pues ya está guillotinado seguro, ¿no?
2: Sí, segurísimo.
0: Ya tenemos la guillotina de mañana, es que se me olvidó.
2: Sí, también.
0: Bueno, prepárese bien, hermano. Hay mucho material de guerra, ¿no? Ya me acordé.
2: Sí.
0: Bueno, muchachos, vamos con una cancioncita antes del segundo aripaso.
3: Pero usted me deja ¿Me va a decir algo de la, antes de la canción, le parece?
0: Claro, Nico, dígame.
3: Claro.
1: Claro.
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0: Bueno, entonces, eso me da paso a presentar a Jamiroquai del disco A Funk Odyssey, muy bueno, del 2001, 25 años de este disco, Corner of the Earth.

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4: Bueno, el arepazo tiene que ver con economía y tengan presente que cuando hablo del continente es geográfico. Que no empiecen ahí, pero es que allá no hablan. No, no tiene que ver nada con el tema cultural. Geográficamente, Latinoamérica está claro que es. Y incluye a todos los países. La primera parte se las hago a ustedes y es... ¿Cuáles son las cinco economías más grandes basadas en el Producto Interno Bruto nominal en dólares, las más poderosas de América Latina? Cinco. El orden es indispensable. Hay segunda parte.

20 segunditos más sería injusto que 5 países requieren un tiempito. Producto Interno Bruto nominal en dólares.

0: ¿La escribieron todos?
1: Sí.
0: Bueno, vamos a oír la orquesta, pero bueno, toca mamarse la orquesta. ¿Qué tal esos?
2: No, pero ¿qué son todos esos?
0: No, yo ya, yo no digo ya nada, que se caiga todo, Dios, yo no tengo que ver nada. Es que yo no soy el responsable.
2: ¿Qué
0: ya
2: esto cómo hacer, hombre, en serio?
0: Nadie es responsable ya. Todo el mundo se lava las manos. A ver, Camilo, ¿tienes las respuestas?
3: Sí, señor, listo. Bueno, Carl dice, número 1, Brasil. 2, México. 3, Chile. 4, Colombia. Y 5, Argentina.
0: Puede continuar.
3: Dani dice, Paraguay. Uruguay.
0: Perdón.
3: Chile, Argentina y Brasil.
2: Ah, bueno, bueno.
3: Nicolás dice, 1, Brasil. 2.
0: No, me repites, Daniela, porque creo que se rajó. Dime, ¿lo repites?
3: Listo. Daniela dijo Paraguay, Uruguay.
0: Verdad, pues.
3: Chile, sí. Argentina y Brasil.
0: Ok. Sigue, brother.
3: Nicolás.
0: No digo nada.
3: 1, Brasil. 2, México. 3, Chile. 4, Argentina. Y 5, Costa Rica.
0: Este es un monstruo. Sigue.
3: Orlando dice, Brasil, México, Chile, Uruguay y Costa Rica.
2: Sí, dolo.
0: Otra vez ese. Es un berraco.
2: No, muy bien.
0: Brasil,
2: muy bien.
0: ¿Brasil qué habla?
3: Orlando dijo Brasil, México, Chile, Uruguay y Costa Rica.
0: Bueno, lo único que acertó los 5 es Troller en desorden, pero los acertó más 2 para
2: bien,
0: Troller.
2: Bien, bien. Y hay noticia.
0: Espere, ya voy a decir el... Así, diga la noticia.
2: ¿Hay algún menos uno o algo?
4: ¿Cuándo hay que quitar?
0: No, porque todos sacaron 3.
2: Bueno.
0: Y usted sacó 4. Ese de Costa Rica fue un palo.
2: Sí, es que había que jugarse una carta de eso. Usted sabe, eso es...
0: No, hay que jugar.
5: No, todo puede ser perfecto.
2: No, todo puede ser perfecto, hombre. Mire, Jenny tiene menos 8. Jenny, qué vaina, hombre. Lamentos de Ipacaraí con ese Paraguay que metiste.
0: Nico.
2: Orlando tiene menos 5, ¿no? Carl, he aquí la noticia, se reafirma en el subcampeonato, va con menos 2 ya. Muy bien.
5: Bien.
2: Y yo, tenemos una línea pareja, 7 puntos.
0: Yo creo que Carl va a pegarse una muy buena remontada. Segunda parte de la pregunta.
2: A ver.
0: ¿Cuál es la economía menos poderosa de Latinoamérica basada en el Producto Interno Bruto nominal en dólares? Un país. Geográficamente estoy hablando.
2: Sí, de América Central, América del...
0: No, no tengo ni idea. Alguien tienen que saber qué es Latinoamérica. Yo no voy a sentarme a explicar. Listo. ¿Ya?
5: No alcancé a contestar nada.
2: Ay, por
0: no, la... contesta.
2: Contesta. Jenny. Orly.
0: Contesta.
2: Aquí, mira. Falta, exacto. Contesta, Jenny. Contesta rápido, Jenny. Rápido, Jenny.
5: Cállate, no.
2: Rápido, Jenny.
0: No te puedo dar mucho más tiempo.
5: Ya.
6: Oh. Que la República Democrática es que será largo, ¿no?
0: Sí, a mí el tema de Uruguay-Paraguay me pareció.
2: No, pero es que ojo que...
0: De una finura intelectual, la gente no la comprende. A ver, a ella. Bueno,
2: yo tiré
0: me avisas.
3: Listo. Empecemos con Dani.
2: Eso, con Jenny, muy bien.
3: Dani dijo Venezuela.
2: Ay, mira que estaba bien esa.
3: Carl dijo Nicaragua. Nicolás dijo Haití. Y Orlando dice Guatemala.
0: No, Haití no me figura aquí. A ver, todos son incorrectos, pero todos están en la región, porque es que yo quería que alguien pusiera un país de Europa, es que eso a veces pasa. Bueno, entonces, la primera respuesta en orden es el número 5, Chile, el número 4, Colombia, el número 3, Argentina, el número 2, México, y el número 1, Brasil.
2: Ah, ok.
0: El Producto Interno Bruto de Brasil en dólares son 2.6 trillones de dólares.
2: Muy bien.
0: México tiene 2.1 trillones y ya lo demás son
2: pelotones. Sí, son bagatelas.
0: Colombia son 539 mil millones de dólares.
6: Pero por lo que no tenemos petróleo ahora, pero espérese.
2: Espérese, verá.
0: Nunca hemos ido a nada, pero bueno. Para darles una idea, simplemente como referencia, el Producto Interno Bruto de Estados Unidos es 30 trillones de dólares.
2: No.
0: Pero estoy seguro que Brasil es muy superior a la mayoría de los países de Europa. O sea, no es ninguna pendejada.
2: No.
0: Y en el último lugar de esta lista figura Honduras.
2: Mire.
0: Con 41 mil millones de dólares. Son unos muertos de hambre.
2: Dios.
0: Bueno, ¿cómo queda el arepaso? Igual, ¿no, Nico?
2: Sí, igual. Jenny, menos 8. Orlando, menos 5. Carl, menos 2. Y yo, 7 puntos.
0: Despegamos, por favor, mi querido Camilo. En un día como hoy, el año pasado, murió Brian Wilson con The Beach Boys.
2: Muy buenos.
0: God Only
2: Knows. Muy buena canción. Brian Wilson.